0: tercera oportunidad en la que van a ser anfitriones, mientras que del otro lado, Sudáfrica regresa al Mundial precisamente luego del 2010, cuando fue el dueño de casa. No estuvo en Brasil, no estuvo en Rusia, no estuvo en Qatar, y ahora después de tres Mundiales regresa a una cita ecuménica. El claro favorito, México, y obviamente Sudáfrica por intentar dar un golpazo y la gran sorpresa a Mr. Castillo.
1: Sí, señor, que hiciera seguramente Sudáfrica convertirse en el segundo equipo que le gane al anfitrión en el partido inaugural, como lo hizo Ecuador hace casi 4 años en Qatar, ganándole 2-0 a Qatar. Y bueno, veamos si es que se le da la oportunidad, la chance acá a Sudáfrica de volver a ganarle a México en un partido inaugural, esta vez en tierra ajena, o si es que México se cobra la venganza. Lo cierto es que la inauguración va a estar espectacular en México. Artistas invitados, se va a vivir creo que una verdadera fiesta después de muchos años. ¿Cuántos años? 40 años, ¿no? Vuelve el Mundial a México. Vuelve claro, el Mundial a México. Desde el 86. La última cita fue en el 86. Claro que sí, con Diego Armando Maradona levantando la copa. Bueno, veamos acá cómo le va a México en este partido inaugural. Hay mucha expectativa en México, evidentemente, porque el Mundial es allá, aunque el aficionado tiene mucho recelo hoy con la selección mexicana. Hoy sienten que no están para demasiado lejos, para llegar demasiado lejos. Creen que la selección tiene que empezar un proceso más serio, que tiene que enfocarse en algo mucho más estructurado para el futuro, porque por ahora parece que México no está para cumplir con ese objetivo de ese tiempo, jugar el quinto partido, que bueno, ahora será el sexto, ¿no? Antes había llegado siempre hasta octavos de final. Claro. Y siempre la persecución, la ambición ha sido llegar hasta los cuartos de final, y ahora para eso tendrán que llegar al sexto partido. Nunca jugaron el quinto, veamos si es que este año es la vencida, como locales, como anfitriones y con su gente respaldando.
0: A ver, estaba chequeando por acá las cuotas para el partido del día jueves. Ya aparecieron. Y el gran favorito es México. Por ejemplo, una de las casas de pronósticos paga 1.42. Para México, ¿no? La otra 1.41 y sí, la tercera también 1.42. Por el empate, las tres pagan 4.50. Y por la victoria de Sudáfrica, la primera y la tercera 7.50. Y la segunda, $8. O sea que es ampliamente favorito el combinado mexicano para ganarle a Sudáfrica. Y me parece que esa puede ser la tendencia. No creo que vaya a haber un batacazo, al menos de arranque. No creo, pero bueno, el Mundial siempre da chance. Comparto. En las fases de grupos para una o un par de sorpresas.
1: Comparto, señor, comparto. Yo creo que México es bastante favorito el jueves en el debut y no creo que Sudáfrica tenga mucha chance, sinceramente. Es el regreso de Sudáfrica a los mundiales también después de 16 años, con el aumento de cupos de por medio, evidentemente.
0: Claro. A las 21 horas, bueno, dicho sea de paso, la invitación está hecha, amigos, para que nos acompañen el día jueves. La previa del partido será 13:30, pero ya estaremos antes. Conforme avanza el programa de Sergio y también el de Carlitos David Pérez, estaremos contando algunos detalles de la inauguración, de los artistas, de las novedades que se tengan, pero la previa del partido estaremos arrancando a las 13:30. Luego juegan Corea del Sur ante República Checa el día jueves. El partido es a las 21 horas. Nosotros la previa arrancaremos a las 20:30. Corea del Sur ante República Checa. Hay un favoritismo mínimo, pero favoritismo al fin para los asiáticos. 2.63, 2.66 y 2.70 versus 2.88, 2.83 y $3 para República Checa. Y el empate paga 3.10, 3.10, 3.15. Este es un partido de pronóstico más reservado, si cabe el término, entre Corea del Sur y República Checa. República Checa, que tuvo un partido amistoso hace poco, le ganó 3-1 a Guatemala, a la selección a la que venció Ecuador ayer. Le había ganado el pasado 4 de junio, República Checa 3-1.
1: Es una selección fuerte, es una selección difícil, República Checa, al menos lo visto en la última Eurocopa. Es una selección que tiene fútbol para competir, sin lugar a dudas. No sé si para ser finalista o para llegar

0: Totti era, ¿no? Sí, a Totti.
1: Claro, a Totti, a Totti.
0: Estamos hablando de hace, ¿cuántos años? 24 años de eso, ¿no? Claro.
1: Sí, sí, sí, 24 años, señor, 24 años. Y claro, creo que este partido va a estar bonito, sinceramente. Es un partido de fuerzas similares, de fuerzas parejas. Y creo que podría cualquiera de los dos quedarse con el partido. Se van a disputar mucho porque además entre ambos van a tratar también de disputar una clasificación como segundos en el grupo.
0: Claro. Oiga, Mr. Castillo, para hablar de la selección ecuatoriana de fútbol y del partido ante Costa de Marfil, parece que falta bastante, pero estamos prácticamente a la vuelta de la esquina. Becachese en este momento en su cabeza ya tendrá la idea clara. Ha tenido mucho tiempo como para analizar al adversario, ha tenido mucho tiempo dirigiendo a la selección ecuatoriana, muchos partidos, 20 partidos en total ha dirigido Sebastián Becachese al combinado ecuatoriano y solamente perdió en el debut. Ecuador llega con 19 partidos como invicto a la cita ecuménica, que, bueno, hoy leía a alguien que de alguna forma minimizaba este registro, y claro que no es la carta de presentación con la que puedes intimidar a tu adversario. No es que Costa de Marfil, al saber que Ecuador no ha perdido en los últimos 19 partidos, va a salir inhibido a la cancha y a regalarse o a relajarse. Pero de alguna forma eso puede servir como alimento al mismo combinado ecuatoriano para ratificar lo bien hecho, porque, claro, alguien puede decir 19 partidos invicto, pero recién jugaste ante Honduras. El partido anterior, Mr. Castillo, ante Guatemala, el de ayer, Arabia. Ante Guatemala, el anterior ante Arabia, bueno, antes fue ante Marruecos. Antes fue ante Países Bajos, fue ante Argentina, fue ante Brasil, fue ante Colombia, fue ante Uruguay. O sea que de alguna forma te pueden quitar mérito por los últimos dos partidos de invicto, pero de alguna manera también otros 17 enfrentaste a Brasil, a Marruecos, a Argentina. Selecciones que en teoría están para competirle a cualquier otra selección. Están para competir con Alemania, con Francia, bueno, no me parece que es algo digno de minimizar esto de los 19 partidos. Pero claro, eso no tiene que servirte como para saltar a la cancha confiado, pero sí con confianza. Y también de alguna forma, Mr. Castillo, yo la verdad en este momento no tengo la idea clara y eso quisiera consultárselo a usted, que estando allí en Estados Unidos podría de alguna forma percibir, si se quiere, o de alguna forma moviéndose también, realizando algunos cuestionamientos o algunas consultas sobre cuál podría ser la idea de Ecuador ante Costa de Marfil en el debut. Porque el fuerte indiscutiblemente ha sido el sistema defensivo. No solamente la defensa, el sistema en sí. La solidaridad de los volantes de marca, la solidaridad de los extremos, el descenso para marcar y para construir de el atacante o los atacantes, dependiendo cómo haya jugado el combinado ecuatoriano, y obviamente también el buen rendimiento de Galíndez o del propio Gonzalo Valle en algunos otros partidos. ¿O será partido para que Ecuador pueda ir a provocar un poco más al adversario, a buscarlo un poco más al adversario? ¿Cómo puede jugar eso en la cabeza de Sebastián Becachese, que hasta aquí dirá, con menos días de preparación, con menos días de trabajo, teníamos que acomodarnos en las eliminatorias para, sin ser muy extraordinarios, para sin ser muy estéticos, conseguir resultados en muchos de los partidos, manteniendo nuestra portería en cero, generando sobre todo una seguridad tremenda atrás? ¿O será que ya en búsqueda de los puntos Ecuador se va a desnudar, entre comillas, un poquito más y a ir a proponer el juego en la cancha de Costa de Marfil?
1: No creo que pase eso, sinceramente. Yo veo que Sebastián Becachese, por lo que se ha visto en los partidos amistosos, también por lo que se ha podido de alguna manera averiguar, el combinado ecuatoriano no creo que cambie la estructura que ha venido utilizando con Sebastián Becachese, que es un 4-3-3 bastante marcado. Los cuatro defensores que nos salen, creo, ya de memoria, que bueno, la lateral derecha yo sí tengo la duda todavía de si lo van a rectificar a Alan Franco, o si por ahí se da la posibilidad, se da la chance de que Ángelo Preciado, quien ingresó ayer en el lote de los titulares al segundo tiempo del partido ante Guatemala, se gane el lugar. No me sorprendería sinceramente que eso ocurra,

0: pero bueno, habrá que verlo, es la única duda. Después los otros tres creo que salen ya naturalmente. Está Joel Ordóñez, William Pacho, Piero Hincapié en la izquierda. Ahora, en el medio campo, yo también estoy seguro de que Sebastián Becache se va a mantener los tres mediocampistas que ha utilizado normalmente. O sea, me refiero a la estructura, ¿no? Después los nombres pueden cambiar. Si Alan Franco termina siendo lateral por la derecha, pues no va a estar evidentemente como interior en la derecha, sino tendrá que ocupar a alguien más, y por ahí tiene un par de alternativas. Jordi Alcíbar, el otro es Antonio Valencia, que a mí me dejó buenas sensaciones en el partido de ayer. Y en el ataque, pues igual, con dos extremos y el punta, que ya todos lo sabemos que es Denner. Creo que las dudas pasan también con esos dos extremos, por el nivel mostrado por ellos en estos partidos. Hay duda desde el punto de vista de que el puesto o los puestos están competidos, hay de dónde escoger, entre comillas, y en ese sentido creo que cualquiera podría ganarse la chance, aunque si hay que apurarse un poquito y poner nombres sobre la mesa, creo que el de John Jogo en la derecha es uno marcado, uno definido, y en la izquierda es quizás donde más dudas quedan de quién puede asumir el rol. Y en punta, como decía Ener Valencia, yo creo que eso es lo que se va a mantener desde la estructura y también desde la idea de juego, ser un equipo sólido defensivamente y aprovechar las chances que se puedan generar desde el contragolpe, porque Ecuador no es un equipo contragolpeador tampoco. Si bien puede utilizar transiciones rápidas y lo hace, creo que parte de lo que se ha visto en esta selección de BKHS es que al menos, dependiendo del rival y el contexto, va a tratar de buscar la posesión de la pelota, y creo que sí, ante Costa de Marfil, en el debut es importante mantener la posesión de pelota, no dársela mucho al rival, y por supuesto estar pendiente de cualquier contragolpe que pueda generarte, porque en eso sí van a enfocar mucho la labor y el trabajo los africanos, más aún considerando lo que se vio ayer, que a Ecuador le costó el retroceso y le costó el cierre en esos contragolpes que él hizo Guatemala. Sí, sin los titulares, quiero decir, con jugadores suplentes, pero bueno, la final habrán seguramente identificado aquello como una debilidad o como una situación a explotar para tratar de hacerle daño al combinado ecuatoriano. Me parece que van por ahí las cosas. Una selección que va a tratar de tener posesión de pelota y hacerse fuerte desde la posesión, defenderse con el balón en los pies y obviamente tratar de encontrar espacios, lugares para que se pueda atacar. A mí me dejó buenas impresiones algunos movimientos que hizo ayer Ecuador, siempre contextualizando al rival, perdón que sea tan insistente, pero hay que decirlo. De todas maneras, a mí me gustó mucho las triangulaciones, la asociación que pudo hacer Ecuador en ataque, porque supo sinceramente mover lo que había planteado Guatemala en el tablero para generar varios espacios, generar varias vulnerabilidades que no terminaron siempre en gol, pero de todas maneras quedó la impresión de que este Ecuador ofensivamente se ha venido aceitando y se ha venido cada vez acoplando mejor a una idea, y sobre todo hay mucha más mecanización ya en cómo se tienen que mover los jugadores en cancha, dónde se tienen que ubicar, en dónde tienen que buscar el espacio, y creo que Ecuador le va a apuntar a eso. Un juego siempre, digamos, dosificado, sin ir a la loca a buscar el arco rival, porque sabes que en esta clase de partidos, de esta exigencia, en cualquier momento te pueden meter un gol y te pueden terminar liquidando en un partido con un solo gol. Así son estos partidos, así son los mundiales. Entonces hay que tener muchos recaudos, hay que dosificarse mucho en el partido. El clima va a ser también una situación a considerar, indiscutiblemente. El calor, ayer una de las imágenes que se viralizaron fueron las de los jugadores de BKHS utilizando el chaleco este de enfriamiento, que bueno, es justamente para tratar de contrarrestar los efectos del calor. Así que todo eso va a jugar un rol, y yo creo que pensando bajo todo ese contexto es muy lógico pensar que BKHS va a tratar de mantener esa idea de juego que hemos visto a lo largo de las eliminatorias, y que en los últimos cuatro amistosos se vio mucho más aceitada, porque claro, la gente tal vez se olvida rápido, pero creo que si bien no le pudimos ganar ni a Marruecos ni le pudimos ganar a Países Bajos, sí vimos una selección que ofensivamente encontró caminos nuevos para hacerle daño al rival, y esos caminos nuevos para estas alturas creo que se han ido perfeccionando, se han ido puliendo, y bueno, es el arma, es desde donde Ecuador tiene que partir para tratar de ganar el partido Costa de Marfil, ganarle a Curazao, evidentemente, y bueno, ante Alemania, a ver cómo se dan las cosas, evidentemente, tendrá que esperarse hasta ese momento, a ver cómo está el contexto de la tabla, capaz si Ecuador llega a ese partido clasificado, o llega a ese partido a jugarse la clasificación, o a definir el primer lugar, o bueno, hay muchos contextos que se pueden presentar, y dependiendo, creo que de eso también veremos a una selección de una manera o de otra manera ante Alemania.
1: Yo tengo una percepción distinta, Mr. Castillo. Yo, sinceramente, no creo que por la derecha la pelea sea para el partido ante en el debut ante Costa de Marfil. Por acá entraba un mensaje, ya voy a dar lectura a los oyentes. Gracias por escribir, luego vamos a dar lectura antes de ir a la pausa comercial. Decía Mr. Castillo, yo no creo que la pelea 100% para jugar ante Costa de Marfil en el debut sea Preciado o Alan Franco. Para mí va a jugar ahí Joel Ordóñez, marcando la derecha. Primero, tomando en consideración la fuerza y el físico de los africanos. Ellos son muy fuertes, muy rápidos, en la pelota quieta pueden ir muy bien por arriba. Creo yo que Ecuador necesita un poquito más de portento en este partido, sobre todo. Y Joel, si bien es cierto, no es un carrilero, no es un elemento que puede llegar hasta la última raya y generar cohesiones. Es un zaguero central que puede jugar por la derecha y priorizar la marca, el orden, ir por allí tejiendo algunas jugadas, no arriesgando, pero defensivamente le puede ser muy útil a Ecuador para el partido del debut. Con Pacho y con Hincapié en el centro, y tengo, ojo, esta es una impresión, tengo la impresión de que a Pervis, aparte del gol, que no marca nada histórico, es un gol de un partido amistoso ante Guatemala, en un 3-0, sin arquero y todo lo que quieran. Pero el gol le va a dar algunos bonos de confianza para que Pervis sea el marcador izquierdo en el partido del día domingo. Para mí va por ahí el tema. Y más bien, bueno, si Andrés Carpio, equivocado o acertado, podría de alguna forma esgrimir la alineación, yo diría que más bien Alan Franco estaría en el medio, con esa rigurosidad que tiene él, acompañándolo a Moisés y a Pedro Vite. Ahí me encantara ese triángulo en el medio sector, y más adelante Gonzalo Plata, Yeboá y Enner Valencia. Pero siento, pienso, porque ¿a quién fue que le escuché dar declaraciones? A Moisés, cuando habló sobre todo de Costa de Marfil, dijo es un equipo muy físico, y los partidos ante equipos muy físicos, sobre todo tomando en consideración que son afros, que son fuertes y rápidos, son los que más nos pueden complicar. Y por lo general complica porque son más fuertes. Por eso se le complicó el partido, recuerden ustedes, ante Senegal en el Mundial anterior, porque Ecuador tenía velocidad con los afros, los afroecuatorianos, pero los otros eran rápidos en todas las líneas, y ahí dificultaba un poquito el tema. Creo que Ecuador podría, para el partido del domingo, no intentar ganar por la velocidad, porque por velocidad física capaz que no lo va a hacer, pero sí en velocidad mental, teniendo un poquito más la pelota, siendo más cerebral desde el medio sector hacia adelante. Pienso yo, no me sorprendería a mí personalmente que ante Costa de Marfil, el próximo domingo, juegue Joel Ordóñez marcando la derecha y que Alan Franco no vaya por el costado, sino vaya a ser parte de ese tribot, si cabe el término, en la primera línea de volantes del combinado ecuatoriano. Y luego, Preciado, no sería raro que ante Curazao, ante la misma Alemania, por oficio, por velocidad, por ser un elemento que viene de alguna forma compitiendo en Brasil, pueda ser un estelar. Pero, insisto, creo que por ahí puede también ir el tema. Franco y Preciado son, bueno, Preciado más de oficio que Franco. Franco debuta como lateral por la derecha precisamente cuando debuta el mismo Becachés en Brasil, en Curitiba, ante la selección de la Canariña, y no lo hace mal porque lo borra Vinicius, recuerdo claramente. Pero teniéndolo a Joel y siendo Costa de Marfil, pienso que puede ir por allí Mr. Castillo. No sé si le parece descabellado esta hipótesis.
0: No me parece descabellado. De hecho, me gusta la idea. Luego no sé si Becachese lo vea así. A mí me genera duda esa parte, sinceramente. Puede ser que Becachese lo vea desde otro punto de vista, pero a mí sí me encantaría verlo, sinceramente, a Alan Franco como mediocampista, como hicieron por la derecha. Creo que es una muy buena versión de él, es en donde mejor puede rendirte. No digo que haya desentonado como lateral derecho, porque no lo ha hecho, pero se sabe que Alan Franco desde la mitad de la cancha puede aportar muchísimo más. Lo que sí, en donde no concuerdo mucho, es en lo de Pervis, la verdad. Yo creo que lo de Pervis no da hoy todavía, creo que para haberse ganado el puesto. Sobre todo porque hoy creo que compite en la selección con Piero Hincapié. Me da la impresión de que ya a Piero le han dado la lateral izquierda y por su nivel en el propio Arsenal y demás, creo que se lo ha ganado. Entonces, bajo ese punto de vista, bajo esa óptica, creo que no hay mucha chance hoy para Pervis, pero me puedo equivocar. O sea, tampoco me disgusta la idea. Al final, Pervis, cuando está en su momento, cuando está bien, es un jugador que aporta muchísimo desde la ofensiva en la banda, y un jugador así en esta clase de partidos, además de su potencia, de su buen retroceso, del buen criterio que tiene para la marca, puede entregarte inclusive desde lo espiritual mucho más, porque es un jugador que lleva ya un buen tiempo en la selección, que ya estuvo en el anterior mundial siendo titular y jugando los tres partidos, que viene jugando en Europa ya desde hace mucho tiempo atrás, y bueno, bajo esa óptica, evidentemente creo que te puede ofrecer muchísimo siempre y cuando esté bien Pervis, y el gol de ayer le pudo haber ayudado mucho a mentalmente despejarse, olvidarse de lo que fue esta temporada complicada en el Milan, y bueno, pensar que ahora está en selección, pensar que ahora está con la tri y que el contexto es diferente, la expectativa es diferente, y eso puede ayudarle mucho a motivarse y tal vez mentalmente, insisto, despejar lo que hoy le pueda estar de alguna manera martillando para sacar adelante el nivel en la selección y bueno, lo que se vendrá ahora en este mundial. No me parece para nada descabellada la idea, me agrada, sinceramente. Oiga, me agrada.
1: Oiga, Mr. Castillo, usted que estuvo ayer en el estadio y pudo haber de alguna forma encontrado mucho más clara la idea que uno que lo observó por TV. Piero, ¿en dónde jugó ayer a partir del segundo tiempo que ingresó? ¿En dónde jugó más? ¿Cómo lo vio?
0: Como lateral por la izquierda. Sí, como lateral por la izquierda. Se quedó Jackson, ingresó Joel Ordóñez y creo que al final del día a Piero se lo liberó para que sea una especie de lateral. Y Pervis terminó siendo como una especie de extremo en realidad en el partido. Insisto, también porque el rival lo permitía, ¿no? El rival le daba esas licencias a Ecuador. Yo lo vi como lateral, sinceramente. Yo lo vi como lateral desde que ingresó.
1: Bueno, es importante también ese rubro porque en la selección ecuatoriana, antes del partido de ayer, Hincapié fue más central por izquierda que lateral, ¿verdad? Eso es lo que marca el rubro global, al menos desde que llegó Becachese.
0: Sí, completamente de acuerdo. Completamente de acuerdo. Aunque los últimos partidos amistosos ante Marruecos y Países Bajos, si no me falla la memoria, jugó como lateral por la izquierda, que coincidió con el hecho de que en el Arsenal le entregaron ya ese lugar, ese puesto, y comenzó a consolidarse como tal, como lateral izquierdo, y tal vez antes en las eliminatorias estaba todavía en ese limbo de ser central, de ser lateral, cuando estaba en el Leverkusen. Fue muchas veces stopper por la izquierda, también lateral por la izquierda, pero sobre todo stopper por la izquierda. Y bueno, estaba más acoplado quizás a esa situación en la selección también. Yo creo que por lo visto últimamente es Piero el considerado para esa zona, inclusive por el hecho de que tienes a los otros dos centrales en un gran nivel, que son Joel Ordóñez y William Pacho. Claro, Joel igual puede jugar como lateral por la derecha, como lo dijo Andrés, y que tiene su lógica, evidentemente, por el tema de la potencia física o el tema de la potencia física que te puede implantar el rival. No me parece una locura verlo de esa manera. Pero, bueno, regresando a la pregunta de Andrés, concretamente, creo que Piero Hincapié, más allá de que en la selección fue siempre más un central que un lateral, en esta época creo que se revirtió un poco el rol y se ha ido ganando ese lugar o esa confianza para ser el encargado de marcar en la zurda.
1: Bien, a ver, vamos a cerrar este bloque, Mr. Castillo, pero al regresar le voy a contar un detalle que puede ser positivo, pero a su vez negativo para el combinado ecuatoriano. Con tres jugadores ecuatorianos. Es un dato, insisto, que puede tener ribetes positivos, pero también de alguna forma pueden ser contraproducentes para el combinado ecuatoriano en el Mundial. Todo esto luego de la pausa comercial. Antes, leer algunos mensajes. Dice, no sabía que la selección de Países Bajos se está hospedando aquí cerca, por donde yo resido. Ah, bueno, esto dice don Erel Albay allá en los Estados Unidos. Buenas noches, amigos. Una pregunta, ¿cuál es el grupo de México en el Mundial? Los que juegan en la noche, ¿no? Corea del Sur y la selección de República Checa. Esos completan el grupo de México y de Sudáfrica. Saludos para, déjeme ver, el amigo o la amiga del 9877, Alberto. Así está. Otro mensaje de don Fernando Jiménez. Dice, buenas noches, señores. Me conecto a los tiempos. La verdad es que cuando mi cuenquita no está en actividad, ya no hay mucho que comentar. Claro, se viene el Mundial, pero no es igual. Y desde luego que la Tri llegue lo más lejos que pueda. Y lo que fuera algo extraordinario sería ganarle a Alemania. Yo tengo fe que sí clasificamos. Y de allí en más, que se termine rápido el Mundial para regresar al estadio. Y ese partido después de la para del Mundial contra Barcelona va a ser un partidazo para ver quién mismo queda en segundo lugar en la tabla. Gracias y entre comillas, así es mi bruto pensamiento. Ja, ja, ja. Gracias, dice don Fernando Jiménez. Gracias a don Fernando por su mensaje. Y el partido ante Barcelona será en Guayaquil, pero no será para ir al estadio, porque ese va a ser en el Monumental la noche de miércoles 1 de julio, Mr. Castillo, ¿verdad?
0: ¿Confirmado ya?
1: Sí, al menos, bueno, a mí me pasaron esa información desde el mismo Deportivo Cuenca. Así es como
0: buenísimo.
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1: 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Vamos a cerrar espacio publicitario en vivo aquí en Radio Sensación, pero ustedes, amigos, no se olviden que Sistencel es el internet que crece junto a ti. 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Mr. Castillo, a ver, sugiera usted, ¿Alce Acosta, segundo Rosero o el señor Aicardi Jr. para escuchar en este momento de fondito? ¿Qué quiere?
0: Dele con Rodolfito Aicardi.
1: Vamos con Rodolfo Aicardi. ¿Qué canción? ¿Alguna dedicada para alguien o cualquiera?
0: No, cualquiera, señor, la que usted desee.
1: Vea. Esta seguramente alguna vez se la dedicó a alguien. Escuchará. Ahí le voy a poner esta de fondo. Escuchará, Mr. Castillo.
0: A ver.
1: ¿Sí se da cuál es o no todavía?
0: No todavía.

0: Mica, ¿qué tal esa canción?
1: Muy bien, señor, muy bien.
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1: Bien, cerramos espacio publicitario, vamos a la pausa comercial y ya regresamos con más aquí en 106.5 Deportes.
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0: Estamos de vuelta, amigos. Son las 19 horas con 37 minutos. Las 19 horas con 37. Avanzamos aquí en Radio Sensación. Ahí está de fondito también Rodolfo Aicardi Jr. Vagabundo Soy se llama esa canción. 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Son las 19:38. Mr. Castillo, para compartirlo con la gente, hoy Diario Primicias sacó una nota muy interesante en donde se explica cuál sería el camino del combinado ecuatoriano en una potencial clasificación, como primero, como segundo o como tercero en el grupo que integre en el grupo E. Si Ecuador lograse clasificar como primero, tendría que obviamente recorrer más o menos kilómetros. Si clasificara primero Ecuador, sí, se quedaría en Estados Unidos, ¿verdad?
1: Sí, sí, se quedaría en Estados Unidos, señor, si Ecuador llegase a clasificar primero. También si llegase a clasificar segundo, tengo entendido. Si clasifica tercero, podría haber la chance de que Ecuador juegue en México.
0: Ajá. A ver, aquí está el detalle y lo vamos a ir aterrizando. El mejor escenario para la Tri sería que termine en la primera posición del grupo E, pues recorrería una menor distancia en sus próximos encuentros y no saldría de Estados Unidos. En 16avos de final, Ecuador se enfrentaría a uno de los mejores terceros del grupo en Boston. Sus potenciales rivales en esta instancia serían Corea del Sur, República Checa, Bosnia y Herzegovina, Escocia, Paraguay, Japón o Suecia. Si Ecuador es primero. Para octavos de final.
1: Primero.
0: Exacto. Para octavos de final, la Tri viajaría a Filadelfia y su posible contrincante serían. Podría ser Francia. En cuartos, la selección volvería a Boston para un enfrentamiento potencial ante Países Bajos. Si se mete entre los mejores cuatro, las semifinales serían ante España, en Dallas, y la final se disputaría en New Jersey, ante selecciones como Brasil, Inglaterra, Argentina o Portugal. Bueno, proyectando la situación, si todo sale bien, Ecuador podría ser rival de Brasil, Inglaterra, Argentina o Portugal en una final. Sería algo extraordinario. Ahora, si Ecuador queda segundo del grupo, la situación se complica un poco. Si bien la ruta hasta la final se mantiene solamente en Estados Unidos, las distancias se amplían. Los 16avos de final serían en Dallas, ante Senegal o Noruega. Los octavos de final se disputarían en New Jersey, ante Brasil. Y los cuartos de final se jugarían en Miami, posiblemente ante Inglaterra. En caso de llegar a semifinales, el encuentro sería en Atlanta, ante Portugal o Argentina, mientras que la final sería en New Jersey ante Francia o España. Si Ecuador queda tercero del grupo,
1: uy, uy, uy,
0: ojo con eso, ahí sí el camino de la Tri dependería de que otras selecciones terminan como terceras del grupo. Son un total de 6 escenarios, muy distintos uno al otro. 4 posibilidades ubican el partido de 16avos de final en Estados Unidos, que podría ser en San Francisco, en Seattle, en Atlanta o en Kansas City, y las otras 2 en México, en Ciudad de México o en Canadá, en Vancouver. Posteriormente, los caminos podrían llevar a la Tri alrededor de Estados Unidos, de costa a costa, y hay posibilidades de octavos de final en México o Canadá. En cualquier caso, Ecuador debería evitar quedar tercero de grupo, pues además de las grandes distancias o cambios de sedes, se enfrentaría en 16avos de final ante un rival más duro, que haya terminado primero de su grupo. Y obviamente ahí habría que elegir, o más bien podría toparse contra Brasil, contra Argentina, contra cualquier ganador del grupo, pero el escenario es más o menos ese, Mr. Castillo. ¿Qué le parece?
1: Sí, son escenarios complicados, igual todos ellos, sobre todo el de clasificarse como tercero, es un escenario muy complejo por, sobre todo los traslados, tener que ir a México, tener que ir a Canadá, o ir de costa a costa, son viajes larguísimos, vía aérea, tal vez, bueno, no tal vez, son más manejables, evidentemente, pero igual son viajes largos, son viajes de algunas cuantas horas, y bueno, ojalá que... A ver, el panorama de clasificar líderes bonito suena bastante bien. Quizás es el más complejo de todos, o sea, llegar a ese escenario. Y el más probable que se ve es el segundo lugar. Pero creo que clasificar como segundo a Ecuador le obligaría a batirse con selecciones muy pesadas ya desde el arranque, muy pesadas ya desde el arranque de esa fase final. Son unas posibilidades que, claro, leyéndolas, observándolas, a uno le ilusiona mucho, pero después en el camino, en el trayecto, todo es variable, todo es a la final del día modificable y bueno, creo que hoy, si bien siempre uno como periodista, como aficionado al fútbol, quiere hacer los números, quiere hacer las proyecciones y comenzar a buscar por dónde puede pasar Ecuador. Uy.
0: ¿Qué pasó, Mr. Castillo? Lo escucho. Hubo una pequeña
1: frisada. Ahí creo que volvimos. Mil disculpas. Decía... Sí, mil... Sí, señor. Mil disculpas. Oiga, estoy acá con algunos problemitas de red. Ya tengo que solucionar estos días porque si no se me va a complicar luego el tema de las transmisiones. Pero bueno, voy a tratar de ya irlo arreglando. El problema, y lo cuento como algo un poco más anecdótico, acá donde estamos hospedados son departamentos y los departamentos de Estados Unidos no son muy insonorizados, pues, así que hacer el programa o transmitir desde el departamento es imposible porque voy a recibir quejas. Y luego, por otro lado, hay una oficina acá donde me estoy quedando, pero lamentablemente a esta hora ya está cerrada, así que me toca estar desde el carro. Estoy desde el carro en este momento haciendo el programa, así que a ratos tengo estas intermitencias, pero bueno, ya lo iré solucionando, es cuestión de ubicarme un poquito mejor y lo vamos a tener a punto. Pero bueno, volviendo al tema que estábamos hablando, las proyecciones de Ecuador son situaciones que uno siempre va a proyectar, uno siempre quiere jugar con esas situaciones y ver el camino de Ecuador bastante ilusionante. Evidentemente, también con algo de nerviosismo, de miedo, porque ver que te puedes enfrentar a una selección como Países Bajos en los cuartos de final en caso de clasificar líder, genera también esa, no sé si decir miedo, creo que más que miedo, preocupación de, bueno, si se da ese escenario, ¿cómo vamos a llegar? ¿Cómo vamos a estar para enfrentar ese partido? Que ya de por sí sería prehistórico, de hecho sería, creo que para Ecuador haber hecho una tarea sobresaliente, llegar hasta esa instancia. De todas maneras, de cierto modo, en algunos momentos, en algunos puntos, es mejor, al menos desde mi lado, prefiero no pensar mucho en eso y que las cosas se vayan dando día a día, que se vaya pasando el tiempo y que, bueno, que Ecuador caiga donde tenga que caer y que se ubique donde tenga que ubicarse y bueno, simple y sencillamente, a lo largo de toda la competencia, lo logren hacer con altura, con profesionalismo. Las proyecciones son interesantes siempre, me gustan hacerlas, pero en estos contextos de mundial, cuando tantas cosas están en juego y cuando el contexto es tan variable, me gusta más ir pasito a pasito y creo que a día de hoy no he pensado tanto en todo eso. De hecho, ahora que lo leí, Andrés decía, chuta, o sea, si Ecuador llega a clasificarse segundo y por esas cosas vamos a jugar cuartos de final, o si clasificamos terceros y nos toca jugar igual cuartos de final y tener que irnos a Dallas o tenernos que ir a México, bueno, ya me echo un poquito para atrás y digo, mejor no, mejor me regreso acabada la fase de grupos, porque ya tanto trajín va a estar difícil y los traslados se van a poner cada vez más, cansados, digamos. Ya el cansancio se viene acumulando y para esas alturas no sé cómo vamos a estar de energía. Lo cierto es que es ilusionante. A mí me ilusiona mucho, sinceramente, escuchar estas proyecciones y ver por dónde está la ruta de Ecuador, por dónde está el camino de Ecuador. Pero lo importante va a ser ir paso a paso, partido a partido, y ver cómo se van dando las cosas.
0: Aparte, Mr. Castillo, voy a hablar en este momento apagando el modo Ecuador, porque obviamente quiero que Ecuador sea campeón del mundo. Como ecuatoriano quiero que a Ecuador le vaya muy bien, ojalá 9 de 9 en la fase de grupos. Pero abstrayéndome un poco, cualquier posición futbolísticamente es factible, Mr. Castillo. Porque claro, es una de las mejores selecciones de todos los tiempos de Ecuador, es cierto. La mejor defensa, sí. Tenemos al mejor 5 de toda la historia como Moisés Caicedo, sí. El mejor zaguero central con Pacho, sí. El segundo mejor central con Hincapié, capaz. Y así, o sea, muchos atributos que lo hemos remarcado 100%. Pero tomando en consideración que es fútbol y es un mundial, y Alemania tiene lo suyo, no siendo la distancia de Alemania a Ecuador de hace 20, 25, 30 años, pero es Alemania, tiene jerarquía, tiene buenos jugadores. Y Costa de Marfil, siendo un equipo competitivo, cuyos elementos también están en las grandes ligas, no sería raro que sea un partido o que sea un grupo muy reñido, lleno de partidos muy apretados, muy reñidos, y que el grupo termina con Ecuador como tercero. No sería ese un batacazo. Para nosotros capaz un baldazo de agua fría, pero yo le aseguro que para el mundo fútbol tampoco es que sería una sorpresota, como si se tratara de, no sé, Brasil o Argentina en el grupo de Ecuador. No sé si usted lo coincide o lo ve a sí mismo, coincide con esta apreciación, pero claro, si Ecuador es puntero, a nosotros no nos va a sorprender porque hemos sido testigos de la evolución. Si es que es segundo, tampoco. Pero si es que es tercero, yo le digo una cosa, podré sentirme desilusionado, pero tampoco me parecerá un batacazo. ¿O estoy siendo demasiado pesimista, Mr. Castillo?
1: No, completamente, señor. Creo que es real eso. A la final estamos en un grupo que es muy complejo, muy parejo. Creo que los niveles de Alemania, de Ecuador y de Costa de Marfil están muy por ahí. Son selecciones fuertes, son selecciones que tienen... de Alemania no es sorpresa, pero hablando de Ecuador, de Costa de Marfil, hoy con jugadores en muchos clubes de Europa. Costa de Marfil, usted lo decía el viernes, que es una selección más cara o con un costo de plantilla más alto con respecto a la de la selección ecuatoriana de fútbol. Entonces, ese es el contexto que nos tiene que hacer entender que clasificarse en el grupo va a ser un logro. Bajo cualquier punto de vista, no va a ser fácil clasificarse en este grupo, y si nos toca ser primeros, segundos, o si nos toca ser terceros, lo vamos a tener que evaluar de la misma manera. Claro, quizás con el sabor un poco amargo, el agridulce de ser terceros, porque la expectativa está un poco más alta y pensábamos que vamos a ser segundos y pensamos que podemos ser primeros. Caer como terceros va a ser tal vez un golpe, va a ser algo que nos va probablemente a afectar, pero después...
0: Ahí tuvimos un pequeño inconveniente. Se frizó Mr. Castillo y me parece que ya va a regresar.
1: Sí, sí. Perdón, decía que es a la final un grupo viejo, es un grupo con fuerzas bastante similares y cualquier cosa puede pasar, cualquier cosa se puede dar y tenemos que estar preparados para afrontar cualquiera de los escenarios que se conviertan en realidad.
0: Claro, de hecho le cuento algo. Hoy un conocido me decía que había jugado con la IA, hablando del plantel, de algunos otros detalles, y la IA decía que Alemania puede ser el ganador y entre Costa de Marfil y Ecuador el segundo y tercero. Claro, la IA se equivoca. En algún momento cuando jugábamos con la IA, por lo del grupo del Deportivo Cuenca, recuerde que salió que Santos iba a quedar eliminado y que San Lorenzo iba a ganar el grupo y que el Cuenca iba a salir segundo y que Recoleta iba a ser el cuarto. Bueno, todo quedó mal porque en el fútbol la lógica tampoco es que juega mucho. Tampoco es que juega mucho la historia, tampoco es que juega mucho el dinero. Y bueno, siempre hay un espacio en algunos momentos pequeño, en otros mediano y en otros grande para las sorpresas. Son las 19:52, Mr. Castillo. Le invito a una última pausa del programa y regresamos con el remate. Muchas gracias de todo corazón a la gente que está siguiéndonos a través de las distintas plataformas digitales y obviamente a través del dial 106.5 FM. Arriba en este momento en programas deportivos en Cuenca a través de Radio Box y eso nos enorgullece bastante y también nos compromete a seguir siempre trabajando con responsabilidad y con muchas ganas para todos ustedes. Vamos, Mr. Castillo, a la pausa, ¿le parece?
1: Vamos, señor.
0: Ya volvemos después para el remate de la programación.
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1: Estamos de vuelta, amigos, con más recta final de la programación. Son las 19:56. Las 7:56. Y bueno, hay tristeza, de alguna forma, en el fútbol de Países Bajos, porque el jugador Jurrien Timber, el lateral derecho del Arsenal, que no jugó como estelar en la final de la Champions ante el PSG, ingresó en la etapa de complemento en reemplazo del español Cristian Mosquera, recuerdo, en aquel partido. Lastimosamente ha tenido una lesión en la ingle y ha sido desafectado. Todavía no oficializan, o quiero observar si es que ya lo hicieron, a su reemplazante. Estoy viendo las redes sociales en este momento de Países Bajos. No, todavía Mr. Castillo, ¿no?
2: No.
1: Todavía no han dado a conocer quién es el reemplazante. Pero bueno, triste para ellos que...
2: No, todavía no hay nada.
1: Que hoy ganaron a propósito, ¿no? Hoy Países Bajos jugó ante Uzbekistán y ganó 2-1. En uno de los últimos amistosos.
2: ¿Uzbekistán?
1: Sí, decía.
2: No, Uzbekistán que será rival de Colombia, señor.
1: No, hoy. A ver, 8 de junio, hoy. Hoy fue. Hoy Países Bajos le ganó 2-1 a Uzbekistán.
2: Sí. Decía en el Mundial, ¿no? El Mundial lo hace rival de Colombia.
1: Ah, no, claro. Pero decía hoy le ganó en uno de los últimos amistosos de cara al Mundial, Países Bajos.
2: Sí.
1: Exactamente.
2: Sí, señor, sí, le ganó 2-1 Países Bajos. Y bueno, decía, en el contexto de los latinos, pues, ahí para los colombianos, pilas que este va a ser rival de ustedes en la Copa del Mundo.
1: Ah, ya, claro. Gakpo hizo los dos goles para la selección de la Naranja Mecánica, los dos de penal. Francia se sacudió al polvo luego de haber perdido ante Costa de Marfil la semana anterior. Ganó hoy 3-1 con goles de Olise. Hizo hat-trick, el tercero, no sé si lo pudo ver. Un golazo. A lo Robben, a lo Messi, a lo Olise.
2: No, la verdad no lo pude observar, señor. No lo pude observar, pero me imagino que debe haber sido un golazo. La verdad, ha estado complicado estar conectado estos días con el fútbol, le soy sincero. Me he separado estos días un poquito porque hemos estado preparando algunas cosas para las redes sociales del radio en el Mundial, que es básicamente las artes, los diseños y las cosas que van a ir viendo durante los días de la Copa del Mundo. Así que he estado un poco desconectado.
1: Correcto, Mr. García. Un golazo de Olise. La clásica del habilidoso extremo zurdo que actúa por la derecha. Enganchó y la clavó al ángulo superior derecho a la portería de Irlanda del Norte. 3-1 terminó el partido. Y Perú juega ante España a las 21 horas. Horario del territorio ecuatoriano, es decir, en 1:01 estarán jugando peruanos y españoles en el último partido amistoso previo al Mundial. Déjeme ver mañana. Ah, no, mañana también hay, pero creo que estas ya son selecciones que no van a jugar.
2: Si no estoy mal.
1: Ajá.
2: No, el miércoles juega Inglaterra.
1: Ah, ya, entonces, claro, tiene toda la razón. Claro, de hecho, mañana juega Argentina e Islandia, 20:00. Bueno, claro. yo creo que... No lo digo con la intención de ofender, pero yo creo que sea por ganar billetes estos partidos para Argentina, por ejemplo. Argentina tiene la idea clara, capaz que para que algunos elementos lleguen con más confianza, pero ya Argentina tiene la idea clarita, más aún siendo la selección campeona del mundo y demás, con Lionel Scaloni trabajando más de 4 años, ya va como 7 años al frente. O sea, creo que Argentina es por ganar billetito contra Islandia, ¿verdad?
2: Sí, comparto 100%, señor. Creo que es por el tema económico. Igual era una fecha FIFA programada y si hay la chance de facturar para la AFA, no se va a desperdiciar.
1: Claro. Congo jugará ante Chile. Mañana, 10:00 horario del territorio ecuatoriano. Hungría a las 12:00 ante Kazajistán. Rusia, como para no perdérselo. Rusia ante Trinidad y Tobago. Mediodía también. Arabia Saudí juega ante Senegal a las 18:00. Irak Venezuela juegan a las 20 horas. Una pena no poder transmitir este partido, Mr. Castillo, mañana. Y Argentina ante Islandia a las 20 sí, sí. horas también.
2: Sí, no, no, una pena perdernos magnos eventos, la verdad.
1: Y ahora sí, el miércoles, Portugal-Nigeria, 14:45. Mise Reyes pagaría por otra vida para poder transmitir este partido porque ahí estará su querido CR7, por ejemplo.
2: Claro, cómo no.
1: Y Marcelito Vintimilla pagaría toda su vida por ver a Nigeria en vivo. Inglaterra ante Costa Rica.
2: Y no sé si en el estadio.
1: O hasta en el camerino, dirá alguien. No, no, pero solo en el estadio se va a permitir. Inglaterra ante Costa Rica, 15 horas. Bolivia ante Argelia, 15 horas. Y, no, ya acá me salió suspendido el Guatemala-Austria. Mire que Guatemala iba a jugar otro partido. México ante Sudáfrica.
2: Sí, sí, tenía programado.
1: Exacto, y ya el jueves vienen los del Mundial.
2: Sí, señor, el jueves arranca la Copa del Mundo. Ya estamos de nada, increíble. 3 días y estaremos metiéndonos 100% en modo mundial.
1: Sí, a propósito, la invitación, ¿no? Para que los oyentes nos acompañen. Estaremos transmitiendo más de 70 partidos del Mundial. Los mejores, como para que usted esté con el oído apegado a la radio, al parlante, al computador, al dispositivo que esté utilizando y que sea de su predilección. Pero ya saben, porque somos sensación en el Mundial. Mr. Castillo, ¿algo más en la despedida?
2: Nada más, señor. Simplemente invitarle a la gente mañana que estén pendientes de la primera emisión de los deportes, porque estaremos en vivo desde el entrenamiento de la selección ecuatoriana de fútbol, desde Columbus, desde el Ohio Health Center Performance, que es en donde concentra el combinado tricolor. Tendremos atención mañana martes, el miércoles, el jueves, viernes ya no, el sábado la rueda de prensa previa y el entrenamiento oficial FIFA en Filadelfia y el domingo el partido. Así que toda esa información desde mañana, a estar pendientes de la programación, a estar pendientes de las redes sociales que les iremos contando el día a día del combinado ecuatoriano en su travesía por los Estados Unidos.
1: Correcto, amigos. Hecha la invitación, vamos a despedirnos en este momento. Muchas gracias, Mr. Castillo. Un fuerte abrazo.
2: Un abrazo, señor. Muchas gracias a usted y a los oyentes que siempre nos acompañan, por supuesto. Nos estaremos reencontrando mañana tempranito en la mañana. Que descansen. Una buena noche de jueves de mi parte. Me despido. Un abrazo. Chau, chau.
1: Chau, Mr. Castillo. Quienes habla, Andrés Carpe Guevara, también les ha acompañado en esta noche aquí en la programación. Cerramos Sensación Mundial y cerramos la programación. Hasta mañana. Chao.
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Las 20 horas con 11 minutos. Buenas noches, bienvenidos, bienvenidas a la programación romántica de hoy, lunes, arranque de semana. Listos para compartir la mejor música, para recordar las más lindas historias, para revivir momentos inolvidables y, por supuesto, para enamorarnos un poquito más, para recordar las canciones que van directo al corazón. Buenas noches para usted que esté en casa, aún en la oficina de pronto, iniciando su trabajo, alguna fábrica, no sé, donde sea que se encuentren. Un saludo cordial y la bienvenida a ser parte del programa de esta noche. Sin duda será una noche muy romántica con las mejores canciones. Nuestra línea WhatsApp la ponemos a su disposición, 098-792-165. Y así arrancamos con el programa. Siempre románticos, nunca tristes. Muy felices de hacerles compañía a través de la magia de sensación.

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Perdón por ser como soy, dice la canción de Palito Ortega para recordar la década de los 70. Qué linda canción para esta noche romántica de lunes, arranque de semana. Gracias por estar con nosotros, por ser parte del programa a través del 098-792-165. Saludos para Javier, centro de la ciudad de Cuenca, gracias. Saludos para Miriam y Stephanie. También centro de la ciudad de Cuenca, gracias por compartir con nosotros esas ideas musicales siempre positivas y bienvenidas al programa. Saludos para Nancy, Enricaurte, Nancy. Gracias por ser parte del programa. Una canción de Noelia, tú, para recordar la década de los 90, claro. Saludos para Efraín en Chicago, se reporta también a través del 098-792-165. Ahora espacio de publicidad en vivo. 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Cerramos publicidad en vivo. Y continuamos programando su música, precisamente Rodolfo Aicardi. Y esta canción, Porque te quiero tanto me voy.

amor estuvo aquí en la voz de Leo Dan también para compartirla con ustedes en esta noche lluviosa. Llueve acá en el sector por donde funciona las oficinas, los estudios de Radio Sensación. A tomar precaución si está conduciendo, a abrigarse un poquito también, muy importante en esta noche. Saludos para mi buen amigo Fernando. Hoy no trabaja hasta tan tarde, dice Fernando. Solamente hasta las 11 o 12 o 1 de la mañana. Fernando, qué bien. Qué bien. El amor al trabajo. Un abrazo fuerte para usted. Ahora mismo vamos con su canción. Deseamos una linda noche. Que la disfrute. Y por supuesto también que disfrute toda la música de Sensación. Saludos para Edgar, que se reporta desde Ricaurte. Edgar, bienvenido. Para Catalina Cedillo, Catita, bienvenida, buenas noches, una linda semana para usted. Que sea una semana llena de éxitos y cosas lindas y positivas. Saludos para Ana Miriam desde Quito, fiel oyente de la radio. Me había solicitado una canción de Guillermo Dávila y la complacimos, claro, siempre estamos para ello, para complacer su música favorita, para compartir cada momento, para ser parte de su noche, para enamorarnos un poquito más hoy. Para ser felices también. Saludos para Junior, que se reporta desde Azogues, una canción de la Quinta Estación. Sueños rotos, me la pasas, claro, encantado, con mucho gusto. Saludos para Pablo José, conduciendo por las diferentes calles de la ciudad de Cuenca. Pablo José, bienvenido a la programación. Una canción de Luis Miguel, No sé tú. Lo vamos a colocar ya mismo. Encantado siempre de poder complacerlos. Disfrutar juntos esta y todas las noches a través de Sensación.

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0: Nicola Di Bari, la canción Un Gran Amor, y nada más para recordar la linda década de los 80 con esta gran recomendación. Quiero saludar a Magali, que está con nosotros, centro de la ciudad de Cuenca. Gracias, Magali, bienvenida. Gracias por ser parte del programa. Saludos para Sebastián también. Sí, hace frío, dice. Hace frío, claro, hace frío en la ciudad de Cuenca. Llueve también en algunos sectores, pero importante estar bien acompañados. Y la compañía ideal es Sensación 106.5 FM y también a través de las diferentes plataformas digitales. 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Estamos gustosos de hacerles compañía en cualquier lugar, en cualquier parte del planeta, del mundo. Con la música que nos pone más románticos, la música que nos enamora, la música que nos invita a soñar, a recordar, a revivir momentos. Saludos para Agustín también, que se reporte una canción de Pablo Alborán. ¿Quién? Lo vamos a complacer, encantado. Saludos para Luli, me había recomendado precisamente una canción en la voz de Ovy Bermúdez antes, la vamos a colocar ya mismo. Ahora tiempo de escuchar a Miguel Bosé. Olvídame tú.
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1: Estamos de vuelta, 21 horas con 13 minutos. Saludos para María Eugenia, que se reporta desde el centro de la ciudad de Cuenca. Gracias, María Eugenia, bienvenida al programa. Una canción de Olga Tañón, Basta Ya. Saludos para Patricio en Azogues. Se reporta con nosotros, Patito, bienvenido. Que tenga una linda semana, que la disfrute. Preparándome ya para el Mundial, dice, bueno, claro. También acá en Sensación estamos muy listos y preparados para transmitir las emociones del Mundial. Gracias por ser parte de las diferentes programaciones de Sensación, por compartir con nosotros todo lo que tenemos para que usted lo disfrute 24 horas de grandes programaciones. 21 horas con 14 minutos. Ahora invitamos a la Quinta 3 y esta canción que se llama Seré, para recordar también el talento ecuatoriano. Década de los 90, inicio de los 2000, la Quinta 13, Seré.

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Vaya, qué linda noche para recordar esas canciones tan bellas. Los terrícolas vivirás. Y nos recomendaron esta canción desde Biblián, con un saludo para Rocío. Rocío, bienvenida. Qué canción tan romántica, tan linda, tan dolorosa y lastimera también. Pero muy bien para compartirla aquí en el programa. Abrimos espacio de publicidad en vivo. 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Cerramos publicidad en vivo, 21:34. Esta canción me encanta. Rodolfo Aicardi, No Me Dejes Así.

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1: José José y la canción Amar y Querer. Prácticamente ya en el cierre del programa. Tenemos chance para un par de canciones más que sin duda vamos a complacer a nuestros gentiles oyentes. Saludos para Hipatia desde Quito. Ya cerquita de irse a descansar. Muchas gracias, Hipatia. Bienvenida al programa, ya prácticamente en el cierre, de verdad. Gracias por ser parte de este espacio en el cual disfrutamos cada canción o recordamos cada historia. Claro, nos enamoramos un poquito más. Saludos para Sebastián, conduciendo su vehículo. Muchas gracias, Sebas. Bienvenido al programa. Horas con 21 minutos ya para cerrar el programa prácticamente. Luis Miguel, No sé tú.

Y llegamos a la parte final del programa. Muchas gracias. Estamos de vuelta en punto mañana a las 20 horas para seguir compartiendo más de su música, seguir recordando historias, canciones, para pasarla súper bien. Desearles que tengan una linda noche. Mañana una cita conmigo, una cita con su música a partir de las 20 horas aquí en Sensación. Disfruten el resto de la noche. Hasta mañana. Chao.

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escuchar la bandola, el arpa y el requinto, viene a nuestra memoria un pasillo que solloza entre letras y sonidos las más nostálgicas historias de amor y desamor.

pasillo es el género musical más difundido y es la expresión ecuatoriana por excelencia. Sigue cantándose de generación en generación.

pasillo es poesía. Música sentimental nacida del alma. Suave melodía que encierra amor. Uno de sus mayores referentes fue Julio Jaramillo.

El pasillo nos permite revivir épocas memorables, ya que demuestra nuestra identidad sonora y un legado importante de la cultura urbana.

historias que cautivaron a una generación nostálgica. Historias de amor que siguen latentes en cada acorde de guitarra que con un suave murmullo nos transporta a mágicos momentos que no volverán.

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Camina plácido entre el ruido y la prisa y piensa en la paz que se puede encontrar en el silencio. En cuanto sea posible y sin rendirte, mantén buenas relaciones con todas las personas. Enuncia tu verdad de una manera serena y clara y escucha a los demás, incluso al torpe e ignorante. También ellos tienen su propia historia. Esquiva a las personas ruidosas y agresivas, ya que son un fastidio para el espíritu. Si te comparas con los demás, te volverás vano y amargado, pues siempre habrá personas más grandes y más pequeñas que tú.

Disfruta de tus éxitos lo mismo que de tus planes. Mantén el interés en tu propia carrera. Por humilde que sea, ella es un verdadero tesoro en el fortuito cambiar de los tiempos. Sé cauto en tus negocios, pues el mundo está lleno de engaños. Mas no dejes que esto te vuelva ciego para la virtud que existe. Hay muchas personas que se esfuerzan por alcanzar nobles ideales. La vida está llena de heroísmo. Sé sincero contigo mismo. En especial, no finjas el afecto y no seas cínico en el amor. Pues en medio de todas las arideces y desengaños, es perenne como la hierba. Acata dócilmente el consejo de los años, abandonando con donaire las cosas de la juventud. Cultiva la firmeza del espíritu para que te proteja las adversidades repentinas. Muchos temores nacen de la fatiga y la soledad. Sobre una sana disciplina, sé benigno contigo mismo. Tú eres una criatura del universo. No menos que las plantas y las estrellas, tienes derecho a existir.

Por eso debes estar en paz con Dios, cualquiera que sea tu idea de Él. Y sean cualesquiera tus trabajos y aspiraciones, conserva la paz con tu alma en la bulliciosa confusión de la vida. Aún con toda su farsa, penalidades y sueños fallidos, el mundo es todavía hermoso. Sé cauto, esfuérzate por ser feliz.

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1: Muy buenos días.
2: Muy buenos días.
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0: Y marcamos las 6 de la mañana con 2 minutos. Hola, buenos días. ¿Qué tal, mis amigos? ¿Cómo estamos? Espero que todo muy bien para ti. Este aplauso sonoro. Levántate, campeón. Levántate, ganadora. Buenos días. 6 de la mañana con 3 minutos de este hermoso martes. Y el aroma del café ya empieza a inundar nuestro espacio, ¿verdad? A ver. El lunes ya quedó atrás. Hoy el lienzo está en blanco, así que es el momento perfecto para conectar con nuestros sueños. Con esos sueños que tenemos marcado ahí, tenemos que seguir caminando hacia ellos. Sírvete una tacita de caliente, una tacita de café bien, pero bien caliente, por favor. Pase usted, después de usted. Muchas gracias, gracias. Hoy cada segundo tiene que ser aprovechado, porque es una nueva oportunidad para enamorarnos de la vida. Para enamorarnos de ella también, claro, de él, obvio. Hoy supera tus límites. Deja una huella bonita en el corazón de los demás. Abraza fuerte. Hoy di buenos días con una hermosa sonrisa y abraza a papacha así. Buenos días. Eso, abraza fuerte. Que voy a pasármelo bien. Déjate acompañar de Café que Enamora. Que hoy vamos a hacer que las cosas pasen, pero muy bien. Hoy tenemos el face to face. Porque hoy voy a pasármela muy bien. Eso ponlo en tu mente. Hoy voy a pasármela muy bien. Voy a trabajar con mucho ánimo. Esa compañera, ese compañero que me cae mal. No va a ser que afecte mi día. Hoy le voy a decir al jefe, buenos días con todo el ánimo. Eso, muy bien. Estudiantes, ya falta poco para vacaciones. Ese es, creo, el mayor incentivo del día de hoy. Ya falta poco para vacaciones. Dele, dele. Bueno, vamos a ver qué encontrar. Estamos en 9 de junio, fecha especial. Hoy es un día de pronto de celebrar algún cumpleaños, de celebrar algún aniversario. Perfecto. Es el día acorde. Yo les dije que ayer iba a caer la lluvia, ¿verdad? ¡Cayó la lluvia! Pero voy a pasármelo bien. Este Carlos David nunca da bien el pronóstico. ¡Lo acerté! Bueno, llovió más intensamente, pero ¡lo acerté! Bueno, aquí vamos a arrancar la programación y vamos directamente hasta las 7:30. Amigas y amigos, bienvenidos. Así con toda la inspiración vamos a arrancar para que te sirvas de ese cafecito. ¿Quieres servirse una tacita de café? Mucho bien. ¿No será mucha molestia? No, ninguna. Pase usted. Si no quieres ni escucharme.
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0: estamos activos, ¿eh? Estamos activos. Empiezan a llegar los mensajes. ¡Buenos días! Esta es una canción que el hombre no puede cantar. El verdadero macho alfa. Saludos a nuestra amiga Dayana. Hola, Dayana. Buenos días. Bienvenida a la programación Café que enamora. ¡Ey!
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0: No cante, joven, no cante usted.
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0: Saludos, Freddy. Buen día.

este señor por qué está cantando a viva voz. Esa canción no hay que cantar a los hombres. El corito es chévere, dice.

¿Cuáles son los planes para hoy? Comente, ¿cuáles son los planes de hoy? ¿Cómo qué planes? Trabajar, pues. Tranquilos, ya entiendo sus respuestas, ya me imagino sus respuestas. 6:12, 6:12, ponte tiempo. A ver, sigamos saludando a nuestros amigos. Miriam ya se conectó también. Hola, Fernanda, buenos días. Juan Carlos, ¿qué dice mi amigo? Buen día. Saludos. No, Dayana, ya dije. No sé dónde. Saludos a la gente de Azogues también, que está en sintonía ya desde tempranito. Acá estamos, Carlitos dice pilas. Estamos activos hoy. 6:12, avanzamos. Vente, Montaner, vente. 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
1: Saludos a nuestros amigos conductores también, ya se hicieron presentes. ¿Y nosotros qué? Dice, tranquilo, tranquilo, baje las armas, tranquilo. Menos a los que trabajaron solo hasta las 6. No. Saludos, saludos a todos quienes están ahora mismo ya activados, en sintonía y arrancando su recorrido. Buen día. Pronóstico del tiempo para hoy. Atenti. Martes 9 de junio, la temperatura máxima será de 16 grados. Va a ser la chachaya, no va a ser tanto calor. Y la mínima será de 11 grados centígrados. A su vez, de acuerdo con la información meteorológica, se estiman vientos de 4 kilómetros por hora y la humedad promedio será del 95%. Vaya. ¿Habrá lluvias en las primeras horas de este martes? Claro, en algunos puntos de la ciudad, por no decir en toda la ciudad, amaneció con llovizna y se van a seguir dando precipitaciones ligeras de 3 milímetros. La humedad será del 95% para las primeras horas de la mañana. ¿A la media mañana se prevén lluvias? Sí, señor. Y lluvias un poco más intensas de 4 milímetros, ¿ok? La humedad será del 93%. Así que arrancando la mañana, la media mañana, lluvia, lluvia, lluvia. ¿Para la tarde va a existir lluvias o no? Sí, señor. Para la tarde se pronostican lloviznas de 2 milímetros y se esperan vientos leves de 6 kilómetros del este. Es decir, hoy va también a existir lluvia, no tan intensa como el día de ayer, pero se va a dar. En tanto, para la noche se anuncian lloviznas, es decir, va a disminuir la intensidad a 1 milímetro. Habrá vientos leves de 6 kilómetros del sureste. Así que ya lo saben, todo el día hoy va a pasar con lluvia. Va a ser más intenso en la mañana, les comentaré, ¿no? Ya en la tarde no se va a disminuir la intensidad y en la noche va a ser mínimo. La noche va a ser solo lloviznas nada más. Tenga precaución, ¿de acuerdo? Mucha precaución. Son las 6 de la mañana con 18 minutos. Avanzamos, señor. ¿Cómo se llama este programa?
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1: Muy bien, vamos a darte a conocer las dos opciones para el face to face, ¿ya? Para que nos des tu votación, ¿a qué agrupación quieres apoyar el día de hoy? ¿De acuerdo? Hoy tenemos grupo, agrupaciones tenemos hoy. Así que vamos a presentarte de inmediato. Para que puedas dar tu votación y luego a las 7 de la mañana escucharemos tres canciones sin pausa, sin interrupción ni nada por el estilo, ¿ya? Okidoki. ¿Cuál es la primera opción? Atención, primera opción. Hoy nos vamos a poner, no, estamos puesto el poncho. Y no de aguas. Primera opción, los Hayak. Tres canciones de los Hayak, chévere, ¿sí o no? Ya.
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1: ¿Te gustaría escuchar tres canciones de los Hayak? Bueno, esperamos la votación entonces. A través del 098-792-1065.
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1: Esta es la primera opción, los Hayak. Si te gusta la música, la agrupación, ya sabes los mensajes de una, ¿ok? Belleza, belleza.
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1: Ahí nomás. Esa es la primera opción, ¿verdad? Perfecto. Vamos con la siguiente opción. Opción número 2. Ay, ay, ay, la cosa va a estar seria. Los Jarcas. ¿Qué dices tú? ¿A quién apoyamos? ¿A los Hayaks o los Jarcas? ¿Qué dices tú?

0: Ahí está parte de la canción.
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0: Pongan el corito, por favor.
2: Eso, muy bien.
0: ¿Te gustaría escuchar tres canciones de los Jarcas? De los Cajarcas. Coméntanos a través de un mensaje 098-792-1065. Si te gustaría escuchar a los Jarcas, nos envías tu votación de una. Ahí nomás, señor. 098-792-1065. Habilitada ahora mismo. Opción 1, los Hayak. Opción número 2, los Jarcas. Así que envíanos un mensaje con el apoyo y más adelante, 7 de la mañana en punto, estaremos arrancando con 3 de los grandes hits de cada una de estas agrupaciones. ¿De acuerdo? ¡Listo! Avancemos, pues, avancemos nomás. ¿Cuánto marcamos ya? 6:24 minutos. ¡Hey! 9 de junio, hoy estás de cumpleaños. Felicidades para ti. Para ti también, que siempre disfrutas de la programación de Radio Sensación. Buenos días. Bienvenidos. 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
0: Gracias, gracias. A la gente que ya está en sus vehículos. Medio complicado es manejar cuando llueve, ¿verdad? Así que vaya con cuidado, por favor. Tratando de encender las luces si la lluvia es un poco más intensa. Ah,

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Recuerda que hoy estamos en el face to face. Dos opciones, tenemos dos opciones. Los Hayak, opción número uno. Los Jarcas, opción número dos. ¿A quién te gustaría apoyar? Coméntanos a través de un mensaje. Vamos a revisar los mensajes ahora mismo. A ver, ¿qué dice por acá? Buenos días, Carlos. El tráfico en el seguro está colapsado y los agentes brillan por su ausencia, dice. Los agentes del EMOF, por favor. Al sector del seguro, que hay harto tráfico. La vía Monay-Bagonchi también suele ser complicadísimo, ¿no? La avenida 24 de Mayo. Todo lo que está alrededor del hospital del seguro. A ver, ¿qué dice por acá? Mejor. Saludos, mi querido Luis. No, Hayak o Jarcas. A ver, dice, ¿qué tal? Carlos David, buenos días. Mi votación es para los Jarcas. Gracias. Hola, Carlitos. Buenos días. Qué chéveres las dos opciones, pero me inclino por los Jarcas. Perfecto. Hola, un excelente día. Me apoyes para Hayak. Un saludo para Daniela y Martín, que ya están por salir a clases. Daniela y Martín, que les vaya bonito, chicos. Ya se van a estar bien atentos a la profe. A ver, ¿qué más? Tenemos más votaciones. Buenos días, Carlos David. Ok, no tenemos votación. Hola, buenos días. Mi votación es para los Hayak. Perfecto. Hola, buenos días. Mi votación es para los Jarcas. Picaflor es mi canción favorita. Perfecto. Para los Jarcas, ¿verdad? ¿No? Sí, ya anótele. Anótele, señor productor, por favor. Te vaya anotando ya. Hola, hola, Carlos Sevi. Buenos días. Hola. Mi nombre es José. José. Mi votación es para los Hayak. Por favor, gracias. No, tampoco pida esa canción. Hola, hola, ¿qué tal? Buenos días. Hola, mi invitación es para los Hayak. Gracias y que tengas una linda mañana. Para ti también. Hola, te escuchamos acá en Totora. Mi votación para los Jarcas. Gracias. Anota tu votación. No nos comenta qué. No nos comenta el nombre. No hay problema. Hola, Carlos David. Buenos días. Mi votación es para los Jarcas. Anota la votación. Avanzamos. 6:39. Quienes están camino ya a clases. Si le ven que papá o mamá está así como que de mal genio, tranquilo, ¿no? Déjenle que pase el genio por el alto tráfico, ¿verdad? A veces suele complicarse mucho más en la lluvia. Todos quieren ir en su transporte.

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0: Ay, no más, señor. Vamos con los mensajes. Jaya o Jarcas, ¿qué dices tú? Hola, hola, Carlos David, buenos días. Solo los viernes a Robotina, solo los viernes, ok, ya listo. Mi votación es para los Hayek, dice, perfecto. Hola, buenos días, soy Maca. Hola, Maca, mi voto es para los Jarcas. Un saludo para Ale y Maru, que están de camino a la universidad y al trabajo. Hermoso día, para ti también, que te vaya bonito. Suerte, mi querida Maca. A ver, buenos días, Carlos David. Me gustaría escuchar la canción... A ver, de Fonseca, ya, y mi votación es para los Hayek. Perfecto, anotada tu votación. Búsquele la canción de Fonseca, señor productor, porfa. Gracias. Hola, hola, Carlitos, buenos días. Hola. Me gustaría disfrutar de las canciones de los Jarcas, porfa. Oye, está disputado esto, ¿eh? Ah, por cierto, hablando de los Hayek, hoy se presenta, ¿no?, en el centro. Ya te comento que va a ser cerrado algunas calles del centro histórico, ya. Hola, hola, buenos días, hola, mi votación es para los Hayek, gracias, y que tengas una linda mañana, para ti también. Hola, te escuchamos por acá, por el sector del Colegio Borja. Alistando en medio de la lluvia, Carrito dice, para salir a la trabajación. Chévere, que te vaya muy bien, mi querido amigo. Mi votación para los Jarcas, perfecto. Claro, el concierto de La Última Copa. Salud, salud, salud, salud. La 2 Polito dice, gracias, es para los Jarcas. Perfecto, notada tu votación, mi querido Freddy. Avancemos, pues. Son las 6:46. Retornamos con más mensajes. Recuerda, face to face, Hayek, primera opción. Jarcas, segunda opción. ¡Ele!

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1: ¿Qué modo relax? Vamos a ponernos activos ahora mismo. Ayer les comento las calles que van a estar cerradas del día de hoy, por cierto. Mucho ojo. A ver, déjame. Ahí está. Hoy martes 9 de junio y el jueves 11 de junio se aplicarán cierres viales en el centro histórico debido a un evento que se va a desarrollar titulado Música en los Balcones, que se va a dar entre las 7 y 10 de la noche, ¿no? 7 y 10 de la noche. Según la entidad municipal, las presentaciones artísticas se realizarán en los exteriores de la calle Benigno Malo, por lo que se implementará restricciones vehiculares en dos perímetros. El primer cierre vial corresponde al área comprendida entre las calles Benigno Malo, Padre Aguirre, Gran Colombia y Mariscal Amar. A ver, Benigno Malo, Padre Aguirre, Gran Colombia, Mariscal Amar, perfecto. Mientras que el segundo cierre será por la peatonización de las calles Benigno Malo, Mariscal Sucre y Simón Bolívar. Bueno, este es del alrededor del de la catedral del Parque Calderón, ¿no? En el marco del Corpus Christi, las autoridades señalaron que el tranvía de Cuenca operará con normalidad durante el desarrollo de este evento. Así que a tomar en cuenta esto, sí, se va a hacer un cierre vial, calle Benigno Malo, Padre Aguirre, Gran Colombia y Mariscal Amar. Para que tomen en cuenta, ¿de acuerdo? Muy bien. A ver, ¿qué nos dicen nuestros amigos? A ver, déjame escuchar lo que decía nuestro amigo a través de este audio.
2: Hola, tocayo, buenos días.
1: ¿Qué tal,
2: excelente
1: tocayo?
2: Excelente programa aquí con poco de lluvias, pero caliente con la música. Mi voto es por los Jayas,
1: ya que
2: se presenta el día de hoy en los balcones de Jardín Azuayo por Corpus Christi.
1: Justo decía
2: esperando
1: eso.
2: Esperando que no llueva para disfrutar de un hermoso día.
1: Cierto, cierto.
2: Y una hermosa noche con los Jayas. Muchas gracias. Excelente la música de los Jayas.
1: Saludos, mi amigo, gracias. ¿Quién ganará el día de hoy, Hayak o Jarcas? ¿Qué dices tú? Coméntanos, 098-792-1065. Un par de mensajes porque estamos las 6:51 minutos. Saludos a quienes ya están llegando a sus instituciones educativas, ya están llegando. Así todos somnolientos, pero ya están llegando. Hola, ¿qué tal? Carlos David, buenos días. Hola, la votación es para los Hayak. Gracias, que tengas una buena mañana. Gracias también. Desde tempranito, dice, está que llueve, llueve. Sí, a la madrugada también escuché que llovía. Y llovía, llovía. A ver, dice, buenos días. Mi nombre es Araceli. Hola, Araceli, ¿cómo estás? Buenos días. Mi votación, dice mi mamá, por los Hayak. A ver, dice, hola, Carlos David, ¿qué tal? Sonia te saluda. Hola, Sonia, ¿cómo estamos? Buenos días. Mi votación es para los Jarcas. Anotada tu votación. Avanzamos. 6:52. Recuerda que nos puedes escuchar también a través de nuestra página web. Estamos como radiosensación.com.es.

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Listo, señor. Ahora sí estamos preparados. Vamos a ver el resultado final. Jaya, opción número uno. Jarques, opción dos. Vamos a ver qué dice por acá. Haciendo el conteo, ya hizo nuestro querido compañero productor. Lo perroso no le decimos de lunes a jueves. Solamente la robotina es atrevida. A ver, señor productor, ayúdeme con esto, por favor. Tenemos el último voto, ¿no? Con este último voto ya para cerrar. Dicero a Carlitos, Sebi, buenos días. Mi voto para los Jaya y la canción del cumpleaños. Mañana es el mío, dice, gracias. Saludos, mi amiga. No sé cómo te llamas, mi querida amiga. Pero desde ya, feliz cumpleaños. Mañana nos escribes para cantarte, ¿ya? Ok. Y la canción se llama Lejos de ti. Lejos de ti se llama la canción de cumpleaños, ¿ya? Y con esa votación, ¿cuánto sería? 16 votaciones para los Hayak, perfecto. Y para los Jarcas, 9 votaciones. Se quedó. Muy bien, estamos listos entonces.

Vamos a presentarte tres canciones de una de las agrupaciones de música folclórica y andina más icónica y exitosa de nuestro país. Se fundó formalmente el 20 de mayo de 1989 en la parroquia rural de Zambisa, al noreste de Quito, y ha logrado romper barreras generacionales y fronteras internacionales, llevando el sonido de los Andes a escenarios de Europa y Estados Unidos. ¡Qué bien, ah! ¿Sabes de dónde proviene los hayak? La palabra hayak proviene del quichua y significa fuerza o picante. ¡Fuerza! ¡Hayak! ¡Fuerza! Los fundadores eligieron este término porque buscaban proyectar energía y vigor a través de sus interpretaciones musicales. ¡Listo, señor! Vamos a disfrutar de tres de los grandes hits de los hayak, ganadores del Face to Face de este martes.

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0: Ahí terminamos con un poco más de ánimo para que no digan que está puñalera la música, ¿verdad? Me dio ganas de formar un grupo de danza yo también. Que mi grupo de danza se llame Los Tustustas. Tustustas. 7:23 minutos. ¿Qué decían nuestros amigos? ¿Qué pasa, mi querido?
1: No, pues Carlitos.
0: ¿Qué ha pasado?
1: Esa música es linda, pero muy puñalera a esta hora de la mañana.
0: Está bueno, está bueno.
1: Vas a hacer recaer, Carlitos.
0: Demasiado, tus hijines. A ver, tenemos otro mensaje y era con un saludo, ¿verdad? A ver, vamos rápidamente porque vamos a despedirnos, ¿ya?
2: Tocayito, nuevamente, buenos días.
0: Buen día.
2: Ahora es para mandar un saludo de cumpleaños de mi sobrina, Fabiana.
0: Hágale, hágale.
2: Que está cumpliendo 17 años.
0: Fabiana,
2: como
0: perfecto.
2: Como la canción de Segundo Rosero, 17 años.
0: 17 años.
2: Esperando que se pase de lo mejor.
0: Chévere.
2: Y Dios le bendiga con muchos años más. Que viva la cumpleañera.
0: Que viva la cumpleañera.
2: Y gracias, Radio Sensación.
0: A ti muchas gracias, mi querido amigo. Gracias por dejarse acompañar de la señal de 106.5. Momento de despedirnos. Muchas gracias, chicos. Espero que hayan disfrutado al máximo de este Face to Face. No recaigas hoy. Nos despedimos. Que tengan una mañana excelente. Abríguense, por favor. Por la zona sur llueve. Por no decir toda la ciudad, ¿no? En la tarde, de igual forma. O en la mañana, más bien. Igual, la media mañana, igual manera va a estar con lluvia intensa. La tarde va a continuar, pero va a bajar la intensidad, y la noche también. Va a bajar mucho más todavía la intensidad. Pero va a pasar todo el día así. Tengo el reporte climatológico. Ahora sí nos despedimos con un abrazo para todos. Que tengan una mañana excelente. Al mediodía nos reencontramos, ¿ya? Al mediodía estaremos listos para acompañarles y poder disfrutar de la música, pero del recuerdo de esas canciones que forman parte de la historia musical en español y también en otro idioma. Así que nosotros nos despedimos. Un abrazo para todos. Yo soy Carlos David Pérez. Nos vemos al mediodía. Hasta pronto. Chao. 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

0: Hola, ¿cómo están, amigas y amigos? Buenos días, bienvenidas y bienvenidos a 106.5 Deportes, primera emisión, día martes 9 de junio del 2026. Son las 7 de la mañana con 35 minutos y como ha sido ya una costumbre, no sé si buena o mala, mucho frío en Cuenca, mucho frío en Cuenca. Así es que a tomar las debidas precauciones a quienes aún no salen de su casita para que vayan con un abrigo bien calientito, porque está frío el tema, está bastante frío, hay lluvia inclusive en algunos sectores de la ciudad y eso pues obviamente inclusive complica un poquito el tráfico. Hay mucho tráfico en algunas arterias de la ciudad de Cuenca y también hay que estar muy atentos, pero muy atentos con las señales de tránsito y sobre todo lo que pueda acontecer con las motocicletas, con los otros vehículos, pero sobre todo con los peatones. Mucha atención porque cuando hay lluvia, por lo general se acrecenta el riesgo de que usted no pueda frenar a tiempo, de que se resbale. Inclusive el otro día me pasó algo inaudito. Uno pisa una flor que está caída de un árbol, acá saliendo de la radio, se sube al auto y eso es jabón. Y por suerte lo que resbaló fue el embrague y no el freno. Pero hay que tener mucho cuidado de esas cosas que uno dice, pero tanta mala suerte, hay que tener precaución. Así es que, amigos, esperando que todos tengamos una excelente semana. Ayer, bueno, arrancaba la semana, hoy la continuamos, pasado mañana arranca el Mundial. Ecuador el domingo jugará, ya saben, los partidos a través de la señal de Radio Sensación. Hoy a las 8 de la mañana estará atendiendo la gente de la selección ecuatoriana de fútbol y Mr. Castillo estará allí para contarnos algunos detalles. Así es que bienvenidas y bienvenidos a todos. Ya saben que pueden compartir con nosotros toda la información que aquí la vamos abordando a través del WhatsApp de la radio 098-792-1065. Abundante información sobre el Mundial. Ayer hubo partidos amistosos, hoy también habrá, y me parece que hasta mañana habrán partidos amistosos previos al Mundial. Luego ya el jueves arranca el Mundial y a partir de ese momento será solamente cuestión de ir cumpliendo con las transmisiones de los partidos y analizando a ver qué selecciones avanzan o cuáles quedan apeadas. Hay algunos detalles que vamos a compartir con ustedes y un dato que capaz en algún momento lo revisamos, capaz en algún momento lo escuchamos y hasta lo habíamos memorizado, pero hoy en día nuevamente lo tomamos para aclararlo, para conversarlo en la programación deportiva. Ningún director técnico extranjero ha sido campeón del mundo. Es decir, siempre que una selección ganó un título, fue con un director técnico de esa nacionalidad. ¿Será que este año se puede dar algo distinto? Mire que el Mundial ha sido un evento que ha dado precisamente pie o pista para que algunas situaciones vayan cambiando. En algún momento, sobre todo en Mundiales en América o en Europa, ningún equipo del otro continente fue y se llevó un título, hasta que Alemania lo hizo. Alemania se fue llevando el título de nuestro continente, de Brasil 2014. Bueno, los sudamericanos o los americanos todavía no han llevado ningún título o no se han traído ningún título desde Europa acá. Obviamente Argentina fue campeón, pero en otro continente. Y ahora pues está por verse si es que se ratificará que un director técnico de una misma nacionalidad levanta el cetro. ¿O será que ahora, por ejemplo, porque ya vamos a ver también qué selecciones de las favoritas tienen un director técnico extranjero, pero lo de Carletto Ancelotti, por ejemplo, mucha gente dice, ¿será la primera vez que un italiano lleva un título con una selección que no es la suya? Bueno, vamos a ver esos y otros detalles aquí en Radio Sensación. También las novedades de la selección ecuatoriana. Ya mismo nos estaremos enganchando con Mr. Castillo allá desde los Estados Unidos. Gracias a todas las personas que están pendientes de la programación 098-792-1065 para que puedan compartir con nosotros a través del WhatsApp. Señor Raúl Oscar Becerra, ¿qué cuenta? Bienvenido, buen día.
1: Hola Andrés, ¿cómo estás? Un saludo para vos, para la gente que nos escucha hoy. Mañana fresca, como decís hoy, mañana de lluvia también, mañana de lluvia que continúa. Ayer estuvo bastante... lluvioso el día, hoy sigue, así que como decía Andrés, bien certero, precaución con el tránsito, precaución, tomarse tiempo para salir y evitar andar muy rápido porque obviamente genera algún tipo de dificultad este tipo de situaciones. Para hoy, Andrés, nueva fecha de Serie B. Serie B ecuatoriana, se juega una nueva fecha, como vos decías, hay partidos amistosos a nivel internacional, pero hoy se juega una nueva fecha de Serie B, en el que lo harán en tres partidos hoy y tres partidos el día de mañana. El más destacado, este partido entre 9 de octubre, que juega a las 15:30 contra Cuniburu, ¿no? El puntero contra quien podría ser el segundo. Obviamente hay una diferencia, ya decíamos ayer.
0: O contra Vino Tinto, ¿no? Para la gente que quiere actualizar
1: el nombre. Sigo con el Cuniburu.
0: No, a mí me pasaba el año anterior también muchísimo. Sí. Me pasó como 5 veces que lo dije así.
1: Claro, ¿qué pasó con esa franquicia? Si fue comprada por un propietario venezolano que creo que se dedica a los restaurantes, tiene una situación en la gastronomía, pero fue comprado por un venezolano y bueno, ahí quedó esta situación de

0: que pasó de vino de Juniburo, que ascendió el año anterior a primera, se cambia el nombre a mitad de año y ajá, después queda como vino tinto, que hoy lo hace la Serie B, que tuvo que vender su... A ver, tenía un equipo de Serie B también, que era el Vino Tinto Fútbol Club, y después estaba Vino Tinto, ¿no? Así que
1: y
0: una,
1: que ahora es el Atlético Fútbol Club,
0: muy bien. Así que, bueno, ese es el detalle, hoy juega el 9 de octubre contra Vino Tinto. De ganar Vino Tinto se acercaría a 2 puntos de 9 de octubre. De ganar 9 de octubre se haría 8 puntos de diferencia contra el segundo y eso marcaría ya una línea, ¿no?
1: Otro Independiente.
0: Sí, sí, sí.
1: Pero en la B en este caso.
0: Claro, el problema de Independiente que ya sabemos todo es que no puede ascender, ¿no? Porque uh-huh, es una franquicia del propio Independiente del Valle y eso hace que, una filial, si se quiere, mejor dicho, y eso hace que no pueda ascender y que obviamente le dé posibilidades a los que vengan tercero o cuartos para poder pelear por ese lugar. En tanto, Independiente de Junior jugaría con Liga de Quito su presentación de Copa Ecuador ya posterior al Mundial, ¿no?
1: Sí.
0: Detalle que siempre ellos intentan participar con el mejor de la expectativa y obviamente a ellos sí les sirve, ¿por qué no? Como Independiente Junior llegar a la final y salir campeón. Así que será un lindo partido para cuando vuelva en esta participación de triple competencia para lo que es Liga de Quito. Así que esos son los detalles por ahora, así que seguramente vamos a ir dando más en cuanto se vayan dando algunas modificaciones entre los partidos amistosos, que si quiere después los podemos ir nombrando. Hay algún partido todavía que va a generar algo de incertidumbre. En esta relación del partido de hoy, perdón, Andrés, Argentina-Islandia, se va a dar una particularidad, no sé si lo pudo leer.
1: A ver.
0: En la ciudad donde está alojado este partido, donde se va a disputar, la ciudad tiene una cantidad de gente, de población de 88.000 personas. Y se espera que haya más de 88.000 personas en el estadio. Ya en el partido anterior de Argentina, en el partido amistoso en el que le tocó jugar a la selección al partido...
1: Contra
0: Honduras, 91.000 personas fueron al estadio a ver el partido de Argentina. Y en este caso va a superar la población de la misma ciudad donde se va a jugar el partido por esta particularidad, ¿no? Recibir a la selección argentina iba a ser algo especial.
1: Ya nos vamos a adentrar con el tema de sensación mundial. Nada más un detalle, cuando yo hablaba de otro Independiente, pero en la B me refería más bien, Raúl, a la posibilidad de que si 9 de octubre gana y amplía la ventaja sobre el resto, ocurrirá lo mismo que está ocurriendo en la Serie A con Independiente del Valle, en la B en este caso con 9 de octubre, o sea que empiecen a sacar una diferencia sideral sobre los seguidores, segundo, tercero y así sucesivamente. A las 15:30 juega 22 de julio con Atlético Fútbol Club, ¿no?
0: Sí.
1: Y San Antonio con Liga de Puerto Viejo a las 19 horas.
0: Así es.
1: Y ya para completar, de mañana, paso igual mañana lo realizaremos en la revisión, Gualaceo ante Cumbayá a las 15:30. Independiente Juniors ante Cuenca Juniors a la misma hora. Y el Nacional ante Santo Domingo a las 19 horas.
0: Ya se estaban jugando la vuelta, ¿no? Pues, sé cuántas rondas serán, porque ese partido entre Cuenca Juniors e Independiente creo que se jugó acá. Y Independiente Juniors creo que le empata o le gana acá al Cuenca Juniors, me parece.
1: Claro, ya no es jornada 14 esta.
0: Ya.
1: Es jornada 14.
0: Ya están en la vuelta ya.
1: Claro. Claro, eran 11, ¿no? 11.
0: Claro,
1: esta es la tercera, digamos. La tercera de la segunda parte.
0: Perfecto.
1: Está más avanzado la B que la A. Claro que la 12. A tiene más partidos.
0: Claro, son
1: que
0: 12 equipos
1: la serie
0: en la B.
1: Claro, pero bueno, en esta comparativa de primera etapa, segunda etapa, la B tiene algunos partidos adelantados en comparación a la serie de privilegio. Esto en cuanto a la serie B. ¿Y le parece, Raúl? Hacemos algo para abrir ahora mismo el espacio del Mundial aquí en Radio Sensación. Abrimos Sensación Mundial porque ya mismo nos estaremos conectando también con Mr. Castillo desde los Estados Unidos.
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1: son las 7 de la mañana con 46 minutos. Las 7 con 46. Oiga, un fuerte abrazo para don William Ortiz. Dice, buen día. Alemania hizo trampa para ganar en Brasil. Un penal más claro es, como el agua.
0: No me lo recuerdo.
1: Se refiere a lo de Neuer sobre Higuaín.
0: Increíble. Hoy con el VAR, pero creo que por 10 penal. O sea,
1: claro, sí.
0: No hay dudas, pero de, por ningún lado. O sea, ¿cómo le llama usted en sus términos arbitrales?
1: ¿Sobre?
0: Sobre la acción, fuerza desmedida, ¿cómo le llaman?
1: Ah, acción...
0: ¿Temeraria?
1: Juego, no. Ah, la temeraria es para amonestación. Juego brusco grave, ¿no?
0: Juego brusco, claro. Es un rodillazo en la nuca. Del...
1: Si quiere yo le cambio el término. Intento de asesinato.
0: Sí, sí, sí, imprudencia.
1: Imprudencia.
0: Claro, es que es increíble. Salta muy alto. Va a buscar, está bien que va con el puño arriba, pero
1: con
0: esa
1: rodilla
0: arriba es increíble. Era un penal que nos hubiese dado... Porque después entra... No sé si ya estaba o no, Götze, ¿no? Götze era... Que hace el gol al final.
1: Claro, claro. Mario Götze.
0: Mario Götze. Ay, nos quita esa. Qué locura. Hubiese sido increíble, ¿no?
1: En claro. Brasil. En Brasil, claro.
0: Argentina, para... campeón. No ay. Podía pasar.
1: No podía yo pasar. Yo creo que el destino quiso que no
0: Brasil
1: se.
0: Brasil lo quiso.
1: No inflen tanto el pecho.
0: No, Brasil lo quiso. Brasil lo quiso. Esto es lo mismo que los chilenos cuando la Copa América ya y Argentina. No.
1: No querían Chile que quiso, sea
0: ¿no?
1: campeón.
0: No sé si escuché usted la. Hay una serie, creo que se llama El Presidente en Netflix.
1: Ya, no he visto.
0: Que habla de cómo hacen ellos toda la planificación para que Chile de alguna manera sea acomodado en su trayectoria de la Copa América. Cómo acomodan los partidos, lo hacen jugar Argentina allá en la zona sur donde hacía frío. O sea, hacen toda una...
1: Ah, sí. Es una historia de la vida real.
0: Sí, sí, revíselo, se llama El Presidente. Si no me equivoco, está en Netflix, de Chile. Cómo ellos organizan. Sí, o estoy relacionando mal. Bueno, no importa, pero hay una situación en que el propio presidente, en ese caso de la Federación de Chile, cuenta cómo ellos organizaron la Copa América, cómo se dio algunas situaciones, ¿no? La sede, que a algunos les toque jugar en la dificultad, los cruces. Todo se puede...
1: Sería el presidente de la Federación. ¿O del país?
0: No, de la Federación.
1: Ah, déjeme Nichols, me parece que era su apellido.
0: Sí.
1: Y que luego fue también acusado de algunas situaciones. Tuvo un paso muy polémico por la Asociación Nacional de Fútbol Chileno.
0: Sí. A ver, para que Chile se dé esta posibilidad de que juegue la final y la gane, a ver, tuvo una generación espectacular.
1: También.
0: Pero bueno, claro, Argentina llega ahí con los... No llega mal, pero obviamente en la final se dio esto, la particularidad de que Bravo fue figura, se perdió un par de goles a Argentina y después se dan los penales, pero hay situaciones que no pueden pasar en el fútbol, ¿no? Que Argentina gane en Chile, difícil, que Argentina gane en Brasil, más difícil.
1: Claro. De hecho, recién ahora ganó. Hace un par de años, ¿no?
0: Claro.
1: Primera vez que Argentina... Bueno, ya Argentina le quitó a Brasil el invicto en Copa América en Brasil.
0: Claro.
1: En aquella final en el Maracaná, 2021, y se convirtió en el primer y hasta ahora único seleccionado en ganarle a Brasil en Brasil por las eliminatorias.
0: Sí.
1: Ningún otro le había ganado a Brasil. Y esto en 4 o 5 años.
0: O sea...
1: Y en una Copa del Mundo hubiese sido como para no levantarse.
0: No. Los brasileños no hubiesen aceptado eso.
1: Claro, como, bueno.
0: Y Brasil se va afuera, ese fue el 7-1,
1: 7-1,
0: ¿no?
1: Claro.
0: Increíble.
1: Claro. Eso. Que de alguna forma, también puede ser, ¿no? El 7-1 fue bueno para Argentina en la final. Porque creo que vieron cómo lo aplanaron a Brasil en esa semifinal y Argentina salió, pero ñeque a la
0: claro.
1: final. O sea, no darle un... milímetro de ventaja a Alemania.
0: Y ayer hablábamos de eso, André, en esta situación de... Porque hay muchos que no dudan, pero sí tienen esa posibilidad o facilidad de pensamiento de que a Argentina se le hizo fácil el Mundial del 2022, como que lo ayudaron. Yo no creo, a ver, yo... Porque hablábamos de Países Bajos como candidato y ayer David decía un dato importante, no pierde Países Bajos por Copa Internacional, por Copa del Mundo desde hace mucho tiempo. Y claro, Argentina con...
1: No pierde Países Bajos.
0: En el Mundial no, si ha quedado fuera, ha quedado fuera
1: por empates.
0: O...
1: Ah, ¿sí? ¿Está invicto Países Bajos en el Mundial?
0: No, viene de hace mucho tiempo con una seguidilla de partidos.
1: Ah, vea el dato, la verdad eso no lo
0: tenía. Por eso la ponen como candidata, a ver, no es una selección que pierda. Argentina en el 2022...
1: Pierde en el debut.
0: No, pero empata con Holanda, ¿se acuerdan?
1: Ah, claro, claro.
0: Empata, Argentina iba todo el tiempo iba adelante, pero lo empata Holanda y eso hizo que llegáramos a penales en el alargue, sí. 0-0, después, perdón, en el alargue siguió igual y después los penales, pero a ver, no es fácil para, no fue fácil para el Mundial, lo mismo que en la final ganando 2-0 hasta el minuto 70 y pico y Francia se despierta y te hace un par de goles y ya te pone la llave enseguida a competir, entonces no fue un mundial regalado, si se quiere, pero bueno, todo cuesta.
1: ¿Sabe qué, Raúl? Hay un detalle. A ver, se me va en este momento, inclusive ya en unas 3 o 4 oportunidades aquí hemos contado esa famosa frase, que es más fácil desarticular un átomo que un perjuicio. Entonces, o con un prejuicio. Prejuicio. Es lo mismo. Cuando usted quiere ver que a Argentina le regalaron el título, va a poner una lupa sobre las acciones en las cuales a lo mejor no le pitaron un penal al equipo adversario, o a lo mejor le pitaron un penal un poco polémico a un jugador argentino o a otro, o así, situaciones muy similares. Mire que ningún título en el mundo, ningún título en la historia ha estado exento de polémicas. Sí. Yo recuerdo, por ejemplo, que aquí en Sudamérica, no sé si tanto en Argentina, pero cuando Brasil pierde la final del 98, en esa época era niño, tenía 12 años. Obviamente como ecuatoriano, como sudamericano, quería que Brasil sea campeón. Aparte ahí estaba Ronaldo en su época tremenda. Y llegaba a la final y Brasil podía ser bicampeón y demás. Y había el juego bonito y bueno, una serie de situaciones. Francia lo pasa pero raspando a Paraguay en los octavos de final, recuerdo, con un Chilaver memorable y situaciones así. Pero se da en la final ese famoso episodio en el cual Ronaldo no juega bien y había sido porque había tenido, no sé si un ataque epiléptico una noche antes, había estado con fiebre. Y luego se empezaron a tejer una serie de rumores en torno a ese tema, que no solamente pasó por una enfermedad natural de Ronaldo, sino que le habían puesto algo en la comida y que los franceses querían a como dé lugar ser campeones del mundo por primera vez, de una serie de situaciones que se fueron minimizando o desvirtuando, o si usted quiere ya de alguna forma alejando del comentario del fútbol, y a día de hoy ya nadie habla de eso. O pocos hablan de eso, ya simple y llanamente como una anécdota, pero Francia fue campeón y ahora es bicampeón con lo que alcanzó en Rusia. Y así, o sea, siempre van a encontrarle algún tipo de pero a un título de una u otra selección, porque ningún campeón tiene solo adeptos, todos los campeones tienen detractores, sea selección, sea club, sea lo que fuere, pero pasa por ese detalle. Entonces, yo creo que si todo hubiese sido planificado, deberían darle un premio y deberían trasladar al cine al que escribió el guión de semejante final ante Francia, por ejemplo. Si todo estaba planificado para que Argentina sea campeón.
0: Claro.
1: O sea, igual, imagínense cómo son las cosas, ¿no? Si todo estaba planificado para que Argentina sea campeón, ¿cómo uno explica que Argentina, listo para pegarle 5 a Francia en la final, porque así era el primer tiempo, estaba para pegarle 5, y más bien iba a ser una final histórica, porque ningún otro le pegó una paliza así a su adversario, en un par de parpadeos, Mbappé empata el partido. O sea, más bien ahí alguien dirá, pobre del que escribió ese guión porque hizo sufrir cuando le habían pagado para que Argentina sea campeón del mundo. No, eso es... A ver, puro mito, creo yo.
0: Yo creo que hay situaciones que, por ejemplo, hoy en día, y lo hablábamos ayer, está claro que hoy se vende mucho más todo el producto del fútbol, Andrés, y que obviamente sirve encontrarse en un cuarto de final, en una semifinal, un Argentina-Brasil, un Francia con España, un Inglaterra con Portugal. Todos estos partidos sirven muchísimo, ¿no? Para la televisión, para el mundo del fútbol. Entonces, a ver... no se descarta que en algún momento se den de estas posibilidades de que países que son muy muy populares o que venden mucho en cuanto a imagen y a jugadores que tienen sean favorecidos para llegar a cierta instancia. Después obviamente el fútbol y tienen que ganar sus partidos y llegar a mejores posiciones, pero está todo un poco acomodado para que ciertas selecciones lleguen a ciertos lugares, para que obviamente el fútbol, con esta situación de que quienes están obviamente por una situación de ranking y de posiciones, se reciban las selecciones menores y así en cuanto a bombo y un montón. Mm. Pero claro que para la televisión y para el mundo del fútbol quiere ver ese tipo de espectáculo, y para la FIFA también es así, ¿no? Pero bueno, ahí recordando un poco... voy a tomarme el trabajo de hacerlo, cómo se dieron todos los partidos de cruces de llaves para hasta la final, ¿no? En este octavos de final, cuartos, semi y final, en el último mundial que se hizo en el 2022, ¿no? Países Bajos le gana 3-1 a Estados Unidos. Sorprende Estados Unidos ahí, pero bueno, puede pasar. Argentina le gana 2-1 a Australia en ese octavos de final.
1: Bravísimo,
0: bravísimo.
1: Australia.
0: Y creo que al final salva un mano a mano el Dibu con el pie.
1: Es el pase genial de Messi a Molina.
0: Sí. O claro. ese fue con Holanda.
1: Con Holanda fue
0: el primer gol con Holanda.
1: Ajá.
0: Pero con Australia.
1: Bueno. ¿Cómo fue eso? Esta memoria también.
0: Usted tiene más memoria que yo. Francia le gana 3-1 a Polonia.
1: Ajá.
0: Inglaterra le gana 3-0 a Senegal.
1: Claro.
0: Japón empata 1-1 con Croacia y en penales gana Croacia 3-1. Brasil 4-1 a Corea. O sea, Brasil fuerte estaba.
1: Yo recuerdo ese partido, fue puro gol de Brasil.
0: Claro.
1: Corea le hizo... O sea, no fue que Brasil se paseó, sino empezaron con el bailecito, ¿se acuerda? Richarlison.
0: Ah, sí.
1: Ahí creo que cavó su hueco Brasil. Muy pronto empezaron a bailar.
0: Pero, a ver, 4-1 ganó contra Corea del Sur. Marruecos empata 0-0 con España y lo deja fuera en penales.
1: Claro.
0: 3-0 en penales. Portugal 6, Suiza 1. La locura. Candidatazo.
1: Portugal 6, Suiza 1. Eso ya no me acordaba.
0: Creo que no hizo
1: memoria.
0: Gol Cristiano, hizo el Gonzalo Ramos y todos los otros jugadores. Cuartos de final. Croacia 1, Brasil 1. Penales gana Croacia.
1: Ahí sí recuerdo. Lo sacan. No sé si lo sacan a Neymar.
0: Neymar hace el gol.
1: Claro, hace ese golazo.
0: Golazo.
1: En esa colectiva. Pero. No, ese fue el partido que más sufrí, sinceramente. Bueno, el segundo que más sufrí, el que más sufrí fue Ecuador contra Senegal cuando quedamos fuera.
0: Países Bajos 2, Argentina 2, 4-3 gana Argentina en penales, o sea...
1: Ahí viene la obra de arte en el tiro libre de Países Bajos, ¿no?
0: Berghorst, ayer lo decíamos. Que ahí viene, antes vino, no, después vino esta frase de que mirá, bobo.
1: Ah, ya, acá. Claro.
0: Que lo estaba esperando Berghorst a Messi. Ayer hablábamos de ese, de ese detalle. Marruecos 1, Portugal 0. Fuera Cristiano.
1: Ahí va llorando, me acuerdo. Y la gente también entre
0: cuartos.
1: Sollozos porque se le terminaba la chance. Y miren, ahora estamos hablando de Ronaldo,
0: otro
1: 3 años y medio más. Fenómeno.
0: Inglaterra 1, Francia 2. Partidazo este.
1: Inglaterra 1, Francia 2, ya.
0: Partidazo. Semifinales, ya. Argentina 3, Croacia 0.
1: Lo bailó Argentina.
0: Goles de Julián, ahí, mucha diferencia. Para mí ahí tendría que haber sido Brasil, pero si llegaba a Brasil...
1: Lo dejaba fuera Argentina.
0: Argentina marchaba.
1: ¿Sí?
0: Sí. A ver, estaba parejo. Sí. Pero claro, Argentina y Brasil en un...
1: En el Mundial creo que hay un poco más de peso de Brasil,
0: claro,
1: que Argentina, ¿no es cierto?
0: Claro, sí. A ver, más miedo tienen los brasileros de perder con los argentinos. Pero Argentina sabe que los brasileros son superiores.
1: Ahí lo tenemos a Mr. Castillo de fondo. A ver, Mr. Castillo, ¿qué cuenta? Buen día, ¿cómo le va?
3: Hola, señor, ¿cómo le va? Buen día, ¿todo bien? Un gusto saludarlo a usted, a Raúl y a toda la afición de 106.5 Deportes. Perdón que me metí, la
1: tranquilo,
3: verdad pensé que estaba
1: es
3: con el micro apagado.
0: No, aparte él
3: pero
0: estaba.
3: Bueno. Estamos acá, sí.
0: No, él estaba en el Mundial, digo.
3: En el Historic Crew Stadium. También, sí, señor, estamos acá en el Mundial, perdón, ahí tenemos algún problemita de señal, no tenemos muy buen internet acá en esta zona, ya luego estaremos en la zona exterior donde seguramente vamos a mejorarlo, pero estamos en el Historic Crew Stadium, que es el complejo del Columbus Crew, acá está entrenando, bueno, todavía no, pero acá entrenará Ecuador a partir de las 9 de la mañana, apenas ingresamos hace unos 12 minutos más o menos y nos han traído a una especie de sala de medios en donde nos han hecho esperar y donde nos van a hacer esperar hasta que la selección llegue desde su hotel en donde se está hospedando para empezar el entrenamiento de esta jornada. Nos han comentado que hoy no tendremos como tal atención a la prensa, tendremos simple y sencillamente la posibilidad de ver el entrenamiento, de ver los movimientos que haga la selección, pero no habrán declaraciones de los protagonistas. Así que bueno, entonces en cuanto nos lleven allá y cuando estemos ya con los jugadores y con las imágenes, sobre todo del entrenamiento, les iremos contando y estaremos nuevamente enganchándonos, amigos. Pero quería por ahí saber si estamos saliendo bien, me parece que sí. Así que bueno, cualquier cosa estoy a las órdenes, amigos.
1: Oiga, Mr. Castillo, quédese un ratito para que de paso nos cuente cómo está allá el clima y algunos otros detalles para terminar con lo que venía referenciando Raúl. ¿Sí lo estaba escuchando?
3: Sí, señor, sí, les estaba escuchando ahí de los temas que venían hablando. Pero bueno, le cuento que está haciendo calor, no tanto, sinceramente. El sol sí parece que va a salir ya en cuestión de minutos y que va a salir fuerte, pero por ahora está manejable, maneja el clima, no tan caliente, tranquilo dentro de lo que cabe. Y bueno, había posibilidad de lluvia el día de hoy, pero en horas de la tarde, noche, más o menos alrededor de las 5 o 6 de la tarde, podría hoy caer una no sé si una tormenta, pero sí un buen aguacero. Veamos si es que se da o no se da, pero lo cierto es que por ahora está el sol presente con un poco de calor. La temperatura en este instante es de 29 grados, rozando ya los 30.
0: Lindo, lindo, con calorcito. De Bermuda seguramente, Juan Bernardo.
3: Sí. No, hoy no. Hoy vinimos con pantalón. Pero bueno, estamos ahí fresquitos, por suerte. Sin mucho problema, señor Becerra.
0: Buenísimo. Déjame seguir. Estábamos en semifinales del Mundial Qatar 2022. Argentina le ganaba 3-0 a Croacia. En semifinales fácil, como dice Andrés. Obviamente, goles lindos y esta ya posibilidad de verse finalista, ¿no? Y Francia le ganaba 2-0 a Marruecos, la sorpresa Marruecos, ¿no?
1: Sí.
0: Difícil para este año que repita lo de Marruecos, ¿no? Difícil hacerlo de igual manera, llegar hasta ahí, porque dejó afuera a Portugal, dejó afuera a España. O sea, Marruecos fue la gran sorpresa, ¿no?
1: Este año debuta contra Brasil.
0: Claro.
1: Vamos a ver qué tan
0: bueno, pero ese grupo ayer lo decíamos, está entre, porque Brasil, está Marruecos, está, creo que si no me equivoco,
1: Escocia, y no está también en
0: Escocia,
1: ese grupo.
0: Y Irak no está, esos son las selecciones, perdón, que están en su grupo. Claro, está Marruecos, perdón, Haití y Escocia.
1: Ya,
0: o sea, ahí se pelearía Marruecos y Escocia, si se quiere, por el segundo lugar. Yo creo que Brasil es candidatazo a ser el primero, pero en ese primer partido prácticamente ahí un empate le daría chance a los dos por pelear el primer puesto, obviamente ya marcando en diferencia de goles con las demás selecciones, pero lindo, lindo inicio de grupo para los dos, ¿no?
1: Claro.
0: Ya definiría quizá ahí el ganador un poco la posibilidad de clasificarse en primera instancia. Así que volviendo con el detalle, ya para terminar con lo del Mundial 2022, Argentina obviamente le gana a Croacia, decíamos, y Francia a Marruecos, y quedan en tercer puesto Croacia y Marruecos. Gana Croacia 2-1, Andrés, ese fue el tercer lugar. Y en la final, obviamente, ya lo decíamos, un 3-3, un espectacular 3-3, y Argentina gana 4-2 en penales el Mundial. Así que para quienes dicen que fue fácil para Argentina esta situación de ganarlo en Costa, ya estuvo cerca ya en Brasil y no se dio, ¿no?
1: Claro, y de alguna forma en Rusia, en cambio, fue aplanado por Francia.
0: Sí.
1: 4 años después se toma la revancha ante la misma selección gala en la final.
0: Esa fue la que estaba el entrenador
1: Sampaoli.
0: Sampaoli.
1: Becachese de asistente.
0: Ah, ojo con ese detalle, Becachese de asistente en el Mundial de Rusia. O sea,
1: de Rusia 2018.
0: Mucha experiencia.
1: Claro, y hace 8 años.
0: Claro.
1: Y en el 2000, en el año de Qatar, ¿qué estuvo? Dirigiendo Defensa y Justicia, Becachese.
0: Estaba en Argentina, sí,
1: en
0: sí.
1: En Argentina. Oiga, Mr. Castillo, por acá pregunta, saludos para don Arturo Rojas Torres. Buenos días, ¿qué le hicieron a Mr. Castillo? ¿Por qué está en Ohio? Dice él.
3: Bueno,
1: en Ohio,
3: bueno,
1: no, no en Ohio, nada, sino
3: estamos
1: en Ohio.
3: Felices, pero estamos en el estado de Ohio.
1: Eso. Entiendo que por ahí va también. Todo bien, pero por allá, Mr. Castillo, ¿verdad?
3: Sí, sí, todo bien, todo en orden, señor, sin mayores novedades. En este momento se ocultó el sol, le cuento, se ocultó por completo, ya se puso nublado el día. Veamos si es que se hace o no realidad la previsión de lluvia. No creo todavía, sinceramente, no hay nubes de lluvia, pero eventualmente parece que van a llegar porque al fondo sí se ve un poco oscuro. Pero bien, bien, señor, sin mayor problema. Solo el calor es siempre lo que, al menos en lo personal, me afecta un poco. Me pone a veces de mal humor, pero por ahora no he sentido un calor demasiado fuerte, por suerte.
1: Claro, claro. Oiga, por acá nos escribe un señor que tiene en el WhatsApp registrado con el nombre de él mismo. Dice: señores, buen día, tengo unas preguntas. ¿Ustedes suben sus programas a alguna cuenta de Spotify? ¿Y tienen otro horario de deportes en el día? Gracias y saludos, pregunta por acá el amigo. Claro, a las 13:45 tenemos la segunda emisión y a las 18:30 la tercera. Por ahora no subimos los programas a ninguna cuenta de Spotify, pero no es una mala idea, más bien sería una oportunidad para ir de alguna forma analizando también esa posibilidad. Dice: ayer, ¿en dónde estaría Raúl? Si hizo sol casi todo el día, dice. Me refiero a ayer. La final de Qatar fue mejor jugada con todos los condimentos, sí. Penales y todo. Espectacular. Ese gol de Holanda nadie improvisa. En el fútbol ecuatoriano nadie creo que no aprende nada en los mundiales, dice por acá don William Ortiz. ¿En dónde anduvo ayer que el señor estuvo muriéndose de la deshidratación por el calor y usted con frío?
0: No. Déjeme no coincidir con el oyente. Yo entreno en la tarde con la academia y bueno, después hago unos trabajos ahí personalizados. Y hacía una. O sea, yo desde Pasos hasta casi los Tres Puentes que vivo yo, pero llovía muchísimo y estaba tapado el cielo y no hacía. Yo estuve entrenando casi una hora y quince, una hora y media personalizado y la hora y media estuvo lloviendo. O sea, llovió mucho y yo. En esta zona sí llovió. No sé si el señor vive en Chayabamba.
1: Ah, debe ser algún portentoso, hombre.
0: Porque yo tuve... Y mi hijo que entrena allá por la tercera zona militar, llegó 6:30, casi 7, y también llegó mojadísimo, así que estuvo lloviendo bastante. Hasta en la propia madrugada, ¿no? Yo tengo un patio interno que tiene un techo ahí que se escuchan las gotitas a la madrugada cuando caen, así que sí, estuvo lloviendo bastante. No sé si el señor fue el que estaba en Ohio, capaz que está.
1: En Ohio, sí. Oiga, porque le cuento algo. También por mi zona sí llovió bastante.
0: Sí.
1: Ayer, claro, mucho frío. Yo
0: sí,
1: no sé.
0: Sí.
1: Me decían
0: la noche
1: que,
0: un frío bárbaro.
1: Me decían que la mañana se dio un poquito de sol por ahí.
0: Claro.
1: Me dijo en la mañana alguien que hubo un poquito de sol, pero toda la tarde y noche bastante lluvia.
0: Sí, sí.
1: Buenos días, Raúl y Andrés. A la Argentina no lo iba. Dice, no lo iba, solo le obsequiaron unos dos penales.
0: Eso es cierto.
1: Ah, le contra obsequiaron Polonia, dos penales, dice don Freddy Gutiérrez.
0: Contra Polonia y no sé si fue contra Holanda también, no recuerdo. Pero sí, sí, fueron un par de penales que yo.
1: Polémicos.
0: Hasta yo decía, esto.
1: No son. Bueno, es que usted quiere ver que a alguien le corten la cabeza para que sea falta. No, es al revés.
0: Pero a ver, sí, sí. Ese es el detalle, pero no creo que igual en líneas generales. A ver, sí, el penal puede modificar algo que viene dando de alguna manera negativa para el equipo. Y un penal te puede regalar la posibilidad de vos cambiar esa situación y ponerte en una situación ventajosa y positiva y te cambia hasta la situación del partido. Pero, a ver, no creo que lo haya sido en gran magnitud. Obviamente después se complicó Argentina en muchos partidos por esta situación de clasificación y de competencia que te generan las diferentes selecciones, pero yo creo que en líneas generales no hay que descalificar o quitarle mérito a Argentina, que llegó y hasta en la final misma dejó atrás a Francia pegándole un baile y que obviamente después fue una terminación de las mejores, ¿no? En cuanto a finales del mundo, considerado uno de los mejores partidos del
1: claro.
0: mundo, ¿no? En la historia.
1: Sí, en la historia.
0: Así que ese
1: oiga,
0: detalle.
1: Mr. Castillo, vamos con usted. ¿Qué nos cuenta? ¿Cómo está el ambiente? ¿Cuánta prensa? ¿Hay gente de Costa de Marfil, solo ecuatorianos? ¿Prensa a nivel mundial? Cuéntenos algunos detalles, Mr. Castillo.
3: Bueno, en este momento justamente, señor, nos están llevando ya para la parte baja. Nos han hecho salir ya de la sala en la que estábamos. Corre bastante viento acá afuera. Hay buena cantidad de prensa. Estaremos alrededor de unos 25 periodistas, tal vez, más o menos. La mayoría ecuatorianos. Por ahí un par de estadounidenses también. Y, bueno, no identifico a nadie de Costa de Marfil. Así que creo que la situación es esa. Más o menos 25 o 27 periodistas los que han venido a estar presentes en este primer entrenamiento oficial bajo el protocolo FIFA que tendrá la selección ecuatoriana de fútbol previo al arranque de la Copa del Mundo. Así que, bueno, estoy a la espera. Estoy aquí esperando. Un guardia nos ha retenido. Me parece que nos han hecho esperar hasta que definitivamente entre el bus de Ecuador acá a la cancha y se pongan en el estadio, se pongan a entrenar. Pues el tema es, amigos, que les cuento que están entrenando las formativas, o no sé si las formativas, la escuela de fútbol del Columbus Crew. Hay niños entrenando. Son muy estrictos acá con ese detalle. Apenas ingresamos, queríamos sacar una tomita de la cancha y un guardia se nos acercó y nos dijo: hey, a los niños no. Entonces no se pudo grabar nada y me parece que quieren desalojar a los niños primero para que entren a la selección y luego sí llevarnos a nosotros abajo.
1: Ah, bueno el detalle, ¿eh? Bueno el detalle. Otra cultura y eso para mejor está bien. Uno acá a veces deja pasar por alto esas situaciones. Y no por una forma inconsciente. Más bien digamos que, más bien, no por una forma consciente. Más bien es a veces inconsciente. Y bueno, ya que lo tomen en consideración esos detalles. Oiga, Mr. Castillo, y ese es otro aspecto que quería recalcar. Ahora que usted nos lanza un pase. Ayer no dejaron ingresar a un árbitro de Somalia a Estados Unidos. No le permitieron el ingreso. Es un árbitro que estaba acreditado, que tenía todos los papeles y que, bueno, no sé si voy a chequear si se resolvió el tema, pero me parece algo inaudito que llegue un árbitro que ya tiene sus designaciones.
3: Definitivamente y que no lo dejaron entrar, dejado ingresar. Sí, sí, no pude ingresar. Ya la FIFA tuvo que comunicar el día de ayer a Diario AS, me parece que le habían comunicado, que no va a poder ingresar y que no va a poder arbitrar en este Mundial. Que la FIFA lamentablemente no se hace cargo del tema de visado ni tampoco se hace responsable de que un país deje o no ingresar a alguien que esté de alguna manera acreditado, designado para poder realizar su trabajo, en este caso como árbitro, y definitivamente se quedó fuera de los Estados Unidos. Fue deportado de vuelta a Estambul.
0: Turquía, sí.
1: A Turquía, pero llegaba desde Somalia.
0: De ahí para África.
1: Claro.
3: Sí, sí, claro, claro. Pero bueno, supongo que por ahí hubo alguna escala o algo por el estilo, o si no, la conexión más cercana debe ser esa, ¿no? Entiendo yo. Pero bueno, se lo regresaron hasta Estambul. Así que fue deportado y no va a arbitrar. No va a estar presente en la Copa del Mundo.
1: Háblenme de discriminación.
0: ¿Seguro?
1: Sí. Pero es que, a ver, según lo que se cuenta, el árbitro tenía, obviamente, el permiso para ingresar, había sido acreditado. No creo, de lo que se ha podido observar, que el árbitro no cumplió con algún parámetro. Más bien son las normas del país, pero era que avisen antes. O sea, usted en el momento en el que está haciendo la fiesta en su casa está perfecto. Usted puede saber a quién deja entrar, a quién no deja entrar.
0: Claro.
1: Pero ya avisa antes. Sí. Si alguien puede ir con traje.
3: Es que sabe cuál es el detalle, Andrés.
1: Sí.
3: El detalle es que tal vez esta persona tenía una visa que ya había sido expedida hace un par de años atrás y en el transcurso del tiempo ocurrió algo con él que al momento de llegar a los Estados Unidos fue chequeado y por eso no se le permitió el ingreso. Le pasó a un influencer ecuatoriano hace un par de días también. Él tenía su visado, llegó a los Estados Unidos para hacer cobertura, entiendo, o hacer contenido del Mundial y al llegar a migración a Estados Unidos chequean que tuvo un inconveniente la última vez que estuvo presente en los Estados Unidos, un inconveniente entre comillas, había organizado un partido de voleibol, no había tenido los permisos para realizarlo de esa manera, no tenía el visado correcto para realizarlo y le impidieron ingresar, tuvo que ser deportado de vuelta a Ecuador. Son a veces situaciones que ocurren, ojo, no estoy de acuerdo en lo absoluto que pase con el árbitro, pero me imagino que tiene que haber un contexto detrás, no creo que haya sido solo por un tema de discriminación. Sinceramente creo que tiene que haber un contexto detrás. Probablemente, de hecho, no los conocemos.
1: Sí, pero acá, de hecho, lo del influencer, ¿cómo supo usted?
3: Porque lo contó.
1: El influencer.
3: Sí, sí, él mismo lo contó.
1: Ya. En este caso no se sabe nada del árbitro. Y la FIFA no es que ha emitido un comunicado, porque yo lo primero que hago, inmediatamente no le dejan entrar a un árbitro al que autoricé, es emitir un comunicado y explicar por qué no pudo ingresar el árbitro, si es que cometió algún error con algún tipo de anterioridad, no sé si hace 6 meses o hace 2 meses, pero no lo han explicado. Entonces, si no lo explican, y más aún siendo Estados Unidos y siendo la FIFA, pues más bien da para especulaciones.

0: No, pero yo le voy a decir algo. No venga nada.
1: O sea, no, yo no voy a decir de racismo, a ver, o discriminación. Todo puede pasar, pero yo imagino que hay países. A ver, lo mismo que pasó con Hussein.
0: Ya.
1: Con Saddam Hussein, con el terrorista que en su momento hizo estragos en Estados Unidos. Bueno, ahora Hussein en Irak lo tuvieron retenido más de siete horas, y a otros también colegas, solo por el apellido, a ver su relación directa con el terrorista. Pero seguramente tendrá el derecho de poder buscar por ahí algún tipo de parentesco, algún tipo de situación, porque obviamente está en seguridad, otro tipo de detalle. Pero en este caso con el árbitro yo no creo que haya algo mayor.
0: Es que aparte hay algo que ahí no coincide, porque si alguien se porta mal en África, no lo designan, pues.
1: Claro.
0: Sí, si Raúl Becerra, o sea, Andrés Carpio es un malcriado en Ecuador en temas de arbitraje y no cumplió con exhibir la marca que auspicia el evento y demás, no lo designo, pues. ¿Para qué le voy a parar bola a Andrés Carpio? Le voy a decir, Andrés Carpio tiene que ir al Mundial. No, pues. Si es un malcriado, no lo designo. Pero en cambio, Andrés Carpio estaba asignado. Llego a Estados Unidos y no me dejan ingresar. Bueno, esperemos más bien. De alguna forma, han pasado ¿cuántas? 24 horas, un poquito más, sí, un poquito menos. Pero ojalá que se esclarezca el tema. ¿Cuáles fueron los argumentos por los que no le dejaron ingresar? Claro. Porque, ojo, porque si incumplió con algunas situaciones, inclusive en algún momento lo pudieron haber retenido y enviarlo a la cárcel. También eso podría ser, si es que en algún momento hizo algo incorrecto allá en los Estados Unidos. Oiga, Mr. Castillo, cuente las últimas. ¿Cómo está ya la situación?
2: Bueno, estamos a esperas de ingresar, señor, al campo en donde va a entrenar Ecuador en unos minutos. Estamos aquí en la puerta, toda la prensa, y estamos esperando la autorización para el ingreso finalmente. Es una cancha alterna fuera del estadio en donde estábamos hace un momento, que les digo, es un estadio, ¿no? El que tiene acá el Columbus Crew para sus entrenamientos y para los entrenamientos de las formativas, un estadio hecho y derecho. O sea que en Ecuador, en Cuenca, sería un estadio de lujo, por ejemplo, ¿no? Pero acá es el estadio en donde entrenan las formativas, en donde entrenan las categorías de las escuelas. Es una locura, sinceramente, a nivel infraestructura lo que tiene Estados Unidos para el fútbol. Y bueno, estamos a la espera, insisto, de ingresar, señor. El sol se fue, está haciendo calorcito, pero manejable, tranquilo.
0: Oiga, Mr. Castillo, describa qué es la innovación o qué es el primer mundo en cuanto a estadios, para tener una idea desde acá. ¿Qué observa? ¿Cuál? A ver, obvio, uno en una fotografía puede observar a dimensión lo que acontece, pero detalle a detalle.
2: Bueno, a ver, la verdad, este de acá, señor, es un estadio un poco, a ver, tipo universitario, digamos, ¿no? Igual hermoso, un muy bonito estadio, grande, amplio, con muy buenos accesos, muy buenas salidas, un parqueadero gigantesco, un terreno alrededor enorme. Tienes además muchas canchas alternas alrededor del estadio, igual para el ingreso. Ahora mismo nos están permitiendo ingresar, señor, al campo. Pero ya hablando de un estadio hecho y derecho, por ejemplo, el otro día en el que jugó Ecuador ante Guatemala, que es el estadio que utiliza el Columbus Crew, fue un estadio espectacular, sí. La arquitectura muy diferente, el diseño muy distinto. De hecho, yo cuando lo veía desde lejos, no pensé que era un estadio, sinceramente. Luego me di cuenta que ese era el estadio, porque tiene una arquitectura muy particular, muy peculiar, a la que no estamos acostumbrados. Era de color negro completo, metálica la estructura, con un diseño de cierta manera futurista, moderno, y los accesos creo que es lo que marca sobre todo la diferencia que con respecto a los estadios que tenemos en Ecuador, que tenemos en Latinoamérica, por ahí el quizás más parecido puede ser el Monumental en cuanto a accesos, porque tienes un montón de accesos, puedes tener el anillo interno para darte la vuelta a todo el estadio y demás. Bueno, acá tienes un acceso amplio, muy grande, dos accesos, perdón, muy amplios, muy grandes, que te llevan directamente a la entrada con unas maquinitas que tienes ahí al ingreso. Colocas la entrada que compraste, te lee el código, te permite el ingreso y llegas a una especie de pasillo igual alrededor de todo el estadio, que te permite desde ahí, desde el punto de ingreso, moverte a tu asiento. El asiento está numerado, todo está perfectamente señalizado, y luego pues llegas ahí, te sientas alrededor de ese lugar, también de esa especie de pasillo. Tienes restaurantes, tienes bares, tienes bebidas, tienes de todo un poco, baños evidentemente, y luego la suite, creo que es tal vez lo más peculiar, porque es

0: una suite de lujo de lo que se podía ver al menos desde afuera, una cosa increíble.
1: Oiga, Mr. Castillo, ¿y los accesos tienen seguridad de qué tipo? ¿Cómo evitan que la gente ingrese con armas, por ejemplo?
0: No se puede ingresar con mochilas. No se puede ingresar con mochilas particularmente. Creo que eso es lo más importante. Creo que por ahí va el punto primordial. Eso evita, evidentemente, que cualquier cosa extraña se pueda filtrar a un partido de fútbol. Y luego también está el detalle de los guardias de seguridad. Aunque no hay un cacheo como tal, ¿no?
1: ¿No?
0: No es como en Ecuador, que llega la policía, que te revisa los bolsillos. No, no, no. Nada de eso. Nada de eso. Simple y sencillamente es la prohibición del ingreso con mochilas. Y me imagino que así tratan de evitar cualquier cosa.
1: Detector de metales, ¿no? Ahí se fue Mr. Castillo en este momento. Está precisamente...
0: Ah, perdón.
1: Sí.
0: Me olvidé de prender el micro. No, decía que... no sé si habían detectado de metales. Probablemente, pero no me fijé.
1: Bueno, seguimos con usted, Mr. Castillo, o lo dejamos un ratito.
0: Estamos acá, señor. Estamos a la espera de que llegue Ecuador. Ya estamos en el corralito que han destinado para la prensa. Y bueno, estamos simplemente a la espera de que pueda salir en cualquier momento, el combinado ecuatoriano allá a la cancha para poder empezar el entrenamiento. Y ahí seguramente les puede contar un poco más de detalles. Comienza a salir nuevamente el sol por acá.
1: Correcto. Vamos a hacer algo. Vamos a adelantar la pausa comercial. Mientras tanto, ya Mr. Castillo se estará acomodando por allí para contarnos mayores detalles, al menos de los movimientos de la selección ecuatoriana de fútbol, a sabiendas de que no va a haber atención o no va a haber declaraciones de parte de los integrantes de la tricolor. Vamos a abrir espacio publicitario en vivo aquí en 106.5 Deportes cuando son las 8:23. 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

0: 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Cerramos espacio publicitario, vamos volando a la pausa comercial, y al retornar estaremos nuevamente desde los Estados Unidos con la práctica de la selección ecuatoriana de fútbol. Ahí está el señor Mr. Juan Bernardo Castillo.
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0: De regreso, amigos, rapidito, son las 8:32. Mister Castillo, ¿cómo anda la situación por allá? ¿Estamos ya con alguna novedad o podemos leer y escuchar mensajes de la gente a través del WhatsApp?
1: Podemos leer y escuchar mensajes de la gente a través de WhatsApp, señor. Todavía no han salido acá a la cancha los...
0: Bien. Dice, buen día, amigos, excelente programa. Cada vez aparece una teoría nueva sobre Argentina, que la FIFA, la Coca-Cola, Infantino, etcétera. Si sabían que todo estaba arreglado, ¿por qué no apostaron su casa a que Argentina quedaba campeón?
2: Claro.
0: Pregunta por acá don Alex Arias, y tiene mucha razón también. Buenos días, les escucho, y al árbitro no... A ver, dice, no entró por cuanto ningún ciudadano de Somalia puede entrar por disposición del presidente. Son algunos países vetados. Sí, pero ahí es donde vengo a este detalle. Es que el árbitro no es cualquier persona.
2: Acreditado.
0: Claro, ya estaba acreditado. No es cualquier persona, o sea, es alguien que iba a ser parte del espectáculo.
2: Quizás tenía hasta un visado especial, porque por lo general se sacan visados... excluyentes para este tipo de situaciones, no vienen simplemente con un visado de turismo, no vienen con un visado de trabajo, con una variable favorable para que él pueda estar el tiempo que va a estar y que obviamente a partir de ahí ya vuelva a su país. Pero bueno, son 52 árbitros los designados, se han quedado con 51 y todavía no han designado a ese reemplazante. Así que alguien va a repetir o falta que ingrese otro.
0: Claro, pero de llamar a alguien seguramente.
2: ¿Un ecuatoriano o no?
0: Hoy no sé.
2: Es puede que ser Ecuador, ojo.
0: Habría una, como en los jugadores, una prelista.
2: Ah, puede ser también, claro.
0: Pero no, o sea, siendo honestos, ¿qué árbitro ha pitado bastante a nivel internacional, a nivel continental y lo ha hecho bien?
2: Ahora se
0: ha habido polémica. ¿Se acuerda que Brian Loaiza tuvo una polémica a nivel internacional?
2: Sí, con el partido de creo que el Sporting Cristal. Sí, Sporting Cristal, creo que había sido el equipo peruano. ¿Se acuerda que había sancionado?
0: No, era con Bolívar en La Paz.
2: ¿El Bolívar había sido?
0: Claro,
2: ¿no?
0: Claro. Cuando,
2: sí, con
0: cuando
2: Bolívar,
0: se da
2: cuando
0: aquello que le llaman del VAR y por
2: el
0: eso.
2: El central ecuatoriano.
0: Claro, era Loaiza.
2: Y el central ecuatoriano era el ex Barcelona.
0: Ah, Javier Arriaga.
2: Arriaga. Sí, que estaba, claro, en la situación.
0: ¿No? Claro. Entonces, no. Creo que de Ecuador no. Al menos es lo que uno opina, porque no ha estado nadie en el radar del Mundial. Escuchemos otro mensaje por acá de don Arturo Rojas Torres.
3: Buenos días, señores. Con todo respeto y sin querer politizar, ¿ustedes creen que la FIFA no va a revisar todos los antecedentes y un árbitro para acreditarle? ¿Ustedes creen que la FIFA no va a tomar todas las precauciones en ese sentido? Solamente una sugerencia. Vean quién es el presidente de Somalia y qué relación tiene políticamente con Estados Unidos. Lamentablemente los colonizados mentales siempre defenderán al imperio, ¿no? Pero todas cuestiones. Vean simplemente quién es el presidente de Somalia y qué relación tiene con Estados Unidos y Francia. Gracias.
0: Bien, un fuerte abrazo para don Arturo Rojas Torres. A ver, de hecho, voy ahora a hurgar con esta relación, bueno, que en realidad no sería relación, no, debe ser una guerra entre el presidente de Somalia y Donald Trump, sobre todo.
2: Sí, todo puede pasar ahí.
0: Dice, así es el clima de ahora en un lugar donde hay fuerte sol y en otra parte lluvia. Así son los gringos, hacen lo que les da la gana con la gente. No importa nada. Acá no más que cualquier gringo por poco y les pones alfombra a los extranjeros, dice don William Ortiz. Buenos días, señores. Dice, si el Dibu no le atajaba a Colomaní en la última jugada, era chao Argentina.
2: Sí.
0: Así que no se puede decir que le regalaron el Mundial a Argentina.
2: Gracias.
0: Pero la FIFA debe ser responsable del personal que acreditan como son los árbitros. Muy mal que la FIFA no le respalde. De acuerdo, sí, completamente. Sí. Dice, como chiste a Loaiza o Congo, dice, jaja. Ah, bueno, por acá don Fausto Dávila sobre el tema del arbitraje. Acá viene uno de los Contreras de los Contreras. Escuchemos, si no, se va a cambiar de radio, dice él.
4: Buenos días, don Contreras. Carpio, saludos al padrino de ser. Bueno, ya les mando un audio porque ya, por respeto, ya que ustedes no tienen respeto a la audiencia. Y a todos esos Contreras que son hinchas de Penaldo. ¿Por qué no dicen también que son regalados? Él tiene 900 goles, ¿no es cierto? Los 899 goles son de penal, porque no dicen nada ahí, aunque les arda y les duela. Messi es, fue y seguirá siendo el mejor jugador del mundo, el dios del fútbol. Y como dice usted mismo, ¿por qué entonces no apostaron si ya el Mundial estuvo arreglado? Dejen ser sufridores. Él hay que disfrutarle mientras siga jugando. En, ya digo, seguirá siendo el mejor. No hay comparación. Saludos, saludos, bendiciones.
0: Bien, ahí está. Más argentino que Maradona, don Andrés Ramón. El Che Ramón, hay que decirle. Ay,
2: el
0: ahora.
2: El Che Ramón, muy
0: por
2: bien.
0: Poco,
2: muy...
0: Por poco y se tatuó a Messi.
2: Pero tiene razón. En algo tiene razón.
0: No, penales, digo por molestarle. Digo no, por molestarle.
2: Muy bien, muy bien. Otro querendón de Argentina.
0: Sí, sí, sí.
2: Hay no, muchos, no tiene... hay muchos ecuatorianos hermanos que quieren mucha Argentina, ¿no? Con camisetas y ahí apoyando a Messi. Lindo.
0: Sí, óigale, soy muy honesto, Raúl. Siempre fui más de Brasil que de Argentina. Siempre, siempre. Ya nunca sabía, quise ver a Argentina tranquilo. Que sea campeón. Excepto en el Mundial de Qatar. En ese Mundial quise que Argentina sea campeón. Raro. ¿Pero sabe por qué? No. Por Messi. ¿O por quién? Por Messi. Por Messi quería que Argentina sea campeón. Por Messi. Messi se lo merecía.
2: Okay.
0: De ahí siempre fue Brasil. Ahora, por ejemplo, quisiera que sea campeón Brasil. Ya Messi ya ganó su título. Quisiera que Brasil sea campeón.
2: No,
0: es sí. Más, viene de más atrás, creo que puede ser el sexto o séptimo favorito Brasil. No tiene laterales, no tiene mucha banca en la defensa, pero creo que es mejor cuando Brasil, y de hecho eso cuenta la historia también, en cierta parte, ¿no? Que es mejor cuando, al menos en el último tiempo, cuando Brasil llega callado al Mundial.
2: Sí.
0: Luego ya en el certamen empieza a deslumbrar. Aunque igual llegó callado para Qatar y se fue. El tema es que empezaron con los bailecitos de Richarlison y ahí acabó su tumba Brasil. Eso no me gustó a mí. Inclusive lo dije, me acuerdo. No, todavía no estaba en esta radio, estaba en otra radio. Y dije, no me gustó cómo hoy Brasil bailó porque... Ni siquiera son semifinales. Y al siguiente partido con Croacia se fue.
2: Déjeme contar el detalle, volviendo a este asunto de los árbitros. Son 12 árbitros designados desde Sudamérica, ¿no? Argentina, Brasil, Chile, Colombia, Paraguay y Perú. Sin incluir ningún árbitro de la Federación Ecuatoriana de Fútbol. ¿Quiénes son los posibles árbitros que en algún momento podrían estar en estas importantes competencias? Augusto Aragón.
0: Augusto.
2: Guillermo Guerrero.
0: Claro.
2: Y Alex Cajas. Guillermo Guerrero creo que ha sido hace poco, lo vi arbitrando en un torneo importante, creo que de formativas, en un sudamericano o en un partido importante. Me parece un buen árbitro Guillermo Guerrero.
0: Sí, sí, sí. De los tres que dijo, sí. Al menos desde mi consideración es el mejor.
2: Sí, sí.
0: Está en un punto entre la experiencia y la juventud, de hecho... Puede ser uno de los más experimentados. No sé si más experimentado que el mismo Aragón. Aragón a lo mejor tiene hasta mejores calificaciones, pero a veces las poses no agradan mucho. En cambio, Guerrero es medio más sobrio.
2: Sí, sí.
0: Sí, Guillermo Guerrero es
2: gana
0: medio más
2: sobrio.
0: Gana
2: su protagonismo igual Aragón en los partidos, ¿no? Ahora también. En el último que estuvo con Liga de Quito Cuenca acá... Cada tanto se lo nombra Aragón o se lo... Se lo insulta, claro. Por alguna determinación, ¿no? Si él, claro, pasara desapercibido y solo se dedicara a tomar decisiones arbitrales, no pasaría nada. Pero agrega siempre algo más, ¿viste? Y por ahí queda en el ojo ahí de la crítica nada más. Pero cada perfil obviamente se va acercando. FIFA tiene ciertos perfiles que les agrada, ¿no? Tipos de 1.90, medios rubiecitos, peinadito al costado, musculosos... Claro. Bueno, hay que empezar a formar
0: árbitros así. A ver, dice Freddy, joven Carpio, de diciendo al don Contreras que la radio y la madre no se cambian. El resto le acepto todo. Ah, ya, a Andrés Ramón, que siempre dice que si no le escuchamos los mensajes se va a cambiar. No, pero eso en buena onda. Ya me lo suponía, joven Carpio, ¿no? Todo puede ser perfecto, no importa que usted sea de Brasil. O sea, ha sido Che también.
2: Claro.
0: Acá don
2: hay muchos
0: Gutiérrez.
2: Más de eso. Hay que hacer una encuesta. Yo creo que hay más argentino ecuatoriano que...
0: Que brasileños ecuatorianos,
2: claro,
0: ¿cree?
2: Claro, sí.
0: Bueno,
2: sí.
0: Ya ahí lance la encuesta a ver qué dice la people a través del WhatsApp.
2: Está a la vista, Andrés, no hace falta que se diga nada más.
0: Dice, pero Messi es solo títulos regalados con penales.
2: Ay, ay, ay.
0: Y ahora ya no pueden ni tocarle. Ya pide tarjeta, por eso soy un Ciudad. Dice, ahí está, el seguidor de Cristiano Ronaldo.
2: Bueno, de Portugal.
0: Claro, de Portugal. A ver, Mr. Castillo, ¿tenemos alguna novedad? Díganos, si no, continuamos leyendo o escuchando mensajes. A ver,
1: Continúe, señor, continúe nomás con los mensajes porque...
0: A ver, ya, Mr. Castillo, perfecto, por acá
1: está leyendo... A ver, perdón, estamos con el delay, mil disculpes, paro, continúe.
0: Tranquilo, a ver, por acá estaba chequeando un detalle que había visto de un mensaje. Tranquilo, Mr. Castillo, ya vamos a dar lectura al mensaje del oyente también que le había escrito a usted por interno. Ahora lo acabo de leer. Tranquilo, ya vamos a estar pendientes de ese detalle. A ver, escuchemos por acá a Eduardo Avendaño, ¿qué es lo que manifiesta?
5: ¿Qué tal, amigos? ¿Qué tal? Muy buenos días, señor Carpio, Negrito Becerra. Solo para recordarles que Brasil fue el primer equipo que ganó una copa en otro continente, hablemos en Europa, en el año 58 en Suecia, si no estoy mal. Entonces, esa es, mi querido Andrés, usted decía que no, que solamente Alemania ha ganado acá en Sudamérica. Sí, en Sudamérica ganó Alemania, pero recordemos que ya Brasil ganó en Europa en el 58. Saludos, amigos, desde Sogues.
0: Bien, gracias a don Eduardo. Sí, buen punto. Más bien, entonces, claro, el tema que rompió Alemania es de que ningún europeo se había llevado títulos de acá. Sí, tiene toda la razón. Muchas gracias también por la aclaración a don Eduardo Avendaño. Otro mensaje por acá. Dice, buenos días, estimados. Requiere información para el concierto de Segundo Rosero el 19 de junio, dice. Perfecto, mi querida Jess, ya le vamos a responder por interno. En este momento Cintia se va a personar de ese detalle. Mientras aguardamos por las novedades con Mr. Castillo, desde allá, desde los Estados Unidos, apenas salten los jugadores de la selección ecuatoriana, este detalle que también podría romperse en este mundial, Raúl y queridos amigos. Ningún director técnico extranjero fue campeón. O sea, siempre desde el primer mundial, cuando Uruguay fue campeón en el 30, lo dirigió Alberto Suppici, uruguayo. En el 34, Italia fue campeón con Vittorio Pozzo, también italiano. Él repitió 4 años después, en el 38. En el 50, Uruguay fue campeón con Juan López, también charrúa. En el 54, Alemania fue monarca con Sepp Herberger. En el 58, Brasil fue campeón con Vicente Feola, también brasileño. Aimoré Moreira fue el monarca en el 62. En el 66, Alf Ramsey fue campeón con Inglaterra. En el 70, Mario Lobo Zagallo, que dicho sea de paso, ¿no? Mario Lobo Zagallo es junto a Didier Deschamps y a Franz Beckenbauer los tres únicos que levantaron títulos como jugadores y como directores técnicos en la historia de los mundiales. En el 74 fue Helmut Schott de Alemania. En el 78, César Luis Menotti. En el 82, Enzo Bearzot de Italia. En el 86, Carlos Salvador Bilardo con Argentina. En el 90, Franz Beckenbauer con Alemania. En el 94, Carlos Alberto Parreira. En el 98... fue campeón Jacquet de Francia, Aimé Jacquet. En el 2002, Luis Felipe Scolari. En el 2006, Marcelo Lippi. En el 2010, Vicente del Bosque. En el 2014, Joaquim Lau. En el 2018, Didier Deschamps. Y en el 2022, Lionel Scaloni. Ningún director técnico extranjero fue campeón. Este año, ¿quiénes podrían alcanzar eso? Brasil, ¿no? De los favoritos, teniendo un italiano.
2: Sí.
0: Después, otro favorito, Portugal. ¿Puede ser favorito Portugal para este mundial? No. Raúl, ¿qué dice?
2: A ver, yo creo que sí. A ver, no lo pongo dentro de los principales, pero Portugal tiene una selección muy, muy rica en jugadores de elite. Entonces, de que se puede dar. No sé si le da la posibilidad... el mundial como selección de que vos puedas con solo estrellas poder competir contra otras selecciones que están mucho mejor, pero Portugal
0: porque no, lo tiene al español Roberto Martínez.
2: Sí, Portugal no tiene un grupo difícil salvo Colombia, juega contra el Congo y Uzbekistán, esos son sus rivales Y juega con Colombia en la última fecha, ¿no? Pero la plantilla de Portugal es interesante, ¿no? Rubén Díaz, Nuno Méndez, Diogo Dalot, Semedo, João Cancelo, son los volantes, Vitinha, João Neves, Bernardo Silva, Rubén Neves, João Félix, Bruno Fernández, delanteros, Leao, Cristiano, Pedro Neto, Conceição, Guedes, Gonzalo Ramos, o sea... A ver, de que puede ser candidato, yo creo que sí, entraría entre los 6, 7, si se quiere, en las selecciones que podrían ganar, pero yo creo que hay selecciones que están por encima en cuanto a esa identidad de juego y individualidad también, pero ¿por qué no? Al final muchos quieren que Cristiano pueda levantar su Copa del Mundo también, así que harán fuerza también. Amigos, para que eso se dé.
0: Mister Castillo.
1: Bueno, les cuento, amigos y amigas, que es por acá ya saliendo los jugadores de la selección ecuatoriana de fútbol en este momento para la cancha. Ahora sí los vemos ahí reunidos con chalecos blancos, están haciendo algunos estiramientos, algunos movimientos mientras reciben algunas indicaciones. Vemos al cuerpo técnico también de BKHS ya ubicándose por la cancha, ubicando todo el material para empezar el entrenamiento. Y bueno, estamos a cuestión de segundos de que esto arranque. Tendremos 15 minutos, de lo que tengo entendido hoy acá dentro de el entrenamiento, para observarlo, y luego pues tendremos que abandonar el Ohio Health Performance Center.
0: Oiga, Mr. Castillo, a diferencia de cualquier otra cobertura del Cuenca acá a nivel nacional o a nivel internacional, de la misma selección ecuatoriana de fútbol, ¿qué de especial tiene lo que está observando? ¿O es algo normal?
1: Normal, normal, la verdad, señor, por ahora. Nada del otro mundo. Lo que sí, se regó la cancha previo al arranque del entrenamiento, está en este momento humedecida. Y bueno, por ahí vemos justamente ahora sí ya los jugadores que se van aproximando al terreno de juego como tal para empezar la práctica. Pero nada del otro mundo, señor, lo de siempre. Los conos, estas estacas que se clavan en el piso para hacer los movimientos de serpenteo, no sé cómo se llama técnicamente, ahí capaz Raúl me puede ayudar un poco, pero bueno, en todo caso, ya están saliendo, salen encabezados por Sebastián BKHS, llega ya al centro del terreno de juego, y bueno, va a empezar ahora sí de manera formal y oficial el entrenamiento de esta mañana de la selección ecuatoriana de fútbol acá en Columbus, Ohio.
0: Oiga, adiós, gracias, nada malo luego del día de libertad, el día libre, ¿no?
1: No, nada malo, señor, nada malo, ninguna novedad, justamente lo vemos por ahí a Kendry.
2: ¿Por qué lo llamó a Kendry?
1: Todo el equipo.
0: Es uno de los que pensó
1: bueno,
0: que él iba a ser.
1: Bueno, porque
0: se
1: habló el día de ayer, pues, señor. Sí, pues claro, él era el tema, ahí estaba el tema, ahí estaba el asunto.
2: Escuchen,
1: pero
2: esta relación que una vez me dijo un entrenador: es día de descanso, no es día libre. Hay una pequeña diferencia.
0: Sí.
2: Cuando uno tiene un día de descanso, uno descansa, uno va a su casa, está con la familia. El día libre prácticamente te da una amplitud importante de opciones. ¿Tienen día libre, muchachos? Bueno, entonces, ojo el término, que es día de descanso y no día libre. Entonces, un entrenador nos decía, cuando nos daba la posibilidad de darnos día de descanso, él decía: son días de descanso, muchachos, no son días libres. Aprovechen, recupérense, hagan las cosas bien y vengan el lunes con todo para seguir entrenando. Pero en cambio, cuando te dicen día libre, ay, ay, ay, ojo con ese detalle, ¿no? Claro. La libertad para uno es una cosa, para otro es otra.
0: Claro.
2: O sea, cuando es descanso, identificar que es para eso, ¿no?
0: Sí, porque alguien puede ser sorprendido por un hincha comiéndose un encebollado y tomándose una cerveza y dice: hey, ¿qué estás? Si tú eres futbolista de la selección, es mi día libre.
2: Claro.
0: Libre, libertad. Una cervecita, ¿no? Acompañando con el encebollado allá en Estados Unidos. Mister Castillo, ¿qué fue ayer? ¿Día libre o día de descanso? Para la selección. No para... A ver.
2: Estará, sí, ahora desconectado.
0: Claro, algo pasó por acá con...
2: Sí, sí. Yo igual, identificando el día hoy, martes, a falta de... ¿Cuánto? 5 días, Andrés, para su partido de Ecuador.
0: Claro.
2: Serán en entrenamiento súper... A ver, quizá apuntado desde el aspecto táctico, estratégico, si se quiere hasta un poco en lo físico, quizá el día de hoy y mañana van a ser un poco más fuertes. en trabajos reducidos, en trabajos quizás en donde el jugador ya empiece a competir por querer estar, por mostrarse, ya obviamente ya ha pasado las 48 horas del amistoso o un poco menos, quizás se trabajara el detalle de la recuperación con los que jugaron más minutos y con el resto obviamente apuntar un poco a ganar ritmo y también esa adaptación al clima, bueno, los detalles, pero ajá, más no se puede evidenciar. No creo que hoy el entrenador plantee un equipo probable, estamos lejos todavía y generaría, claro, también alguna situación de
0: que alguien se bajonee,
2: sí, de enojo, pues sí, sí. Yo pensaba que iba a estar, a ver, estando en un grupo tan reducido y que vos sabés que va a estar por poco tiempo, no determina nada si ponen a uno u otro. Pero eso es más parecido para el jueves, si se quiere. Jueves, viernes, sábado, tenés también para hacerlo también. Así que hoy será todo trabajo generales y quizá en situación de empezar a ver intensidades y ver cómo están desde la confianza y el rendimiento.
0: Raúl, ayer lo hablábamos en la noche, es importante escuchar otro criterio y si los oyentes quieren también aportar, bienvenidos sus mensajes. El lateral derecho de Ecuador, suponiendo que va a ser línea de cuatro, sí, ante Costa de Marfil sobre todo,
2: sí,
0: ¿Preciado, Franco o hasta Joel Ordóñez?
2: No, yo Joel Ordóñez no. Tiene que ser o Preciado con un poco más de ventaja que Franco. Pero a ver, yo a Franco lo pongo en el medio, no lo pongo en la zona lateral. Usted pone a Vite en el medio antes que Franco.
0: No, los tres. Moisés, ¿sí? Vite y Franco pueden ser.
2: ¿En el medio?
0: Claro.
2: No, yo no. Yo solamente juego con dos jugadores con relación o referencia parecida a Moisés. Con Moisés y con otro más. ¿Por qué? Porque yo necesito que tres jugadores por delante de ellos tengan otro tipo de facilidades ofensivas. Uh-huh. Y Franco te lo da desde lo táctico y quizás de lo estratégico, pero desde lo ofensivo generaría muy poco.
0: ¿Más desvite?
2: Más, no.
0: ¿Ofensivo?
2: No, ahí es que eso es un 4-2-3-1 para ya, mí, claro, la formación que me va a utilizar Becachés. Que decía ayer Juan porque era un 4-3-3, pero para mí es un 4-2-3. Porque ese jugador medio libre o media punta está más cerca del delantero. ¿Qué pasa? Sería por derecha Yeboah, por izquierda Minda, Gonzalo Plata por detrás de Ener y en la zona media sería Moisés con uno más. O sea, sería Moisés con Vite, Moisés con Franco y el propio Preciado por derecha. Para mí es Preciado, Andrés, identificando que entró ya en el segundo tiempo, que ingresó, hizo este centro gol para el gol de Nilson Angulo. Ojo con ese detalle. No tengo claro, a ver, voy a intentar identificar en este momento quién es el extremo, si se quiere, porque Costa de Marfil juega 4-4-2, Andrés, y eso sí hace una relación de que su volante juega contra el lateral de Ecuador. Lo mismo pasa al revés, ¿no? Entonces, en esa disputa de duelo o de táctica, ver qué funciona. A ver, no tengo claro cuál es la formación de Costa de Marfil, por lo menos para lo que puede presentar contra Ecuador, pero yo lo pondría apreciado. Yo no modificaría. Lo de Alan Franco tiene una relación más parecida a la parte defensiva, a lo táctico, que ayer lo decíamos, lo de Alan Franco posicionado en ese lateral es por esta situación que vivió contra Neymar, no sé si se acuerda, que lo obstaculizó, que
0: claro, lo borró.
2: Lo borró. Y eso le dio una chance ahí, pero no es natural de ese lugar.
0: Aunque quiere que le diga algo, dígame, ahora que estaba chequeando un antecedente, que podría ser lo más parecido a Costa de Marfil, el partido amistoso ante Marruecos. Porque se acuerda que cuando Ecuador juega los amistosos era con África, la intención de, claro, buscar un africano,
2: sí,
0: que de alguna forma reemplace lo que puede ser en el partido Costa de Marfil. Y fue Marruecos. El partido ante Marruecos, Ecuador juega con un 1-4-2-3-1, tal como lo menciona Raúl. Pero el lateral derecho fue Alan Franco.
2: Uh-huh.
0: Joel Ordóñez y William Pacho fueron los centrales e Hincapié por el costado izquierdo en ese partido. Galíndez en el arco. Caicedo y Vite, sí, también. Llevó a por la derecha, por adentro Gonzalo Plata, por la izquierda Alan Minda y adelante Enner Valencia. Así jugó ante Marruecos. Hay que ver también, y de hecho sí lo ha mostrado así en la selección ecuatoriana, que Becachés es bastante flexible. Porque sí, aquí, por ejemplo, hablamos de un Alan Minda como extremo por la zurda En el último partido arrancó como una suerte de carrilero por la derecha.
2: Sí.
0: Y en las dos posiciones se ha habituado. Claro que si tiene un mejor rendimiento ante Marruecos, vale más que lo que pudo haber hecho ante Guatemala, con mucho respeto. Pero eso es lo que mostró al menos el director técnico Sebastián Becachese. Y ante Marruecos ingresó para los últimos 18 minutos Ángelo Preciado.
2: Sí.
0: Estamos hablando de que ese partido se dio en marzo.
2: Ya, pero puede ser una línea. Escuche este detalle de Alan Franco. Alan Franco es el segundo jugador en el mundo con más minutos jugados en lo que va del año. 6.359 minutos. Por detrás de Gustavo Gómez, el central.
0: El paraguayo.
2: El paraguayo. Caicedo está en el puesto 12 a nivel mundial con más minutos jugados y William Pacho en el número 19. Ese detalle quizá marca una diferencia. ¿Por qué? Porque si Alan Franco juega tantos minutos es porque es muy eficiente, tiene mucha capacidad y obviamente es muy efectivo, perdón, valga la redundancia, volviendo al mismo término, es muy efectivo en su rendimiento, o sea, lo sostiene por encima de cualquier tipo de estrategia. No sé si se entiende. Él es muy utilizado, independientemente si se juega contra un equipo muy ofensivo, contra un equipo muy defensivo, o sea, el tipo se ha ganado su lugar allá en Atlético Mineiro. Y obviamente Preciado no viene jugando, así que ese detalle puede marcar algo de importancia a la hora de tomar una decisión. Por ahí, por este detalle, podría ser Alan Franco el que sí lo haga, como usted también lo dice, Andrés, que con Marruecos lo hizo y es una relación clara de un equipo africano. Así que sí, quizá iría por Alan Franco. A ver, no hay mucho detalle, pero también tiene que ver con esto de evitar que por ahí genere algún tipo de dificultad su atacante por ese sector.
0: Sí, bueno, a ver, son las 8:58. Voy a ver si lo tenemos nuevamente a Mr. Castillo, allá en Estados Unidos, ya con el cierre del espacio. Mr. Castillo, ¿alguna otra novedad? Cuéntenos, sí, por favor, Mr. Castillo.
1: Bueno, están ya los jugadores del Ecuador empezando el calentamiento, están haciendo ya algunos movimientos en el césped, en la cancha, a órdenes del preparador físico, mientras están sumándose también por acá algunos de los sparrings, entiendo yo. En el fondo veo a tres chicos que acaban de salir, no sé quiénes son, sinceramente no los alcanzo a identificar, voy a ver si puedo hacer zoom con la cámara para poder chequear el detalle, pero veo por allá tres jugadores que están haciendo un trabajo diferenciado, separado, equipo de la selección ecuatoriana de fútbol. El uno me parece que es Luis Fragoso y me parece que el otro es Malcolm Da Costa. El tercero, sinceramente, no lo acabo de diferenciar. Creo que son los dos hermanos Da Costa, me da la impresión. Bueno, por acá vemos también ya a Pervis Estupiñán, Jordi Caicedo, está Moy Caicedo, William Pacho, todo el mundo haciendo el calentamiento, está haciendo la parte previa de este entrenamiento. Y bueno, nosotros tenemos, como les decía hace un rato, 15 minutos que ya empezaron a contar, así que creo que nos quedarán alrededor de unos 10 para poder observar los movimientos de la selección ecuatoriana de fútbol y bueno, tendremos que luego abandonar el complejo para evidentemente dejar que el resto del trabajo se desarrolle con normalidad. Los tres arqueros están detrás de una de las porterías haciendo igual trabajo físico de calentamiento con balón, eso sí, Moisés Ramírez, Gonzalo Valle y Hernán
0: Galíndez, que se estima será el estelar. Correcto, Mr. Castillo. ¿Algo más en la despedida del programa y de este segmento? Como siempre, agradeciéndole por este importante aporte desde el lugar de los hechos. In situ, Mr. Castillo.
1: Así es, señor. Bueno, no hay mucho más que contar, me parece. Ya nos llegó la hora del programa, así que tenemos que ir cerrando por acá. De mi parte me despido. Igual en las redes sociales más adelante tendremos un resumen de lo que ha sido este entrenamiento de la selección ecuatoriana de fútbol, el primero de ellos en el protocolo FIFA. Así que me despido. Un lindo día para todos. Chau, chau. A las 13:45 nos encontramos en la opción de emisión.
0: Bien, muchas gracias a Mr. Castillo ahí con esta práctica matutina de la selección ecuatoriana de fútbol, preparando la artillería para lo que será el partido ante la escuadra de Costa de Marfil el próximo día domingo con transmisión de Radio Sensación. ¿Iba a decir algo más, señor Raúl Oscar Becerra?
2: No, estaba acompañando el detalle. Hay un poco más como para enriquecer a la gente con información. Ya lo hablábamos un poco fuera de aire. Japón es su tercer viaje para encontrar una sede, ¿no? Japón llegó a México con la intención de entrenar en el complejo de Tigres, No estaba en condiciones, por ahí se vieron algunas imágenes de los jugadores practicando y el suelo levantado y también la pelota no corría bien. Se modifica esta sede, se van a Monterrey, o sea, al clásico, y tampoco llenó las expectativas. Así que Japón, que en su momento llegó a México, hoy está en Knoxville. Y por fin van a entrenar en un campo que ellos consideran decente para una selección. Así que esta travesía que le ha tocado hacer al propio Japón en estos días. Otro detalle, no sé si Andrés conversaron de esto, me decía algo, creo que sí. Lo de Araujo en Uruguay, ¿no? Esta complicación física que tuvo en un entrenamiento, ¿no? En el segundo entrenamiento de Uruguay. Ronald Araujo llegó con un edema muscular y eso hizo que llegara con ciertas precauciones o cierta planificación para que pudiera estar obviamente con mayor normalidad los siguientes días. Pero bueno, el segundo día prácticamente dentro de la exigencia que tiene el propio Loco Bielsa, se resintió Araujo. Araujo hoy está en España y se ha ido a tratar por allá, ¿no? Quien salió a declarar públicamente fue el hermano, ¿no?
0: El hermano. ¿No? Le dio con todo a Bielsa, gracias por lesionar a algunos jugadores, algo así le dijo.
2: A días del Mundial, claro.
0: A días del Mundial.
2: A ver, lo de Araujo...
0: No lo quieren a Bielsa.
2: No.
0: Algunos,
2: pero a ver, lo de Araujo está claro que durante la temporada en Barcelona no fue de las más normales, ¿no? Pasó con muchas lesiones, complicaciones futbolísticas, algunos errores, y bueno, llegó un poco ahí entre algodones con este edema muscular, y obviamente en la intensidad que por ahí te puede exigir un entrenador que no modifica. Si estás, si no estás, seguramente para él habrá otro. Y bueno, se complicó un poco esta situación de Araujo en el Mundial. Así que veremos. No hablamos del detalle de España, Andrés, que ayer ganó. Sí, ganó. Ayer ganó 3-1 y hizo el gol el ecuatoriano.
0: Sí.
2: Vélez.
0: Jairo Vélez.
2: Sí, hizo el descuento ahí.
0: Oiga. Perú quiso salir jugando tiki-taka en el tercer gol y Gallé se hizo autogol, no sé si lo puedo ver. intentó jugar en espacio reducido en el área a España, que lo iba a presionar. Y no fue ni siquiera una presión altísima, o sea, algo, no es que fueron a apretar, hacia morder. Salió mal Perú y Gallé se hizo un autogol en el 3-0 fue esa conquista. Pero bueno, sí. Eso decía, para empezar... El proyecto capaz hubiese elegido otro rival para sumar un poquito más de confianza. Pero bueno, los peruanos dijeron, vamos a darle con todo, apoyar. Y fueron.
2: Eligieron a España. Bien, está bien. Bueno, España,
0: valiente.
2: España que gana después de dos partidos. Empató contra Irak en el partido previo a Perú y empató contra Egipto. Venía de ganarle 3-0 a Serbia, pero viene de empatar dos partidos España, ¿no?
0: No convencía.
2: Ojo con España, ¿no? Y estará en el grupo H junto a Cabo Verde, Arabia Saudita y Uruguay.
0: Correcto. Cerramos entonces, muy amigos. Bien. Estamos cerrando el segmento. Vamos a cerrar la programación. Ya se vendrá el señor Sergio Sarmiento para conducir Sensaciones. A ver, el abrazo grande para don César Viñanzaca, para Andrés Ramón. Y por acá también nos enviaba un mensaje el amigo Braulio Saavedra, que hablaba del tema del clima allá en los Estados Unidos. Y Mr. Castillo contaba que hay sol y humedad. Y así seguramente va a estar todo para el partido entre Ecuador y Costa de Marfil al menos. Nos vamos, señores. Raúl Oscar Becerra y quien les habla, Andrés Carpio Guevara, les hemos acompañado en esta primera emisión. Más información a las 13:45 y a las 18:30. Chao, que pasen muy bien.
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0: a la disposición de su público, intentará hacerles buena compañía en la primera jornada de este día martes. ¿Cómo están ustedes? Preparándose para la próxima semana, que es el concierto del año. Estará espectacular. 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Hijitos, compren las entradas para sus papis.
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0: Buenos días.
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0: 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Y ayer Cuenca se quedó sin servicio de transporte urbano. Según las declaraciones del señor gerente de la EMOF, según él decía que si no hay servicio público, los señores transportistas sacan sus vehículos de circulación, me refiero al servicio público, pues habrá sanciones administrativas y quizás hasta retiro de frecuencias. Posible, la verdad. 9:32 minutos. Hay tantas cosas por decir, que se lee y que se ve que realmente causa indignación, ¿no? Peleándose por la alcaldía. Por Dios. ¿Por qué será? Ya están postulándose los que se fueron, los que quieren regresar a la alcaldía. Por Dios, qué tanto amor que tienen a la ciudad, ¿no? Las ganas de llorar, la verdad. Tanto amor que tienen a la gente. Ay, Dios mío, ¿hasta cuándo con estos?
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El día que me quieras, gran canción del Sol de México, Luis Miguel. Son las 9:40 minutos, amigos, amigas. Pues aquí estamos hasta las 12. Gracias por comunicarse con nosotros. 098-792-1065. No se pongan bravos por lo que dije, ¿no? Pero es cierto, es que hay que decir la verdad. Afortunadamente acá tenemos la facultad y la potestad de hablar, porque no estamos a favor ni en contra de nadie. Simplemente hay que dar nuestra opinión como ciudadano, nada más. Y si la gente se enoja, por algo será.

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0: Lo aprendí de ti. Este grupo fantástico, las Hash. 9:52 minutos. Hace frío en Cuenca. Sí, señores. A menos yo estoy con frío. Vamos a ver hasta que resguantamos el frío. Si no, una chumpita debe ser, ¿no? 9:52 minutos. Aquí está idéntico.
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0: Esta canción me pidieron. Hola, Cuenca, buenos días. ¿Cómo está?
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0: ¿te acordarás de mí? Así se llama esta canción.

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Y esta es una de las canciones que va a cantar Rodolfo Aicardi Jr. en la última copa. No se quede fuera. Hijitos, un buen regalo para papá. Y por qué no decir para los abuelitos, para la mamá. Ir a cantar en la última copa. No se queden fuera. No se queden fuera. Compren

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0: Abrázame, Alejandro Fernández.
1: Linda canción.
0: Hace frío acá, la cabina. Bueno, en general está sombrío el día martes 9 de junio, acá en el auto del país. 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Esta canción se llama Buscando tus besos.

Estamos en un martes frío acá en el austro del país, sobre todo en la ciudad de Cuenca. 10:37 a.m. Gracias a todos y a todas por estar ahí con nosotros. Estamos en este momento del programa echándole una mirada al pasado, a los recuerdos, a las historias, a las canciones lindas como esta.

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De los primeros éxitos del cantante mexicano Cristian Castro en este día martes, sonando a través de Sensación 1053. ¿Cómo estamos? Buenos días, gracias por acompañarnos. El 19 nos encontramos todos en el Coliseo para celebrar a papá y cantar con él. Por eso, ustedes, hijitos, tienen que comprar las entradas y hacerle un obsequio a papá y a mamá. A los abuelitos también, ¿por qué no? Sí, señores. Momento de Donato y Estefano. Este tema se llama Estoy enamorado. Perfecto. Hasta las 12 suena lo mejor de Sensación 106.5, la radio romántica de Cuenca.

Aquí estamos complaciendo hasta las 12 horas. Son las 11 de la mañana. ¿11 ya? Pero ¿cómo pasa el tiempo de rápido, por Dios? Somos Sensación, la radio romántica de Ecuador. Es que lindo compararnos con las redes importantes del país, ¿no? Y ver que en streaming somos la radio que estamos arriba. Eso se lo debemos a ustedes. Muchísimas gracias. Claro. Y al equipo de la radio, al equipo musical, que no sé qué es lo que tiene la sensibilidad y sus dedos en su voz para programar justo en el momento indicado cada canción. ¡Ey, chica!

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1: Estamos de regreso, amigos. Son las 11:04. 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Amigos, amigas, hemos venido promocionando este evento que promete estar espectacular. Alce Acosta en su despedida de los escenarios, en su única presentación acá en el país para decir gracias, Ecuador. Somos una radio con suerte, la verdad. No, esta va a estar primero. Ya. Y en ese mismo escenario estará el maestro de maestros, el más cotizado, el número uno de Ecuador, Segundo Rosero, en un show de 2 horas con su orquesta Rocola Fina. Es una gran combinación para despedir a Hacia Costa. ¿Se han escuchado la música de Segundo Rosero? ¿Quién dice no?
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1: Qué lindo.
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1: Estoy de ti enamorado, se llama esta canción.
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1: Y en ese mismo escenario y como invitado especial estará Rodolfo Aicardi Jr., para los que no pudimos verlo a papá, su hijo estará igualito hasta físicamente, ¿no? La última copa, el regalo perfecto para

celebrar a papá. Hijitos, hijitas, compren. 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Así que todos los caminos conducen el 19 al Coliseo Jefferson Pérez. Aquí estamos en la mañana a través de Sensación 11:10. Se llama Corazón de Poeta esta canción. A los tiempos, gracias por sugerirlo.

Aquí estamos en la mañana, 11:18 minutos. Parece que va a salir, parece que se va a abrir el día, ¿no? Este rato voy a salir de la cabina de la radio. Dime cómo quieres. Cristian Nodal y su esposa. Bueno, no sé si seguirá siendo esposa. Como los artistas cambian. Como cambiarse de qué, de cepillo de dientes a las mujeres, ¿no? Pero bueno, Ángela, creo que le va a durar un poco más de tiempo. ¿Cómo quieres, Cristian Nodal?

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0: ¿Qué canción esta? Alejandro Fernández. Me lo pidieron con mucho gusto. Ustedes mandan. Yo solamente trabajo para ustedes sin problema. 11:31 minutos. ¿Qué tal si aprovechamos el tiempo para presentando esta canción, complementarlo con otra que tengo ya casi listo, ¿eh?
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0: 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Manuel Mijares, de la creación de el peruano Gianmarco.

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Dávila, los años. 11:45 minutos, estamos en la parte final del programa. Y ayer mientras revisaba un poquito las redes sociales, yo no soy tanto de las redes sociales, pero oh sorpresa, una canción hermosa de los años 77 lo han hecho cumbia. Esta justamente, la de Miguel Bosé. Por eso digo siempre, yo valoro tanto los artistas que sacan sus propias canciones, que acá se los promociona. Pero dañar esta canción hermosa y hacerlo cumbia, ya saben, ¿no? Pues los grupitos esos que son medio semidesnudos, desnudos completos. O sea, qué pena, ¿no? Qué pena por la música del recuerdo, que la toman y la hacen aún de una forma que da pena escuchar, la verdad. Canciones históricas, canciones que hablan de amor, hecho cumbias. No quiero decir más bien una palabra porque no quiero ofender a mis oyentes, porque esta es una radio realmente que respeta a sus oyentes, pero da lástima. Morir de amor. Miguel Bosé. Por Dios, qué canción más linda.

11:53 minutos, amigos queridos. Estamos en la parte final del programa. Muchísimas gracias a todos y cada uno de ustedes. Luego de la siguiente canción, regreso para decirles gracias. Muchas gracias. Espero hayan podido disfrutar de esta mañana de hermosos recuerdos, de canciones contemporáneas, de canciones nuevitas, porque acá en Sensación hacemos la combinación perfecta para que usted se sienta bien acompañado.

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1: Mis queridos amigos y amigas, muchísimas gracias por sus mensajes, gracias por sus palabras. Siempre digo que la sensibilidad de la persona que está en el micrófono es importantísimo para poder conectar con el público que en el horario que se transmite, pues se conecte, se siente identificado con estas canciones y con todo lo que programamos acá. Lo decimos con total sinceridad. Es un placer enorme trabajar para ustedes cada mañana. Y cada uno de nuestros programas están diseñados para hacerles buena compañía en la parte deportiva y en la parte musical. Ahora mismo el equipo de deportes está planificando la transmisión del Mundial, que lo haremos desde Estados Unidos y también, por supuesto, de acá desde Ecuador. Así que esperamos contar con su amable sintonía. Muchas gracias de verdad por habernos convertido en su compañía cada mañana. En 5 años hemos crecido mucho, nuestro público se incrementa cada día y nos dan un lugar importantísimo. Pues, y muchísimas gracias por hacernos un espacio cada mañana para llevarles lo que sabemos hacer, lo que el corazón dicta, lo que los títulos de las canciones pasan por nuestra cabeza y lo vamos tomando de tantas unita a unita y lo vamos haciendo una combinación perfecta con sus solicitudes. Escuchen esto. 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Gracias, amigos y amigas. Les dejo en muy buena compañía con mi compañero Carlos David Pérez y su programa Desde Archivo hasta las 13 horas con 45 minutos. No se vayan porque aún hay más.
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1: mañana volvemos, si Dios permite, a las 9 de la mañana. Gracias.
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1: Gracias, muchas gracias.
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1: Y como todos los días, estamos ya listísimos. Siempre listos, siempre dispuestos a acompañarte. Muy buenas tardes. Bienvenidos a este mediodía, bienvenidos a este viaje en el tiempo. Llegamos exactamente a la mitad de la jornada, momento perfecto para hacer una pausa, para respirar profundo y dejarnos llevar por la magia de esos bellos, bonitos y hermosos recuerdos. A partir de este instante, abrimos las páginas de nuestra historia musical para revivir esas melodías que marcaron los mejores años de nuestras vidas. Prepárense porque vamos a disfrutar de esas canciones que nunca pasan de moda, canciones que no envejecen. Prepárense para llenar la tarde o este mediodía de nostalgia, pero de la buena, ¿no es cierto? Tal vez sonrisas que tenemos guardados en el corazón y la energía increíble que solo las grandes canciones nos pueden regalar. Desde Archivo, su mejor compañía de hoy y de siempre. Comenzamos y te acompañamos hasta las 13:45. Tenemos un bonito viaje que lo vamos a realizar desde este instante. Vamos, pónganse cómodos, abróchense los cinturones, que iniciamos el viaje a través del tiempo.

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Estamos viajando a través del tiempo, a través de la señal 106.5, somos Radio Sensación. Vamos a viajar a un año en específico, vamos a trasladarnos a un año en específico para disfrutar de uno de esos grandes hits. La canción se titula Amor, no me abandones, una de las baladas más emblemáticas de la década de los 70 en Latinoamérica. Fue interpretada o es interpretada y compuesta por el cantautor argentino Juan Carlos Fernández. Juan Carlos Fernández, preguntarán muchos. Sí, conocido mundialmente por su nombre artístico Rabito. Ahí sí, ¿verdad? Muy bien. La fecha de lanzamiento fue el año de 1976. La canción Amor, no me abandones fue incluida originalmente en su aclamado álbum de larga duración, titulado Melodías, bajo el sello discográfico EMI. ¿Por qué se llama o se hace llamar Rabito? Bueno, antes de consolidarse como baladistas románticos, Juan Carlos Fernández era baterista de bandas de rock. Sí, así como lo escuchan, era baterista de bandas de rock y pop en Argentina, como por ejemplo pertenecía a la banda Los Zampones o la banda Los Tíos Queridos, así se llamaba la banda de Juan Carlos Fernández. Sus amigos de la juventud lo apodaban afectuosamente como Conejo o Rabito, debido a su dinamismo, a su rapidez, así como un conejo, como el rabito de un conejo, decían. El apodo se convirtió finalmente en su sello comercial histórico. Hay temas que han tenido mucho éxito, entre ellas Yo el Idiota y Estrechándome, pero la canción Amor, no me abandones catapultó la carrera de Rabito fuera de Argentina. El sencillo pegó con enorme fuerza en países como Guatemala, México, Colombia, Perú y obviamente acá en nuestro país. Año de 1976. Amor, no me abandones.

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1: Bueno, mientras viajamos a través del tiempo de forma romántica, nostálgica, muy romántica también, ¿no? También vamos aprendiendo muchas cosas o enterándonos de muchas novedades. Por ejemplo, ¿dormir poco puede incrementar el apetito? ¿Eso es falso o es verdadero? Dormir poco. Bueno, la afirmación de que dormir poco puede incrementar el apetito, eso es absolutamente verdadero. El sueño no es solo un periodo de descanso físico. Es un proceso biológico activo esencial para regular las funciones metabólicas, cognitivas y hormonales de nuestro organismo. Cuando privamos al cuerpo de las 7 a 9 horas de sueño recomendadas, rompemos el equilibrio interno de los sistemas que controlan el gasto de energía y la nutrición. Como consecuencia directa, la falta de descanso interfiere de forma drástica en los mecanismos cerebrales y químicos que nos dictan cuándo comer y cuándo sentirnos satisfechos. ¿Por qué ocurre esto? Pues existe un desajuste de las hormonas del hambre. El cuerpo regula el apetito principalmente a través de algunas hormonas. Las investigaciones revelan que la privación de sueño afecta el apetito mediante vías biológicas distintas según el género. En los hombres se eleva fuertemente en la grelina, más estímulo de hambre, y en las mujeres se reduce el GLP-1, que es la sustancia encargada de generar sensación de plenitud tras comer. Así que eso de que dormir poco puede incrementar el apetito es verdadero. Así que a descansar conforme es debido para que su día sea de total tranquilidad y sentirnos satisfechos.
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1: Seguimos retrocediendo y viajando a través del tiempo. Saludos a quienes se han comunicado con nosotros. Y recuerda, como todos los días, estamos hasta las 13:45 para poder disfrutar de la música que tanto les gusta, ¿no? Pueden comunicarse con nosotros a través del 098-792-1065. Tenemos algunas recomendaciones que nos han hecho llegar en cuanto a la música se refiere. Perfecto, de poco estamos complaciendo para de esa forma sentirnos bien acompañados. 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Solamente, ¿cuántos minutos? 8 minutos y estamos llegando ya a la primera hora de programación. Seguimos disfrutando de este viaje. Saludos a nuestro amigo Javier, que está en sintonía. Fernanda también ya se reportó. Nuestra amiga Hipatia, nuestra amiga Anita. Fabiola, buenas tardes, trabajando todavía, pero ya alistándose para la hora del almuerzo. Ya falta poco para degustar de algo delicioso. A nuestra amiga Noemí también, buenas tardes. Viajamos a través del tiempo.

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1: Y claro, no se trata solo de los momentos felices o de las sonrisas que me regalas a diario, sino de la paz que me das cuando el mundo exterior se vuelve un caos. Eres ese refugio seguro al que siempre quiero regresar al final del día. 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
1: Un día como hoy en la historia. 9 de junio, pero de diferentes épocas. ¿Qué es lo que ha sucedido? A ver, un día como hoy, 9 de junio, pero del año de 1870, muere el célebre novelista británico Charles Dickens, autor de obras clásicas de la literatura universal como Oliver Twist y El Cuento de Navidad. Un día como hoy, 9 de junio, pero de 1934, hace su aparición por primera vez el Pato Donald en los Estados Unidos, debutando como un personaje secundario en el cortometraje animado de Disney titulado La Gallinita Sabia. Un día como hoy, pero del año de 1999, Yugoslavia y la OTAN firman el Tratado de Kumanovo, el acuerdo de paz que puso fin de manera oficial a la guerra de Kosovo. Un día como hoy, 9 de junio, pero de 1963, nace el famoso y polifacético actor estadounidense Johnny Depp. Un día como hoy, pero del año de 1974, muere el escritor guatemalteco Miguel Ángel Asturias, ganador del Premio Nobel de Literatura en 1967 y autor de la icónica novela latinoamericana El Señor Presidente. Un día como hoy también se dio algo lamentable, 9 de junio de 2020. Fallece el cantante español Pau Donés a los 53 años, el recordado líder y vocalista de la agrupación Jarabe de Palo. Son las 13 horas con 13 minutos. Seguimos viajando a través del tiempo.
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1: Muy bien, saludos a nuestros amigos que hoy están de cumpleaños, ¿ah? Muchas felicidades a quienes están cumpliendo un año más de vida. Nuestra amiga, si no me equivoco, se llama Vero, ¿verdad? Gracias, Vero, por el mensaje. Un día como hoy nació esta reina, decía ella. Cuando estábamos en nuestro segmento acerca de muchos eventos que se han dado en un día como hoy, también nació mi querida Vero. Gracias por el mensaje y felicidades para ti. Ya, mi querida Vero, gracias por la sintonía. Hay muchas cosas que siempre vamos descubriendo en la programación desde archivo. Por ejemplo, ¿es falso o verdadero que aplicarse perfume directamente en el cuello puede afectar la tiroides? ¿Falso o verdadero esto? Bueno, la afirmación de que aplicar

0: Echarse perfume directamente en el cuello afecta a la tiroides es completamente falso. La glándula tiroides es un órgano vital con forma de mariposa situada en la base del cuello, encargado de producir hormonas que regulan el metabolismo, la temperatura corporal y el ritmo cardíaco. Recientemente se viralizó en redes sociales la advertencia de que rociar fragancias en esta zona altera el sistema endocrino debido a la supuesta absorción inmediata de compuestos químicos. Sin embargo, la medicina y la dermatología recuerdan que la piel del cuerpo humano no funciona como una esponja indefensa, sino como una barrera biológica altamente eficiente diseñada para proteger las estructuras internas de los factores externos. Así que muchos tal vez vieron en las redes sociales que decía, cuidado, no te pongas el perfume en el cuello, que eso va a ser absorbido, ¿no? No existen estudios clínicos ni pruebas médicas que demuestren que el uso de fragancias en el cuello causa enfermedades o disfunciones directas en la tiroides. Los dermatólogos explican que la tiroides se encuentra resguardada detrás de varias capas densas de tejido, incluyendo la epidermis, la dermis, tejido graso y capas musculares también. Un perfume líquido rociado superficialmente no tiene capacidad de atravesar estas barreras físicas para alcanzar la glándula.
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1: Momento de decirte muchísimas gracias. La hemos pasado bonito, con mucha información, muchas novedades. Y sobre todo viajando a través del tiempo con la buena música, esas melodías de siempre, canciones que nunca envejecen. Momento de decirte muchas gracias e invitarte para el día de mañana. Estaremos 6 de la mañana en punto en la programación en donde te activamos, donde activamos tu mañana. 6 de la mañana en punto estamos ya acá en la cabina de Radio Sensación para disfrutar de buena música, de muchas novedades. Mañana estaremos con una pregunta. Mañana lanzamos una pregunta a las 6 de la mañana para que puedas interactuar con nosotros, ¿de acuerdo? La pasamos chévere porque programamos de todo un poco, música para activarnos desde muy tempranito, así que te invitamos. El programa se llama Café que Enamora, 6 de la mañana en punto, así que ya lo sabes, la invitación está hecha. Ahora sí nos despedimos. Un abrazo para todos. Que tengan una tarde excelente. Si viene 106.5 Deporte, segunda emisión. Soy Carlos David Pérez. Muchas gracias. Hasta mañana. Chao.

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0: ¿Qué tal? Muy buenas tardes, amigos de Radio Sensación 106.5. Son las 13 horas con 50 minutos. Estamos aquí para la segunda emisión del programa de deportes de Radio Sensación. Cada vez más cerca la Copa del Mundo. Estamos a dos días de que demos inicio en el Mundial aquí en Radio Sensación con esa inauguración con el México-Sudáfrica. Como en el año 2010, ahora en México se estará disputando ese partido inaugural. Recordemos aquella época, año 2010, España sin presentarse, sin ningún campeonato del mundo, venía como la gran favorita, una de las grandes favoritas, con selecciones como Alemania, y luego sin duda se fue desarrollando hasta conseguir el campeonato mundial, primer Copa del Mundo que se disputaba en África. Ahora la Copa del Mundo, 40 años después, regresa a México, de la forma en la que regresa, con pocos partidos, pero bueno, es como lo realiza la FIFA. Y algunas novedades que vamos teniendo, por supuesto, antes de ingresar a con el tema del Mundial, y a ver si conectamos también con nuestro compañero Juan Bernardo Castillo, que hoy estaba con los entrenamientos por allá por Estados Unidos. Estuvo en la mañana saliendo también en vivo con Raúl, con Andrés, en el programa de la mañana a partir de las 7:30. Bueno, hubo una novedad hoy en el mundo del deportivo, que yo cuando pasaba en otros clubes yo me reía, porque decía, qué circo de clubes, digno de clubes disfuncionales. Sale un comunicado más o menos a las 11 de la mañana del Real Madrid. ¿Qué pasó con el comunicado? Algo que yo nunca he visto en los clubes de fútbol. Sale el comunicado diciendo que han ofrecido 150 millones, lo que dijo Florentino en sus promesas electorales, que a ver cuánto tiene que ver eso. Han ofrecido 150 millones por el jugador argentino, el señor Julián Álvarez, delantero del Atlético de Madrid, lo cual, también detallaron, fue rechazado. Hace pocos minutos también salió un tuit del Atlético de Madrid. Yo aquí en estos casos digo, creo que el Real Madrid era una institución modelo hace un par de años y ahora ha dejado la industria del fútbol y ahora se dedica a la industria del espectáculo. Es una tras otra, son unas cosas que sale, que hace cuánto tiempo que no veía eso en una institución más o menos seria. Y se presentan con esto, y de verdad que eso de que era una promesa electoral de Florentino Pérez es que no me cuadra por ningún lado. Puede hacer la oferta como la hacen todos los equipos, pero ahora llevarlo esto a la parte pública, para mí es la sensación de que no hay nadie al volante. Y cuando la gente se reía de Florentino Pérez, de los, no sé, las declaraciones que fueron dejando, que a algunos les podía resultar muy divertidas, porque Florentino, bueno, se presentó en una rueda de prensa llamando dos horas antes, cosa que nunca se había visto, y empezó ahí a soltar una serie de declaraciones polémicas, mucha gente se reía. Yo me daba la sensación de que la gente se estaba riendo de una persona que ya no está lúcida. Y de personas que quizás evolucionan como todos vamos evolucionando en la vida, porque todos hemos tocado de alguna forma, nos ha tocado ver el deterioro mental a veces de personas que queremos, de personas queridas. Y creo que eso ha pasado con el señor Florentino Pérez. Es una sensación de que no hay nadie al volante. Ahora hacen las cosas a través del mundo del espectáculo, como lo ha hecho ahora. Y bueno, para la prensa es maravilloso porque siempre habrá algo más para comentar, pero que las cosas cuando este equipo ganaba no funcionaban de esa forma. 150 millones por Julián Álvarez, Julián no se va a mover según el Atlético de Madrid, y bueno, ya está lo que dijo Florentino Pérez que iba a hacer. Ahora los problemas continúan. También el señor Javier Rabanal, ¿se acuerdan de Javier Rabanal, entrenador de Independiente del Valle? Deja Universitario y se va a entrenar al Cusco. ¿Cómo está, Raúl? Muy buenas tardes.
1: Hola, David, ¿cómo estás? Saludo para vos, para Juanber, no sé si nos estará escuchando, toda la gente que nos escucha en esta segunda programación. Y agregar el detalle a esos 150 millones que el Atlético de Madrid lo cotizó en 500 millones de euros. O sea que es una cifra que coincide con la cláusula de rescisión y que eso funciona de alguna manera como una barrera para impedir de que se lo puedan llevar y que obviamente a partir de ello negocien. para seguramente aumentar el valor de, que no serán los 500, pero pueden llegar más cerca de los 200, por ahí, si se quiere, más para un Real Madrid, que sería también un poco rebajarse en esta cuestión de Real Madrid, Atlético Madrid. Al final, ir a buscar o sacar un jugador al rival no tiene ningún sentido, más entendiendo que el Real Madrid siempre se ha caracterizado por traer estrellas y por lo general desde otros países y otros fútboles.
0: Y es una cosa tan... A mí me da una sensación de que es de... yo leía de mucha prensa que cubre el Real Madrid que decía que Florentino Pérez soltó que iba a ofrecer 150 millones, pero que la gente que estaba ahí, que trabajan con él, decían, no sabemos por quién va a ofrecer 150 millones. No hay plan. No hay plan. Y entonces yo creo que hoy, debieron pensar, ¿y si vamos a ofrecer 150 millones por un jugador que no vamos a poder negociar? Porque, claro. Oiga, más o menos todo el mundo sabe de que se va a mover Julián Álvarez del Atlético al
1: menos Real Madrid, al Real Madrid
0: y por 150 millones. Es como, haremos una oferta para calentar, no sé, la campaña y acaba haciéndola, pero por el que sabe que seguro no va a negociar.
1: Sí, comparto en ese sentido. A ver,
0: ¿qué circo?
1: Tuvo que hacer este movimiento al final, obviamente con intenciones de ganar las elecciones, y de alguna manera quedó un poco mal con la gente que esperaba que lo hiciera. Lo dolice.
0: Eso hubiese tenido más sentido.
1: Pero lo dolice, ya decíamos, apenas salió el rumor, ya el propio manager del Bayern Múnich.
0: 200.
1: Y no se lo va a negociar al Real Madrid, obviamente, que ellos tienen claro que en principio se empieza de esta manera a negociar. No está dentro de las opciones, porque el Bayern es cierto que no es un club vendedor. Y obviamente que si quieren negociar estarían hablando de cifras mucho mayores y no 150 millones, claro, por Olise, que hoy es la estrella.
0: Y tampoco quieren hacerlo televisado, es otra cosa. Hacerlo como quiere hacer el Real Madrid. Me acuerdo del Barcelona de hace unos 4 o 5 años que hacía este tipo de cosas y yo decía qué disfunción. Bueno, tenemos también ya a Juan Bernardo por aquí. A ver, Juan Bernardo, ¿nos escucha?
2: Sí, señor. ¿Qué tal, David? ¿Cómo te va? Buenas tardes, un gusto saludar contigo, con Raúl y con toda la afición de 106.5 Deportes. Como siempre, un placer acompañarlos hasta las 15 con la mejor información del mundo deportivo. Hoy emitiendo desde Columbus, Ohio, el lugar, la ciudad en donde el combinado tricolor está concentrando y en donde se están hospedando, además de entrenando para esta Copa del Mundo 2026.
1: Muy bien, Juan Bernardo. Déjame agregar algo más a lo del Real Madrid y cerrar con eso, que fue una situación de información. Un poco la campaña viene ya para terminar con esta idea de refuerzos y demás jugadores. En una renovación, obviamente, la incorporación de José Mourinho como entrenador, Tony Rüdiger, que es jugador obviamente del Real Madrid, va a extender su contrato hasta junio de 2027, un año más. Y Ibrahima Konaté será también adquirido por el Real Madrid hasta 2030. Y el otro jugador es el lateral, ¿no? Que es
0: Dumfries.
1: Dumfries, muy bien. Dumfries sería el jugador que llegaría a Real Madrid, que creo que por un monto cerca de los 20, 30 millones de euros. No es tan caro.
0: Bueno, ese es curioso. Yo creo que... A ver, Florentino Pérez, en una época de debilidad, en una época donde ya no se siente tan fuerte, él está recurriendo a lugares comunes y está volviendo a lo que una vez le funcionó con José Mourinho. Y hizo algo... Florentino casi nunca escucha a sus entrenadores cuando tiene que fichar jugadores. Él no escucha a sus entrenadores.
1: No,
0: y de vez en cuando les da algún gusto. Por ejemplo, a Zidane le dio el gustito de Mendy, pero luego no le dio mucho más y ganó 3 Champions.
1: Sí.
0: A Ancelotti, oiga, no le recuerdo a algún jugador. Ancelotti pedía jugadores y nada, no le daba nada. Y curiosamente llega Mourinho para esta segunda etapa y él es quien hace el pedido de Dumfries.
1: Sí.
0: Y la cláusula, y es el, sabía que es el... La mayor cantidad de dinero que el Real Madrid ha pagado o va a pagar por un jugador pasado los 30 años.
1: Mira.
0: Nunca había pagado tanta plata, que no es mucho para lo que se mueven estos equipos, pero creo que es un detalle a ver, que creo que Mourinho va a estar mucho más metido en lo que son las decisiones de la plantilla, ¿no?
1: Sí, a ver, el detalle obviamente como para entender un poco esto es que se hace una campaña para ganar las elecciones y obviamente después hay una realidad institucional que tienen claro ciertos parámetros de manejo en cuanto a negociación y demás. Pero bueno, eso es un poco, o era el detalle que quería comentar con respecto a lo del Real Madrid y estas posibilidades que se dan a última hora, que en algún momento pueden ser rumor, pero si es una realidad, obviamente alejado de lo que se podría concretar dentro del fútbol profesional. ¿Cómo está, Juanver? ¿Cómo va todo por allá?
2: Todo muy bien, Raúl. Un día nublado en la gran mayoría, sinceramente. Ha sido un día de pocos, algo alta. Estamos alrededor de unos 24, 25 grados, aunque la sensación térmica creo que es un poco más, sinceramente. Y bueno, en todo caso, ha sido una jornada productiva para la selección ecuatoriana de fútbol, con buenas noticias, porque habían dudas con la salud de algunos jugadores. Recordemos que el domingo no jugó William Pacho, no estuvo ni en la convocatoria, lo propio Ener Valencia y Rodríguez, la Rola. Sí. Los tres se quedaron fuera de la convocatoria para ese partido, y hoy, por suerte, se los pudo ver entrenando normalmente a los tres. Incluyámoslo, a Kendry Páez, que recordemos también salió con una molestia física en el partido ante Guatemala el último domingo, pero estaba bien, estaba entrenando a la par de sus compañeros, a la par del grupo, y en general la buena noticia del día de hoy es esa, que no hay novedades médicas en la selección ecuatoriana de fútbol y que todos están disponibles de cara al encuentro de este domingo ante Costa de Marfil en el debut mundialista.
1: Qué bueno. ¿Y qué pudiste ver aparte de eso? Ese es un buen detalle, porque tenés la posibilidad de verlos en vivo y ya. Ahí tuve también la posibilidad de ver en algunas cuentas que hay imágenes del entrenamiento. ¿Sí se puede subir eso, Juanmer, o no?
2: Sí, claro que sí, señor, claro que se puede subir. De hecho, ahí subimos un videito ya hace un par de horas con algunas imágenes de lo que fue el entrenamiento del día de hoy en la selección ecuatoriana de fútbol, ahí en el Ohio Health Performance Center, que es el complejo del Columbus Crew, y que, bueno, nos han permitido ver 15 minutos de la práctica. Sinceramente no pudimos ver demasiado, pero 15 minutos de la práctica en lo que simplemente se vio el calentamiento, por ahí algunos ejercicios con pelota, nada demasiado sustancial, sinceramente. Sí. Ciertamente, o cierto es que hay una situación igual importante con William Pacho, o llamativa dentro de todo, ¿no? A pesar de que está bien entrando a la par del grupo, igual estaba con un vendaje para seguramente precautelar cualquier situación.
1: Mirá, qué bueno, y eso va a ser toda la semana de esta manera, salvo el día viernes, ¿no? Que es el día -2, -1 del partido.
2: Sí, exactamente, Raúl, exactamente. Va a haber atención a la prensa también mañana, 4:30 de la tarde, hora de Ohio.
1: Atención a la prensa.
2: 15:30. Atención, bueno, a ver, vamos a tener apertura a la prensa. No nos confirmaron todavía si es que va a haber o no declaraciones. Sí había la posibilidad, nos dijeron que era posible que mañana hable alguien, pero no nos lo confirmaron. Ojalá que así sea, pero de todas maneras igual vamos a poder acceder para ver el entrenamiento y ver los movimientos de la selección ecuatoriana de fútbol en el complejo.
1: Que bueno, ahí estuve escuchando por ahí que el día de mañana sí va a haber un poco más de control riguroso con los periodistas, Juanver, así para que no lleve ningún tipo de artefacto explosivo o peligroso. Porque hoy lo dejaron pasar con normalidad, pero el día de mañana ya van a haber detectores de metales, un poco de cacheo, un poco de acreditaciones, así que para que esté preparado, ¿no?
2: No, sí, de acuerdo. Más bien, yo me sorprendí sinceramente el día de hoy porque no hubo nada de eso. Y recuerdo que en Qatar, en el primer entrenamiento que nos dieron la oportunidad de ir a verlo, hubo todo ese control de seguridad, ¿no? El tema del detector de metales. Cacho como tal, ¿no? Eso, sinceramente, no te lo hacen acá. No. El tema de... Sí. No, el Mundial como tal no. Eso sí, el chequeo de la credencial, por supuesto. Y nos decían que teníamos que llevar nuestra identificación porque era probable de que nos la pidan en la entrada. Así que ese es un detalle extra de seguridad que se implementará a partir de mañana. Me sorprendió sinceramente que hoy no esté implementado, porque hoy ya fue el primer entrenamiento bajo los protocolos FIFA.
1: No, y aparte de los casos de los otros países que sí los cacharon, los tocaron, les pusieron los perros, le detectaron con este dispositivo de metales también en las mochilas, les revisaron, o sea, a ver, hay un poco de seguramente debe ser por diferentes estados, ¿no? No sé si eso lo tiene claro Juanver, pero por un lado sí, por otro no, por otro lado son rigurosos, por otro son más permisivos, bueno, ahí hay un poco de, todavía de no una línea en la que todos se basen, sino más bien es como que dependiendo quién, ¿no?
2: Sí, depende, creo que un poco el tema. Bueno, a la final, por protocolo FIFA entiendo que es obligatorio todo ese tema de seguridad.
1: Sí.
2: Por eso me sorprendió que hoy no haya estado implementado nada de eso. Pero veremos mañana cómo funciona el tema. Sí, nos adelantaron que iban a haber detector de metales y que íbamos a tener que pasar por ahí nuestras mochilitas para poder ingresar el día de mañana al complejo y, por supuesto, al entrenamiento de la selección ecuatoriana de fútbol. En un complejo que es de primer nivel, cabe destacar. Sinceramente, sí. Un muy bonito complejo el que tiene el Columbus Crew. Muy buenas canchas, un césped perfectamente cortado, con aspersores por toda la cancha para poderla regar, para poder tener todas las comodidades necesarias a la hora de entrenar. Y hoy eso se pudo observar de forma muy clara. Además de que están siendo apoyados mucho por el Columbus Crew, hay seguridad del complejo que es del Columbus Crew y que le ha facilitado a la selección ecuatoriana de fútbol para su concentración y para estos días que va a estar entrenando acá.
0: Juan Bernardo, y después de la tarde libre que tuvieron a los jugadores de Ecuador, ¿no se reportaron, no, mayor novedades? ¿O tú te has enterado de alguna cosa?
2: No se reportó ninguna novedad. No, para nada. No se pudo, la verdad, conocer nada. No creo que... A ver, no es que creo. No pasó nada. Entiendo que todo estuvo normal, que al final del día todos llegaron a la hora que tenían que llegar. Decía en la mañana y por ahí se reía Raúl y Andrés cuando decía, no se preocupen que Kendrick está aquí. Y no pasó nada. Todos estuvieron, todos sin novedades, sin ninguna clase de problema. Simple y sencillamente tuvieron esa tarde libre. Entiendo que la supieron aprovechar. Pudieron estar con sus familiares algunos, con sus amigos otros, y pudieron darse una vuelta por Columbus, que dicho sea de paso es una ciudad pintoresca, sinceramente. Sí. Es una ciudad grande, pero curiosamente tienes todo muy cerca, todo bastante cerca. Hoy las distancias que he manejado han sido de 10, 8 minutos, no más de eso, sinceramente, y hemos estado por varios lugares. De hecho, en este momento estamos aquí cerca de un parque. Esta zona se llama, bueno, no me acuerdo el nombre, déjenme revisarla rápidamente, que la tenía por acá, pero es un parque bastante bonito, está junto al río, hay un muy buen ambiente, mucha gente en las calles disfrutando del clima porque comienza a hacer calor, los niños sobre todo están acá presentes en el Esquioto. En el río Esquioto, que alrededor de él hay parques, hay muchas zonas verdes para que la gente pueda disfrutar, y justamente vemos que más o menos así viene el ambiente acá en Columbus, Ohio, en estos días, que no vive mucho, sinceramente, el Mundial, ¿no? Como ha sido una constante en Estados Unidos. No hay mucho ambiente mundialista, prácticamente nada. Hoy nos dimos una vuelta también cerca del Hotel de Ecuador, en el de Meridien, que es en donde se está hospedando, y mucha gente sabía de la presencia de Ecuador, sabían que estaban hospedados por ahí, pero también mucha otra gente no le presta nada de atención a lo que es en el contexto de la Copa del Mundo.
1: Detalle, el clima está claro que no parece de mundial, pero sí se están acercando a los estadios los hinchas, ¿no? O la gente, los aficionados que van a ver fútbol. Lo contaba con respecto a Argentina. Argentina juega su partido con Honduras, y obviamente fueron cerca de 91.000 personas a ese estadio, ¿no? Que batió récord por lo menos para esta campaña o el proceso de Scaloni de gente que haya ido a ver sus partidos. Bueno, este fue el partido que más gente llevó. Y ahora en esta situación, en el partido contra Islandia, que la ciudad, no sé si refiere, ya lo decía en la mañana, tiene capacidad, o sea, la ciudad tiene, perdón, no capacidad, tiene una población de cerca de los 86.000 personas y... se espera cerca de 88.000 personas en el estadio, ¿no? Que está agotada las entradas. Entonces, quizá no haya clima, pero sí la gente puede que se acerque a los partidos, puede que de alguna manera se planifique para ir a ver los partidos del Mundial, y no tanto así en alrededores y no tanto así en el día a día, sino más bien al haber tanta cantidad de gente en Estados Unidos y los que puedan llegar también vía turismo y vía obviamente con idea de ir al Mundial, seguramente va a darle seguro unos llenos a los estadios en algunos partidos. Eso me imagino, porque no se ha dado, como bien decís vos, esta notoriedad del día a día que el Mundial esté presente, pero si a los estadios se llega ahí con mucha cantidad de gente, quiere decir que de última ellos no tienen esa pasión por el fútbol, está claro, pero en cuanto a espectáculo, en cuanto a estar presente en un Mundial, creo que sí lo harán presente, ¿no?
2: Sí, yo tengo esa misma impresión, Raúl, porque me he percatado de que hoy, más bien, me he percatado hoy de que mucha gente sabe del fútbol, conoce el fútbol, les gusta el deporte, son hinchas del Crew, acá al equipo, al Columbus Crew, la gente le llama el Crew. Hoy por ahí conversábamos con unas cuantas personas alrededor del hotel de Ecuador y la mayoría decía, de los que por supuesto les gusta el fútbol, que son hinchas del Crew y que es su equipo y es el que apoyan, pero eso me hace pensar que puede ser que la gente se anime finalmente a ir a los estadios y que de verdad termine disfrutando con una cantidad interesante de público cada uno de los partidos. Hay una situación igual que va a depender mucho de cada selección. Yo creo que, por ejemplo, en el caso de Ecuador, el partido en Filadelfia, el partido en Kansas, van a ser partidos en donde va a haber mucha gente ecuatoriana seguramente y en donde no me sorprendería. De hecho, se espera que haya llenazos, que haya al menos una muy buena cantidad de público, si es que no es llenazo. Y creo que Ecuador particularmente tiene asegurado en dos partidos el apoyo, el ambiente, una situación interesante en cuanto a la gente que puede llegar a observar el partido y por supuesto a hinchar por la selección ecuatoriana de fútbol. Caso que creo que le va a pasar también a Argentina seguramente porque hay muchos argentinos que están regados por el mundo y hay quienes también para un mundial viajan y van a apoyar a su selección como sea, sin problema alguno, mientras que creo que de otros países, sobre todo las selecciones europeas, la van a pasar un poco más mal en ese sentido. No sé si muchos europeos vengan a ver el Mundial en los Estados Unidos por diversas razones, una de ellas seguramente el asunto político, porque creo que está claro que mucho europeo no está muy de acuerdo con lo que significa la política hoy de este país. Así que bueno, creo que eso sí va a hacer que al menos los europeos se echen para atrás. Y para otros países, pues las naciones africanas, asiáticas, las restricciones son bastante fuertes, como ya todos conocemos. Así que creo que esas selecciones no van a tener demasiada gente apoyando. Pero creo que Ecuador, las selecciones latinas en general y sobre todo Ecuador, porque Ecuador va a jugar en una zona en donde hay mucho ecuatoriano, va a tener la chance de vivir esos partidos con una buena presencia de público.
1: Así es. Déjame comentar, David, para darte paso, que se han dado unos partidos amistosos que en la mañana lo decíamos que iban a existir el día de hoy. Ya terminaron tres partidos amistosos identificados para este día y el más importante es el de Congo. Congo pierde con Chile. Recordar que Congo está en el grupo con Portugal y
3: Colombia y Colombia. Uzbekistán, creo.
1: Y Uzbekistán. Y en ese grupo, bueno, Chile enfrentó a Portugal y al Congo, ¿no? Con Portugal perdió 2-1 en un partido que tuve la posibilidad de ver el resumen y que obviamente Portugal fue muy, muy superior. Y ahora le gana al Congo, ¿no? Así que detalle para tener en cuenta que un equipo que quedó fuera, una selección que quedó fuera del Mundial, como Chile, le gana al Congo que está en el Mundial, ¿no? Esas cosas raras del fútbol. Hay que ver si el Congo jugó con todos los titulares, pero bueno,
3: hay algo ahí interesante, por ejemplo, en el mundo de las apuestas está que el Congo puede ser el equipo más goleado del Mundial.
1: ¿Junto con?
3: Con Uzbekistán, junto con selecciones como Curazao, también lo vi por ahí.
1: O sea, apuestan que van a ser los...
3: Sí, sí, los más goleados.
1: Ah, ¿sí?
3: Sí, ahí claro. Se apuesta. Y esos son un poco los más opcionados. ¿Vieron ayer el...? Bueno, no, creo que nadie lo vio.
1: ¿Cuál?
3: El España-Perú.
1: El 3-1 y el gol en contra que estaba contando hoy Andrés.
3: Sí,
1: el
3: sí,
1: gol
3: sí.
1: De Gallese.
3: Oiga, 4-4 el ecuatoriano peruano Jairo Vélez.
1: Haciendo goles. Sí, sí. Hoy hablamos un poco de eso y de esta cosa rara de España que venía de empatar los partidos anteriores contra Egipto y Irak. Le gana a Perú, obviamente, Perú fuera de esta competencia, pero bueno, está ahí un poco medio raro su situación.
3: Leía que bueno, creo que para el primer partido al menos no van a estar los dos extremos, Nico Williams y Lamine Yamal, que son los dos punta de lanzas, digamos. Y los que lideran a esta selección española, creo que España ha pasado de un centrocampismo a depender ahora mismo de extremos. Y sí, que no estén esos dos, vi que ayer estaban poniendo a Baena y a Ferran Torres como suplentes. Entonces, igual son muy buenos suplentes,
1: claro,
3: pero creo que hay una distancia muy grande con esos otros dos.
1: Sí, sí, recordar que España, igual para su primer partido, saben con quién juega, ¿no?
3: Espere, déjeme ver, España está en el grupo de...
1: Con Cabo Verde juega.
3: Ah, con Cabo Verde.
1: O sea, sí, que el primer partido
3: creo que el último
1: sea...
3: es con Uruguay.
1: Y Cabo Verde debe estar entre las selecciones que más goles
3: también,
1: reciban, ¿no?
3: También está Cabo Verde.
1: Bueno, España también está con Arabia Saudita y con Uruguay, ¿no? El último partido va a ser con Uruguay. Y déjame terminar de nombrarte los amistosos. Arabia Saudita, hoy a las 18 horas, juega contra Senegal. Buen partido para analizar los que obviamente están en participación mundialista y son rivales.
3: Puede ser una opción, de Ecuador. Sí. Porque lo repasábamos ayer, si Ecuador queda segundo y Senegal queda segundo de su grupo, se encuentran en la siguiente fase.
1: Sí, nuevamente. Irak recibe a Venezuela o juega contra Venezuela y Argentina termina hoy un partido, ya lo decíamos, con su particularidad de gente, a las 20 Islandia. Horas contra Islandia, ¿no? Ese es el partido de hoy. Y ya para el día de mañana van a ser los últimos amistosos.
3: ¿Escuchó las declaraciones de Scaloni?
1: No.
3: Dijo que... si fuera por él, este partido ni se jugaría y que más bien es una... Vino a decir que es una piedra en el zapato para la preparación.
1: Sí, algo así tiene jugadores tocados. Tiene jugadores tocados y... bueno, Messi supuestamente va a jugar unos minutos, pero ya le está pasando alguna selección. ¿Se acuerdan que lo hablábamos hace un mes y pico cuando decíamos qué tan bueno iba a ser jugar estos partidos?
3: A los protagonistas no les gusta.
1: No. Es que no te puedes exigir al 100% porque al final estás con mucho riesgo de lesionarte y ya hay 3, 4, 5 jugadores importantes que ya se van perdiendo, ¿no? Hablamos de jugadores de Brasil, de Holanda, perdón, de Países Bajos. Pero bueno, el día de mañana va a ser el último día de amistosos para selecciones que obviamente van a estar en esta participación mundialista. Portugal va a recibir o va a jugar contra Nigeria. Buen partido también para tener en cuenta. Bolivia, bueno, juega contra Argelia. Inglaterra, Costa Rica. Y ya el último partido que será Austria contra Guatemala, que no tiene ningún tipo de intención mundialista. Pero, bueno, esos van a ser los partidos y los que quedan también para el día de hoy en cuanto a selecciones mundialistas que van a disputarlo con normalidad en los próximos días.
3: No me acuerdo si el mundial pasado, capaz con Bernardo sí o usted... Pero yo no me acuerdo de partidos amistosos a un día de la Copa del Mundo. No, yo no recuerdo.
2: Sí, los hubo. Hubo partidos amistosos toda la semana al Mundial y los días previos al Mundial. Me parece que un día antes igual se jugó el último amistoso. No recuerdo ahora mismo los equipos, pero fue muy parecido a lo de este año en realidad.
1: ¿Allá en Qatar se jugaron o previo a viajar a Qatar?
2: No, previo a viajar acá. Bueno, depende de cada selección. Hubo selecciones que se jugaron en Qatar o jugaron en países cercanos a Qatar. Sí. Ecuador, recuerdo que prefirió jugar en Estados Unidos los amistosos previos a esa Copa del Mundo. Además que Ecuador jugó pronto relativamente con respecto a otras selecciones porque tenía el partido de debut ante Qatar.
3: Mira, perfecto. Acá nos llegan algunos comentarios también, les invitamos a que participen dejándonos su mensaje a través de WhatsApp. El señor Braulio Saavedra dice: amigos, buenas tardes, ya que tocan el tema de lesiones, ¿saben algo de Enciso? Creo que sería una baja bastante fuerte para Paraguay. El tema de Enciso es que se va a perder, es confirmado el primer partido. El segundo está en tela de duda, pero es muy probable que se pierda. Y creo que le queda ya el tercer partido a Julián Enciso. Recuerde que él se lesiona, no me acuerdo el rival, pero fue en el partido de despedida que hizo la selección de Paraguay en Defensores del Chaco. Y luego, bueno, acompañó a su selección al aeropuerto. Y bueno, una fiesta de fuegos pirotécnicos. Y ahí Julián Enciso salió lesionado.
1: Sí, en su partido.
3: Él que siempre ha tenido bastantes problemas físicos, no sé, a mí arriesgar a estos jugadores que de por sí a veces parece que el tema físico hay que llevarlo con mucha cautela, sacrificarlos en ese tipo de encuentros, bueno, no estoy de acuerdo, pero bueno, las televisiones son las que ponen la plata y los jugadores y tienen que estar. Los jugadores argentinos ya lo ha dicho el Dibu, lo ha dicho Scaloni, a nadie le gustan los amistosos que hacen, a nadie.
1: Identifiquen esto con respecto a las lesiones, porque una cosa es la lesión muscular que uno...
3: Que más o menos... se puede recuperar para el torneo, ¿no?
1: Yo creo que sí, pero en esta particularidad con Enciso fue una contusión fuerte del jugador de Nicaragua. Contra Nicaragua jugó Paraguay y ganó. Y obviamente fue un golpe que le da desde la espalda, o sea, él tratando de proteger una pelota que salía al lateral y llega con mucha fuerza el jugador de Nicaragua y lo golpea y eso le produce obviamente una lesión fibrilar, una rotura fibrilar. Entonces, o sea, una cosa es que vos digas, bueno, haciendo un esfuerzo, sentí un pinchazo y... creo que tengo una lesión, un desgarro, lo que sea, pero por un golpe, por eso evidenciamos esta situación de los amistosos, ¿no? De que al final el riesgo de que pueda pasar algo así es muy alto, ¿viste? Entonces, a ver, hay selecciones que optan por no jugar tanto, hay selecciones que en los dos partidos amistosos utilizan el equipo titular el primer partido y ya más cerca de la competencia o más cerca del partido con que se inicia utilizan jugadores alternos como para que vayan agarrando ritmo. Entonces ahí también está la planificación, pero por un golpe, no por una situación muscular propiamente dicha del jugador, se pierde esta posibilidad de jugar en su debut, por lo menos, y bueno, esperemos que se pueda recuperar porque es un jugador muy, muy importante para Paraguay en esta Copa del Mundo.
0: Así es, Paraguay, que ese era el grupo que a mí yo

0: Todo ganar 2-1 le costó y casi lo empatan en la última jugada Australia. Sí.
1: Fue un octavo de final, ¿no?
0: Claro, durísimo fue. Y parecía como que iba a ser fácil, pero lo...
1: Y se acuérdese que fue con bastante fortuna porque uno de los goles llega con Julián Álvarez aprovechando la mala salida de Australia.
0: Sí, sí, por eso digo. Y Estados Unidos, ojo, Estados Unidos es una selección que viene bien y que obviamente es local y que va a tener esa intención de llegar lo más lejos. Así que, a ver, yo creo que tenés cierta dificultad con Costa de Marfil, pero bueno, con Curazao creo que el nivel baja y ya después sube con Alemania, pero bueno, ahí hay un poco de paridad, pero creo que es más difícil o más complejo esta situación de que no sabes quién es candidato en este grupo con Estados Unidos, Turquía y Australia, pero bueno, cosas del Mundial y obviamente todo puede pasar en cuanto a fútbol.
1: Así es, nosotros vamos llegando a nuestra primera pausa, abrimos un espacio publicitario en vivo. 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Nosotros regresamos en unos minutos y cerramos el espacio publicitario en vivo.
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0: Estamos de vuelta ya acá para el segundo segmento de Radio Sensación. Bueno, y hay más novedades con la Copa del Mundo. FIFA ha lanzado el día de hoy el Super Fan Shoutout. Es una suerte de producto donde básicamente los aficionados de cualquier parte del mundo tienen la posibilidad de que su nombre o lo de un ser querido se muestre en las pantallas LED de los estadios durante los partidos de la Copa del Mundo. Esto es un shoutout individual y el precio es de $79. Ya está disponible en la página web oficial de la FIFA. $79 para que el nombre aparezca en la pantalla LED del estadio. No quiero ser yo agua fiesta. La verdad, yo hay cosas que no las entiendo y no sé, no las entenderé. Me pasa como en el básquet. Yo quiero que pierdan los Knicks básicamente porque tienen una cultura del famoseo que a mí no me interesa. Les gusta mostrar mucho a los famosos que van a los partidos y yo me pregunto qué más dará que un famoso esté en A, B o C partido y los Knicks lo hacen especialmente. Pero supongo que funciona porque los productores que hacen esas cosas lo siguen haciendo. Pero yo no sé cuánto suma para alguien que está viendo un partido y ver que el famoso está ahí. No sé exactamente qué le transmite o cuál es la sensación. Y creo que esto es otra de las cosas que yo no entiendo. ¿Les parece interesante a ustedes, Raúl, Juan Bernardo, el nuevo producto que está sacando la FIFA, que el nombre de ustedes aparezca en el estadio? ¿Lo van a pagar?
1: No, yo no lo pagaría. Pero bueno, hay gente que sí, que quiere estar ahí.
0: Sí, quizás.
1: Que le interesaría. A ver, tenés que estar pendiente ahí con el teléfono. Exacto, cuando te toque, ¿no? Pero son experiencias que seguramente se las llevarán, la guardarán, la publicarán y quedará en su historia de vida. Para contarle a...
0: Ya se agotó para un partido. ¿Sabe para cuál?
1: No.
0: Para el inaugural.
1: ¿Ah,
0: para
1: sí?
0: El México-Sudáfrica se agotó esa oportunidad. No sé, Juan Bernardo, ¿tiene la ilusión de que su nombre aparezca en las pantallas LED del estadio de los Eagles? Perdón, sí, en el estadio de Filadelfia.
2: No, la verdad no. Mi nombre no me interesa mucho. Perdón, mucho el detalle, pero sí podría estar... Sí, todo bien. Pero sí podría estar interesante ver el nombre de Radio Sensación, por ejemplo. Estaría buenísimo, que seguramente eso incurriría en alguna falta... No, pero eso seguramente va a incurrir en alguna falta legal con la FIFA, porque terminaría siendo publicidad y, bueno, eso está completamente prohibido. De hecho, podría acarrear una sanción fuerte, no solamente para mí, sino para el medio. Así que más bien hay que evitarlo. Pero bueno, son experiencias que te ofrece la FIFA. Sí. No me parece del todo mal. Igual creo que quien quiera pagarlo, pues ahí tiene la chance de hacerlo y, bueno, vivirlo de esa manera. Son cosas que se ofrecen y, bueno, si hay mercado, si hay demanda para eso, pues está bien.
0: Dicen que
2: la
0: verdad, no me quejo. No, para todo tampoco hay mercado.
2: Sí, probablemente, sí. Señor Contreras. Sí, más en esta época, seguramente. Pero, bueno, insisto, creo que es una situación de color, pues tampoco creo que afecte al show ni al fútbol como tal. La gente que lo quiera pagar y que esté en el estadio lo va a ver, lo va a vivir y está bueno por ellos.
0: Correcto. Me voy a fijar en la inauguración de la Copa del Mundo, que por supuesto estaremos con transmisión de Radio Sensación. Usted, Raúl, creo que está por el primer partido, ¿no?
1: Sí.
0: Entonces, sí, sí, obviamente sí. Les voy a estar escuchando.
1: Sí, tengo que estudiar a Sudáfrica.
0: Tienen que...
1: Hoy estuve repasando un poco los nombres, la historia, datos y demás detalles de Sudáfrica, así que...
0: No hay mucho.
1: Eso es bueno.
0: Una Copa del Mundo.
1: Sí. No, Sudáfrica tiene cuatro.
0: Ah, tiene cuatro
1: participaciones,
0: copas.
1: Claro. Cuando fue sede, 2002, 2010, creo que fue Sudáfrica 2014.
0: No, Sudáfrica fue 2010.
1: 2010, nomás. Perdón. 2014 jugó.
0: No fue al 2014.
1: No, o 2018. Bueno, en cuatro, esta es su cuarta. O sea, en tres anteriores y su cuarta. Revise ahí, chequeé datos, pero sí, son cuatro. Hoy estaba con el dato chequeando ahí como para tener información de comentarios en ese partido, que obviamente tiene esa particularidad, ¿no? Así que
0: aquí está. En 98, 2002, 2010 y 2026.
1: Claro. ¿Sí? Ese fue su último, 2010, que fue anfitrión.
0: Claro.
1: Ahí estaba el dato. Sí, no estaba por estos más cercanos, sino más alejados de esa fecha. Así que sí, son cuatro las participaciones con esta que son las de Sudáfrica, ¿no? Así que el detalle, obviamente, está en este grupo con México, que de alguna forma México es
0: el que siempre está.
1: Es favorito para este partido. Y obviamente...
0: Y para ganar el grupo.
1: También, sí. Con la localía y con la gente que va a estar ahí alentando, va a ser que pueda darse un poquito más. Después no sé cuánto más le dará como para poder competir contra otro. La particularidad de México es que tiene a uno de los jugadores más veteranos del Mundial, ¿no?
0: ¿Quién?
1: A Ochoa, al Memo Ochoa,
0: al
1: Memo
0: arquero. Ochoa.
1: Sí.
0: Ya debe estar cerca de los 40, de hecho.
1: 40 años, sí. 40, más cerca de los 41, sí. Después voy a hablar de esos detalles.
0: Sí, pero, justo 40 años.
1: Sí, quiero después entrar en un debate y va a ser divertido para que Juanver y David hagamos.
0: A ver.
1: En realidad es una... Lo hacemos ahora como para entrar en situación de risa y demás detalles. Le hicieron una entrevista a Abreu, un influencer...
0: Creo que ya sé por dónde va.
1: Guille Parado se llama el influencer. Bueno, le preguntan a Abreu...
0: Ya sé por dónde va.
1: Que hable cuando encuentre una selección que sea mejor que la uruguaya.
0: Ah, ya.
1: Miren lo que le preguntan. Y viendo el video, él se posiciona... Bueno, lo voy a ir comentando las selecciones y ustedes van a ir debatiendo de si está por encima o no de esta selección.
0: En su historia, dice.
1: Él, o sea, que Uruguay está por encima de, claro, en la historia.
0: Claro, en la historia, todo. La actualidad.
1: No, en general.
0: ¿Ya?
1: De Chile.
0: Sí.
1: México.
0: Sí.
1: ¿Juanver?
2: Sí.
1: Sí, obvio. Paraguay. Colombia.
0: Paraguay.
1: No puede dudar con Paraguay. ¿Cómo va a dudar con Paraguay?
0: Ok, está por encima de Paraguay.
2: Claro, ¿cómo vas a dudar con Paraguay?
1: Colombia.
0: También.
1: Sí, Holanda.
2: También creo que está por encima. Sí, por
0: Holanda.
2: Supuesto.
0: Uy. ¿Dijo algo Juan Bernardo?
1: También.
2: También creo que está por encima.
0: Sí, sí. Yo también lo voy a poner por encima.
1: Inglaterra.
0: De sí.
1: También.
0: Sí.
2: También, obvio.
1: Bélgica.
0: Sí.
1: Portugal.
2: Sin duda.
0: También.
1: Muy bien. Croacia.
2: También.
0: También por encima de Croacia.
1: España.
0: Ay.
1: Chequen los mundiales.
2: Yo creo que ahí comienza a equipararse un poco más, sinceramente. Sí, pero
1: está por encima.
2: Podría seguir ganando. Oiga, Uruguay, claro.
0: Podría estar por encima, pero por muy poquito. Creo que la historia que tiene en Eurocopa de España es muy rica.
1: Ya, pero sí, ok, yo comparto también, Uruguay. Francia.
0: Ay, ay, ay. Para mí, yo a Francia le llamo la Brasil del siglo XXI.
2: No.
0: Porque creo que siempre es muy protagonista. Y yo le digo que ahí ya no. Estoy okay. Igual que Juan Bernardo.
1: Ok, sí, estamos coincidiendo. Argentina.
0: No.
2: No, de ninguna manera.
1: Escuchen, Italia.
0: No.
1: Y
2: no, para nada.
1: Alemania.
0: Menos.
2: Tampoco.
1: Bueno, y el último es Brasil. ¿Saben de quién por encima se puso?
0: Yo vi ese video.
1: Sí. Sí. Solamente o por detrás de
0: Brasil.
1: De Brasil. O sea que está por encima de Alemania, por encima de Francia, por encima de Argentina.
0: España.
1: Por encima de, no, de Italia.
0: De Italia.
1: De Italia. También. O sea, Abreu... declarando.
0: Oiga, eso es muy interesante. Pero, ¿sabe? Yo escuché el otro día a Diego Lugano, jugador uruguayo de muchos años, y le escuchaba algo que a mí me llamó, pero tremendamente la atención.
1: Esto, uruguayo.
0: Él decía: la única duda que tenemos en Uruguay es si tenemos 4 o 5 mundiales. Dios mío, yo me quedé pensando.
1: ¿De dónde sale esa? Oiga,
0: pero yo me quedé en 2 mundiales para la selección.
1: Sí, Uruguay tiene
0: pero
1: 2 mundiales legítimos, ¿no?
0: Claro, ellos contabilizan unos Juegos Olímpicos del 24 y del año
2: 28. Pero ahí, David, yo creo que sí vale la pena hablar, o sea, hacer una aclaración, ¿no? Igual la FIFA los reconoce como títulos mundiales a esos Juegos Olímpicos.
0: Al parecer sí, ¿no?
2: O sea... Sí, la FIFA los reconoce oficialmente como mundiales. Luego, claro, siempre va a estar el debate porque era otro sistema de competencia, cosas se jugaban de otra forma, no era 100% profesional. De hecho, en aquella época, cuando el fútbol aparece en los Juegos Olímpicos, se hace con la obligación de que sean jugadores amateurs los que representen a sus países. Claro, hay esas situaciones diferenciales, pero la FIFA los reconoce como títulos mundiales de Uruguay. Luego, claro, ya hablando de Copas del Mundo, como tal, tienen dos, pero están luego esos Juegos Olímpicos que no dejan, creo yo, de ser importantes a falta de un mundial en la época, ¿no?
0: Sí, yo lo averigüé por esa parte de que contaban esos dos Juegos Olímpicos como los campeonatos mundiales y me preguntaba, bueno, ¿y el quinto? ¿Cómo? ¿De dónde sale el quinto? Porque aquí a los uruguayos les descuidamos un rato y ya se suman una estrella más. Y resulta que por los años 80, o era 90, ahí me falló. Creo que es 80 o 90, hay un torneo que era una pequeña, es como una suerte de supercopa que hubo. En esos años hubo una suerte de supercopa donde competían las mejores selecciones del mundo y cuadrangular, un hexagonal más o menos, ¿no? España, Inglaterra, Italia, creo que estaban por ahí, Francia. Y resulta que Uruguay lo ganó. Entonces, creo que eso también lo están contabilizando.
1: Están contando todo. Es más, las ¿cuántas Copa América tiene? ¿15?
0: 17.
1: No. ¿Cuántas tiene Argentina?
0: 17. Claro.
1: Argentina tiene, es el máximo ganador de Copa América, no sé cuántas
0: creo
1: tiene.
0: Creo que ya le rebasó recién.
1: Sí, sí. Bueno, creo que las vas a transformar en una Copa del Mundo. Van a entregar esas 15 Copa América y entregar ahí recién. Están, a ver, si se si le dan.
0: Tiene.
1: Sí, 15 tiene, claro. Si le dan esos dos títulos, estaría cuatro títulos, estaría bien. Pero hoy está por debajo de los 5 títulos de Brasil, de los 4 títulos de Alemania e Italia, de los 3 títulos de Argentina, y obviamente se quedaría con eso. O sea, ponerse por encima de Argentina, Alemania, Italia, es demasiado. Pero bueno, esas cosas que tienen, que seguramente coincide sí, con lo que dijo Lugano, ¿no? En esta situación de que le tendrían que dar esas dos copas, pero para mí, lamentablemente, sí, ¿no? No hay cómo modificar ese tipo de situaciones.
0: ¿Sabe cómo me sorprendí? Porque cuando se presentaban los equipos en una de estas suerte de sesiones que hace la FIFA, veíamos ahí los campeonatos del mundo y yo veía Uruguay, los dos que yo conocía, el de 1930 y 1950. Entonces dije, bueno, son dos. Pero siempre me llamó la atención, ¿por qué hay dos estrellas más en la camiseta uruguaya? Y dije, ¿de dónde salen esas dos estrellas?
1: Las siguen utilizando,
0: fíjese, las siguen utilizando. Por acá tenemos unos comentarios, asimismo, de nuestro amigo Braulio Saavedra. Nos habla de esos Juegos Olímpicos, amigos, no son mundiales, ya que en ese entonces no había mundial como tal, sino que los Juegos Olímpicos eran el torneo de mayor prestigio. Y claro, porque cuando hacen el mundial en el 1930... muchas selecciones de Europa, pues algunas vienen invitadas, pero era como, bueno, vamos a ver, hacer este mundial por allá, que lo están organizando, vamos a ver qué tal sale, y nunca tuvo la trascendencia realmente de la que ahora en lo que se ha convertido, ¿no? Yeah. Y dices más o menos como las Champions del Madrid, como cuando no era Champions. Es que se llamaba Copa de Europa, ¿no?
1: Ahí está, vamos.
0: No, es que ahí no tienen para pegarme, porque, bueno, puede ser, quitemos esas 5. Todavía hay 8 más.
1: A ver, pero claro, hay muchas que se ponen sobre la mesa y acá, ¿por qué te las sumas? Bueno, pero es parte del
0: claro,
1: fútbol.
0: Claro, pero recuerden ese tiempo, había un torneo que se llamaba Copa de Feria, una cosa de estas, que era más importante que la Copa de Europa. Era más importante que la Copa de Europa. Entonces la Champions también nació más o menos de esta forma. Antes, igual que el Mundial, lo más importante eran los Juegos Olímpicos y nació luego el Mundial.
1: Así es.
2: Sí, sí, de acuerdo. Igual, o sea, vale el apunte de que así son estas cosas, así es el fútbol. Claro. Al final del día las cosas tienen sus procesos. Esos tienen sus momentos, las épocas en las que quizás llegan a su pico y se vuelven más importantes, pero bueno, creo que de todas maneras, a ver, los uruguayos se pueden jactar de eso, ojo, yo no lo cuento de esa manera, no creo que los Juegos Olímpicos, perdón, los deberían contar, pero creo que de todas maneras el haber ganado en aquel momento lo más parecido, el equivalente a un mundial, es importante, sigue siendo importante. Era muy diferente el mundo en esos instantes, pero de todas maneras era una competencia que llamaba la atención, que importa.
0: Así es que, a ver si ahí reconectamos un poco con Juan Bernardo.
1: Sí, está perdiendo la señal, Juanber. Así que sí, el detalle.
2: Sí, amigos, la verdad no sé por qué.
1: Se está moviendo, ¿no? Está caminando.
2: Estamos con 5G y no estamos moviendo. No, estamos aquí en el parque, pero bueno, una cosa loca.
1: Sí. Pero bueno, ahí el detalle quería comentar de lo que decía el Loco Abreu y que coincide con lo de Lugano, ¿no? Están como alineados los uruguayos queriendo recuperar copas y posicionarse. Yo creo que hoy Uruguay está por debajo de Brasil, Argentina, y está ahí en el tercer lugar. No sé si hay alguien que lo pueda sacar de ese tercer lugar, pero...
0: A ver, en Sudamérica no.
1: No, por eso. Entonces, ya de ahí para abajo no sabría decirle quién viene en cuanto a historia, en cuanto a un montón de situaciones, pero... No, quería proponerlo de hacerlo con Ecuador, pero...
0: Estamos muy abajo. Acá las vitrinas, solo hay telarañas.
1: Bueno, pero la historia de muchas elecciones...
2: Es verdad, están vacías.
1: Sí, las muchas elecciones sudamericanas son así, se han apropiado mucho los brasileños.
0: Solo hay dos elecciones que no... A ver, hablemos ya de los torneos importantes, ¿no? Para nuestras elecciones, que es la Copa América y Mundial. Solo Venezuela y Ecuador no tienen una Copa América. Estamos en esas.
1: Hasta el propio Bolivia tiene.
0: Hasta, ¿no?, Bolivia tiene una Copa América. Es cierto que Bolivia tenía algo potente en los años 60, 70 cuando ganan la Copa América, pero nosotros no.
1: Bueno, pero puede ser esta la generación, ojo, ¿no?
0: Eso es lo que yo siempre digo.
1: Yo siento que cada vez está más cerca Ecuador y ahora está en una etapa en la que todo se puede, así que...
0: Para mí esto es como la selección de Chile, ¿sabes? Sí, Chile tuvo una selección espectacular, pero se decía, esto hay que convertirlo a plata, y me refiero al trofeo, ¿no? Hay que convertirlo a plata, hay que tocar plata para que esto quede en la historia. Porque si no, muy bonito, quedó una selección, muy buenos jugadores, pero esto va a ir pasando y la página no es dorada. Y creo que sí, si Ecuador quiere escribir ya esa página dorada, no será en el Mundial, pero sí puede ser en una Copa América.
1: Sí.
0: Bueno, nosotros abrimos nuestro segundo espacio publicitario en vivo y les recordamos que no tienes que dejar pasar el regalo de papá para el final. 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

0: 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Y nosotros regresamos en unos minutos.
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0: Estamos de vuelta para este cierre de esta, del tercer segmento en Radio Sensación. Bueno, los comentarios siguen llegando y bueno, nuestro amigo Braulio nos indicaba por acá que tenemos una selección enorme, de enorme capacidad, pero en la delantera y en el arco nos queda debiendo. Cuando se vaya Galíndez, no creo que haya uno que esté a nivel de Elía adelante, ya ni hacer comparaciones. Bueno, es parte, digamos, de ese proceso que tienen que seguir las selecciones. Por ahí yo creo que será Galíndez. ¿Cuántos años tiene? El nivel de Galíndez es bueno.
1: 39 años tiene Galíndez.
0: 39 años.
1: Sí, está voy en a poner, su último mundial.
0: Voy a poner con X. Lo del mundial creo que sí. Pero voy a poner ahí con un signo de interrogación la próxima Copa América en 2 años. Creo que vamos sí. a ver qué pasa.
1: Sí.
0: En cuanto a la delantera, bueno, está...
2: Bueno, si Ecuador sale promesa... campeón del mundo, ya no tendremos a Galíndez, ojo con eso, ¿no? Galíndez dijo que sale campeón, se retira.
1: Ah. Apostó fuerte igual.
0: Es de esas apuestas que es están todo en contra.
1: Sí, de que puede pasar porque es fútbol, pero... Creo que quiere decir que va a seguir, eso quiere decir, sí. Juanver.
0: Va a seguir, va a seguir. En la delantera, pues, yo creo que la promesa es Jeremy Arévalo. Para mí va a pasar por ahí. Incluso, algo que no lo habíamos planteado, yo lo estaba viendo y me estaba gustando un poco más de Jeremy Arévalo que Jordi Caicedo en los pocos minutos. Y no sé si debería ser la segunda opción, porque a priori Jeremy Arévalo se pinta como más o menos la tercera opción para esa delantera. Primero será Iner Valencia, obviamente. El segundo tiene pinta que la Rola Rodríguez. Y el tercero Jeremy Arévalo. Pero yo igual cambiara de puestos. Interesante lo de Jeremy Arévalo. Lo llevó al Mundial en lugar de Campana. Es más o menos el puesto que ocupa. Pero me ha llamado bastante la atención este joven futbolista ecuatoriano. No sé ustedes cómo lo vean.
1: Sí,
2: sí, a mí me gustó también lo de Jeremy Arévalo. Sí. Me pareció un jugador interesante y creo que podría terminar convirtiéndose en un elemento importante para Becachese, siempre y cuando físicamente, porque igual Becachese dejó por sentado en la rueda de prensa post partido ante Guatemala que si bien Arévalo hizo bien las cosas y que lo felicitaba por el trabajo que ha realizado, no pudo lamentablemente tener ritmo en su club antes del Mundial y que ese es un aspecto que va a tomar en cuenta, obviamente, para considerarlo.
0: Bueno, vamos a verlo. Para este domingo contra Costa de Marfil, difícilmente creo que tenga participación Jeremy Arévalo, pero bueno, lo importante para él en estos casos sí es parte de estar en el grupo, ¿no? De estar en el grupo, y si un rato le toca, pues le tocará saltar. Einer Valencia, Juanver, ¿qué novedades hay de él? Porque se sabía que llegaba no a punto físicamente y ¿cómo se encuentra últimamente?
2: Bueno, la verdad es que no nos han vertido información oficial al respecto, pero hoy entrenó de forma normal con el resto del grupo y se lo ve bien, sinceramente. No se lo ve con molestias ni anímicamente cabizbajo o bajoneado, porque creo que si Enner supiese a estas alturas que está en riesgo su participación para el debut, tal vez no estuviese con el ánimo tan arriba. Está bien, creo que va a poder formar parte para el partido ante el conjunto de Costa Marfil, y lo propio con Kevin La Rola Rodríguez, William Parr, que venían con esas molestias y que daba por ahí un poco de temor el hecho de que no estén presentes o que no puedan ser considerados para el arranque de la Copa del Mundo. Pero a estas alturas no creo que sea el caso. No creo que esté en riesgo la participación de ninguno de ellos, a no ser que, bueno, en estos días que restan previo al debut ocurra algo raro, que ojalá no, pero en todo caso, por ahora parece ser que vamos a poder contar con los principales para el Mundial.
0: Creo que eso es lo más importante siempre para una Copa del Mundo, hasta para mí, independientemente de los partidos, porque ya la historia del Mundial empieza y creo que es no se puede ni dimensionar con estos partidos amistosos ni nada de lo que hay atrás, y lo más importante para mí es que lleguen sanos los jugadores de Ecuador. El que no va a llegar sano al Mundial es el uruguayo, ahora que hablábamos de Uruguay, Ronald Araujo, que rompió el silencio sobre su lesión y su polémico viaje a Madrid antes del Mundial. Él estaba ya concentrado con la selección y terminó haciendo este viaje a España algo relámpago. Dice, fui a Madrid con el consentimiento del cuerpo técnico porque allá está mi gente de confianza. Las indicaciones que había recibido la selección de Uruguay con respecto a Ronald Araujo por parte del Barcelona era que lo tienen que llevar con mucha cautela, con un trabajo diferenciado, y básicamente en Uruguay no estaban haciendo eso. Los entrenamientos ya desde el segundo día eran duros en la selección de Uruguay, era lo que estaba mandando el Loco Bielsa, y nada, el señor Araujo se quedó lesionado y tuvo que ir donde sus médicos, su gente de confianza que está en España, para tratarse. Ahora, salió el hermano de Ronald Araujo a través de redes sociales a decir, bueno, básicamente con un tono burlesco, de eso pasa cuando fuerzan a jugadores a lesionarse por no escuchar, por no seguir el plan que le había detallado el Barcelona desde España a su jugador. Y bueno, básicamente pierde un jugador que, a ver, no estará en su mejor momento, tuvo un retiro espiritual por Israel, Ronald Araujo y media temporada, pero es que la selección uruguaya tampoco es que ande sobrado de centrales, ¿no? No están con Diego Godín, ya no juega fútbol, y José María Jiménez tampoco es el jugador más fiable también por el tema físico, y se presentan de esta forma a pocos días de la Copa del Mundo y con un Ronald Araujo que creo que tenía que ser el titular en esa selección uruguaya. ¿O cómo lo ves tú, Juan Bernardo?
2: Las cosas en Uruguay andan mal desde hace rato, no hay una buena relación, me parece, entre la plantilla y Marcelo Loco Bielsa, y eso se ha notado, se ha sentido en el rendimiento, en resultados que ha tenido la selección charrúa. Y creo que, bueno, esto es un capítulo más en medio de toda esta historia, sinceramente, porque las palabras del hermano de Araujo apuntan directamente hacia allá, hacia la federación, hacia seguramente el cuerpo técnico y a la gente de Uruguay en general, que han estado con este planteamiento de que entrenen todos al máximo y sin tomar muy en cuenta o en consideración lo que han recomendado los clubes. Son situaciones que hacen que todo se vuelva cada vez más incómodo, y sinceramente el panorama en Uruguay no pinta muy alentador a 2 días del arranque de la Copa del Mundo. Más allá de cualquier situación o de jugadores y de nombres interesantes que pueden llegar a tener en ciertos lugares del campo de juego, sobre todo creo que la mitad de la cancha, que igual tiene lesionados a un par de importantes como Jorgian de Arrascaeta, que creo que siempre va a ser un aporte interesante para cualquier selección, y más a una como Uruguay, ha sido siempre un líder, un referente. No tenerlo en medio de todo esto va a ser complicado, y bueno, en general el ambiente creo que es un poco tenso por allá, un poco tenso, y no hay buena previsión de lo que pueda hacer la selección charrúa en esta Copa del Mundo, sinceramente. Pero bueno, veamos, a la final esto es fútbol y tal vez las cosas o las asperezas quedan de lado para la competencia y se pueden terminar generando algo interesante, porque creo que sí hay una selección, no te digo para ser campeón del mundo en Uruguay ni mucho menos, pero sí para tratar de pelear en el grupo y avanzar y ahí meterse tal vez a unos octavos de final, que creo que es a lo que puede aspirar hoy esta selección uruguaya de fútbol. Veremos, pero es llamativo lo de Ronald Araujo, ¿no? Un viaje express previo a la Copa del Mundo no suele ser para nada común cuando todos están concentrados. Ojalá que esté bien físicamente y que pueda rendir en la Copa del Mundo Araujo, más allá de que en el Barça nos ha hecho tener muchas amarguras en el último tiempo, pero bueno, de todas maneras es un jugador que en su momento aportó y ahora con la selección pues siempre se le va a desear lo mejor.
0: La información que salía más o menos apunta que el jugador uruguayo estaría volando nuevamente para Estados Unidos este día viernes, el día viernes que estaría volando. Vamos a ver qué pasa con Ronald Araujo, qué forma de iniciar una Copa del Mundo para muchas selecciones. También fue el caso de Países Bajos, que ayer estuvo enfrentándose con Uzbekistán le empató más o menos al minuto 89, al minuto 90, y luego llegó en los adicionales la victoria por final de la selección de Países Bajos, pero todo quedó bastante opacado porque se quedó lesionado el arquero titular, el señor Bart Verbruggen, el portero de la selección de Países Bajos, portero titular, y vamos a ver si también se recupera. Todos están entre algodones después de una temporada larguísima. Revisando algunos números, incluso era interesante ver la cantidad de minutos jugados por parte de algunos jugadores, entre ellos Alan Franco, que llegaba como el segundo futbolista en toda la Copa del Mundo que más minutos ha disputado. En el top 10 estaba también por ahí Moisés Caicedo, y en el top 30 aparecía mucho más atrás el señor William Pacho, jugadores que han tenido una cantidad impresionante de minutos en cada uno de sus equipos. No sé si tengas algún apunte más, Juanver, para continuar, ya ir cerrando, o bueno, tú dirás.
2: No, me parece que por ahí podemos ir cerrando la programación. Ha sido una buena jornada de entrenamiento para la selección ecuatoriana de fútbol, con las buenas noticias de que no hay novedades en la parte médica. Y bueno, mañana nuevamente estaremos en el entrenamiento. No podremos salir en vivo, lamentablemente, que no coincide con ninguno de los programas la atención del día de mañana, pero sí vamos a tener el contenido en las redes sociales disponible para que puedan estar pendientes y atentos a todo lo que viene desarrollando el equipo de Sebastián Becachese durante su estancia en los Estados Unidos de América. A un detallito más antes de cerrar rapidísimo, el tema es la cuestión de las entradas, los boletos para la Copa del Mundo y sobre todo para el partido de Ecuador ante Costa Marfil en Filadelfia. Los precios se han seguido disparando durante estos días. Tiene una muy buena perspectiva, una buena expectativa de la gente que puede llegar a ir a este partido. Y bueno, los precios a día de hoy, de lo que me contaba un amigo que estaba buscando entradas, están alrededor de $850 los boletos de la categoría 3, además. Pero bueno, veamos qué es lo que sucede. Lo cierto es que hay buena expectativa y parece que va a haber fiesta, en Filadelfia este domingo ante Costa de Marfil. De mi parte, eso sería todo, David. Te dejo ahí para la despedida. Un fuerte abrazo para todos. A las 18:30 nos reencontramos en la tercera emisión de Los Deportes junto a Escarpio Guevara. Un abrazo. Chau, chau.
0: Chao, Juan Bernardo, un abrazo. Bueno, qué precios, ¿no?, para la selección de Ecuador, que se va a enfrentar contra Costa Marfil en Filadelfia, un estadio que, como dato, es monstruoso, es un estadio enorme. Juegan los Philadelphia Eagles de la NFL, uno de los grandes equipos de la Liga Norteamericana, y bueno, vamos a ver cómo puede llegar la gente de Ecuador allá. O sea, sobre todo a llenar ese estadio, porque es impresionante y muy grande. Bueno, así nos despedimos a partir de las 18:30 con Andrés Carpio y Juan Bernardo Castillo. Nosotros nos reencontramos el día de mañana. Ha sido un placer, amigos. 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

Hola amigos, ¿cómo están? Buenas tardes. Qué lindo poder disfrutar con ustedes de esta programación que arranca cuando ya marcamos las 15:15. Bienvenidos sean todos ustedes. Un privilegio nuevamente estar detrás de este micrófono y en la cabina de Radio Sensación para entregarles las mejores emociones en la parte musical. Toda la información, todo el entretenimiento, recomendaciones que ustedes necesitan en su diario vivir. Y por supuesto, pues mientras realizan sus actividades, ustedes colocan la 106.5 FM y va a ser muy placentero que pueda escuchar las canciones de su artista favorito, las canciones de su preferencia, las que ustedes nos pidan a través del 098-792-1065. Momento de que ya se empiecen a contactar con nosotros, si quieren buscarnos en redes sociales, es que a lo mejor quieren escucharnos en la página web en vivo o a través de nuestras aplicaciones como TuneIn, Radio Box o en el Dial, ¿verdad? Así es que estamos aquí junto a ustedes para acompañarlos en este 9 de junio. El tiempo se pasa volando, a tan solo 2 días ya de vivir el mundial. Y pues nosotros les estaremos contando todo desde el lugar de los hechos. No duden que siempre nosotros con la mejor programación para que usted se sienta muy bien acompañado y no nos cambie en ningún momento del día. Saludos para quienes ya empiezan a reportar su sintonía al 098-792-1065. Ya estaremos saludándolos y complaciéndolos el día de hoy de forma normal hasta las 18:30. ¿Les parece bien? Ok, sin más que decir, pues solamente agradecerles por continuar en este espacio de las tardes junto a Cintia y junto a la buena música que proyecta Radio Sensación. Así es que vamos a arrancar ya el programa del día de hoy con buena música, así como usted y a mí nos encanta. Bienvenidos.

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Vaya, vaya, vaya, el tiempo pasa rapidísimo. 15:36, gracias a todos ustedes. Qué lindo contar con su compañía en esta programación de día martes, ¿no? Martes 9, está haciendo un frío terrible. Hoy amaneció lloviendo y, no, la verdad es que de alguna forma no nos da ni ganas de levantarnos de la cama. Pero cuando nos acordamos que tenemos obligaciones pendientes, se va por otro lado el tema del frío y más, ¿verdad? Bueno, como sea que fuere, que estamos nosotros para siempre transmitirles a ustedes excelentes recomendaciones y el recordatorio que no puede faltar para un día como hoy. Así, algo frío, ¿no? Cintia, ¿cuál es la frase de hoy? ¿Qué es lo que nos vas a comentar? ¿Sobre qué tema nos vas a hablar o conversar? Bueno, siempre ya saben que aquí tenemos algún recordatorio, alguna frase, reflexión o motivación que nos ayuda a lo mejor a tranquilizarnos un poquito sobre alguna dificultad, complicación o problema que tengamos en la vida, ¿ya? Así es que esta frase o este texto es el siguiente. Y de eso va la vida, ¿no? De sentir como la primera vez, de reír junto a la gente que te quiere, de poner corazón en todo lo que hagas y de no arrepentirte de ser real, de abrazar, llorar y superar. De eso va la vida, de caer y levantarse, de fallar y volver a intentarlo, de no tirar la toalla por muy cansados que estemos, de viajar, conocer, ¿sí? Y disfrutar del mar y de sus atardeceres, ¿por qué no? De conectar con la naturaleza y pasear por el campo. De eso va la vida, de amar, olvidar y volver a amar, de pérdidas irreparables, de reencuentros con el paso del tiempo, de alegría, de tristeza, de valor, de coraje y de sentimiento. Sí, de eso va la vida, de cada una de esas cosas que nos llenan el alma y el corazón de aprendizaje, madurez y riqueza. Es momento de que usted pueda exprimir su oportunidad de no arrepentirse y de haber dicho, viví lo que tenía que haber vivido y lo disfruté también de la mejor manera. ¿Verdad? Y es que de eso va la vida. A muchas veces nos olvidamos de vivir, de sentir, de pensar, de amar y pensamos que ya no hay oportunidad para nosotros. Pero ¿qué les puedo decir? La vida es así. Y a veces, pues nos enseña que debemos esperar un poco para que lleguen las siguientes oportunidades. Todo es poco a poco. Aunque queramos correr, a veces no es necesario. A lo mejor ya hay alguien o algo que nos espera ahí más adelante, a lo mejor donde nosotros todavía no vemos. Solo es cuestión de esperar, de vivir y de disfrutar cada una de las cosas que ustedes hagan en la vida.

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Y creo revivir el loco y venir tu cuerpo de mujer, buscando por doquier el nuevo figurín para poder lograr decorar tu belleza. 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
1: Continuamos con mucho más. Recuerden que estamos aquí en De 3 a 6 por su radio favorita, Sensación. Ahí escuchábamos a Sandro con su tema El Maniquí. Ya nos empezaron a sugerir justamente estas canciones a través del 098-792-1065. Vamos a leer algunos mensajitos por acá, a ver qué es lo que nos dice la gente. Hola Cintia, buenas tardes. Dice, siempre la escucho en mi ruta de trabajo y el sábado sin falta en la mañana. Muy buena música por la tarde fría de hoy. Por favor, si me puede colocar la canción Toma tu tiempo y sueña, de Marcelo Cezanne. Gracias, con mucho gusto. Ya vamos a complacer a nuestro amigo Paul. Gracias por su mensaje. Sí, ya vamos a complacerlo también. Buenas tardes, amiga. Está demasiado frío, dice. Ya tengo ganas de cerrar mi taller e ir a dormir. A todos nos pasa, ¿no? Como que queremos estar arropaditos. Luego me acuerdo de que tengo que entregar los trabajos y se me pasa, ¿verdad? Pongo una canción de Julio Iglesias con La Misma Piedra. Gracias. Saludos a mi amigo Robert, también, que nos escucha desde el Valle, ¿no? Ya vamos a complacer también las canciones que ustedes muy gentilmente nos las sugieren a través del 098-792-1065. Bueno, vamos a abrir espacio publicitario en vivo, porque ustedes saben que siempre es importante agradecer a las marcas que hacen posible que nosotros podamos acompañarlos un martes, todos los días, ¿verdad? 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Cerramos el espacio publicitario en vivo. ¿Qué les parece si retrocedemos en el tiempo para presentarles a ustedes una mirada hacia el pasado?
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3: Perdón.
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5: Mírame, te pido por favor, quiero ver en tus ojos la luz.
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0: Sentado en su despacho, el comisario estaba hojeando expedientes cuando el cabo se presentó trayendo al detenido. Un mozo de 30 años a lo sumo, vestía bombacha gris, corralera, que a jugar por lo vieja estaba dando muestra de la miseria de su dueño. Sin levantar la vista de los papeles, prestó oído a la palabra el cabo. Me lo entregó el sargento. Ah, según dicen, este paisano vago le robó unas botas al bolichero Vivas, comisario. ¿Una bota? Ajá. Ladrón barato. ¿Cómo te llamas?
1: Orencio Nieva, señor.
0: ¿Trabajás?
1: No, señor, no hallo trabajo. Estuve trabajando en la chacra de Don Barcala, pero en cuantito terminó la juntada del maíz me echaron y ahora hago alguna changa y ansina vivo, señor.
0: ¿Y a qué le llamás changa? ¿A andar robando? El paisano bajó la vista al suelo.

0: dónde tenés las botas?
1: En el rancho, señor.
0: Cabo, mande a buscarla y páselo pa' adentro a este ratero, que ya vamos a ver lo que le damos. Salió el milico tras la orden y el comisario se quedó pensando.
1: Un par de botas.

0: No habían pasado dos horas que un milico se cuadró en la puerta del despacho.
1: Permiso, mi comisario. Fui hasta la casa del detenido Nieva a traer las botas que le robó a Don Viva. Me la entregó su mujer. Las tenía puestas un hijo de ellos, un chico de unos 7 años, señor. ¿Con qué esas son las botas? Son muy chicas para ensuciarse las manos. ¿Y qué decía la mujer?
2: Y nada, comisario. Lloraba como una magdalena y cuando me iba a ir
0: me dio esta carta para que se la entregue a usted en las propias manos. A ver, véame. Nada más natural, mujeres que piden los maridos.
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esa carta era distinta a todas. Escrita en un papel de traza, mugriento y arrugado. Las palabras eran una hilera torpe de garabato. Y había estampado la gracia y la inocencia de aquella criatura de 7 años. Ajena por completo a la desgracia que la miseria tendió sobre su rancho.

Agente, vaya hasta la casa del detenido Nieva y devuélvale a la mujer esas botas. Dígale que fue un error, que nos disculpe. Después le pregunta al bolichero de parte del comisario cuánto valen las botas, se las paga y que se olvide el caso. Espere, no se vaya. A Orencio Nieva ya mismo me lo suelta y que no deje de llegarse hasta acá mañana mismo. Puede ser que le haya hallado algún trabajo. Salió el milico tras la orden y don Segundo se acomodó en la silla para repasar esa sucia hoja de papel que aún

señores Reyes Magos. Señores Reyes Magos, yo les pido que este año, yo les pido que este año no se olviden de traerme las botitas. Yo soy bueno, ya según dicen los otros chicos, ya según dicen los otros chicos, si uno se porta bien todito el año, ustedes no se olvidan del regalo.

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Ay, ay, ay, con esta música nos da ganas de suspirar, ¿no? De respirar, de suspirar nada más. Bueno, es lo que vamos a comentarles a esta hora de la tarde. ¿Qué es lo que vamos a comentarles a esta hora de la tarde? Que una mujer vio a su marido trabajando como barrendero y no dudó en ir a hablar con él y darle un besito. El verdadero amor sí existe, dicen por acá, ¿no? Ese es el título de esta, de Napo News, ok, ¿sí? Fíjense que un emotivo momento se volvió viral en redes sociales luego de que una mujer viera a su esposo trabajando como barrendero y decidir acercarse para abrazarlo y darle un besito. La escena fue captada por una persona que se encontraba en el lugar y rápidamente comenzó a difundirse en las plataformas digitales, donde miles de usuarios reaccionaron con mensajes de cariño, respeto y admiración hacia la pareja. Sí, según quienes compartieron el video, la mujer no dudó en acercarse a conversar con su esposo mientras él realizaba su jornada laboral, protagonizando un gesto que muchos calificaron como una muestra de amor sincero y apoyo incondicional. Usuarios en redes destacaron que el verdadero amor no depende del dinero, el trabajo o las circunstancias, sino del respeto, la compañía y el cariño que existe entre ambas personas. El momento ha conmovido a miles de internautas, quienes aseguran que pequeños gestos como este son los que realmente fortalecen una relación. Claro que sí, sin avergonzarse, porque así es el amor. El amor es lo más puro que puede haber, y cuando es sincero, más aún todavía, ¿verdad? Bueno, así es que esto les contamos, me pareció una bonita nota. Si a lo mejor estamos con pocas esperanzas de que el amor no existe, sí existe, claro que existe. Y pues solo hay que encontrarla en los pequeños detalles. No hay necesidad de hacer grandes cosas para demostrar que amamos a esa persona. Con pequeños gestitos diarios podría ser, yo creo que el amor funciona. Claro que funciona cuando quieren los dos, pero ¿verdad?

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1: Me pedían esta canción de Julio Iglesias, Con la misma piedra, canción que hemos complacido con muchísimo gusto. Saludos a nuestro amigo Oscar también, que me pedía la canción de Diego Verdaguer, canción que ya hemos complacido a ustedes, que son los dueños, amos y señores de este espacio musical de las tardes. Vamos a abrir espacio publicitario en vivo. 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Cerramos el espacio publicitario en vivo. Me pedían algo de Marcelo Cezanne, que con mucho gusto complacemos.

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0: Amigos, continuamos con mucho más en este día martes, para complacerlos a cada uno de ustedes mientras se enganchan, se conectan a nuestra programación y nos permiten ser parte de su día a día. Acá estamos hasta las 18 horas con 30 minutos. A ver, por acá leía una nota que en el momento anterior, digamos, en el segmento anterior, cuando estaba justamente pues al aire, me causó mucho dolor, sentimiento, y digo, Dios mío, ¿en qué mundo estamos? Y ya fue hallada sin vida Natalie Mafla, joven desaparecida en Quito. Recuerdan que ayer justamente conversábamos acerca de este tema, que su familia estaba buscándola, estaba desesperada, querían saber de su paradero porque se le había visto por última vez el 4 de junio en un video de seguridad, justamente, y no se volvió a saber nada de ella. Entonces hoy la policía confirmó que el cadáver de una mujer encontrada en la quebrada de San Vicentina en Quito corresponde a Natalie Mafla, estudiante de la EPN. La policía halló este martes 9 de junio de 2026 el cadáver de Natalie Juliet Mafla Castillo en una quebrada de la Vicentina, centro norte de la ciudad. Mafla Castillo era un estudiante de 20 años de la Escuela Politécnica Nacional EPN, que desapareció el pasado 4 de junio. La policía, junto con el Cuerpo de Bomberos y otros organismos de socorro, se movilizó al sitio para intervenir en el sector de la Vicentina, donde se encontró lamentablemente a Natalie. Extrajeron el cuerpo de una zona de difícil acceso y realizaron los análisis para la identificación del cadáver. Con sobrevuelos de aeropolicial, la policía localizó el cadáver en una quebrada y a través de la DINASET se realizan las investigaciones del motivo de su fallecimiento. Triste. Una muchacha de apenas 20 años que haya fallecido de esa forma, pues realmente nos pone muy mal como tal, ¿no? Entonces esto es justamente lo que les contamos a esta hora de la tarde, es una noticia lamentable. Esto gracias a elcomercio.com. 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
0: 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Cerramos el espacio publicitario en vivo. Para que me decían, sí, ya dejé la canción completa. Ok, ahí está. Entonces, cerramos el espacio publicitario y continuamos con más.

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Muy bien, amigos, continuamos con mucho más. Gracias por sus mensajes. Por acá seguimos leyéndolos a través del 098-792-1065. A ver, sí, ya vamos a contestar estos mensajes porque también nos están llegando algunos sobre el tema de las entradas que hace un ratito las dimos, pero no hay problema. Ya les vamos a escribir a todos y cada uno de ustedes por interno para que pues nos puedan hacer todas las preguntas pertinentes. 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Muy bien, 17:17, por acá me pedían algo del Greco. Sí, ya no se olvida del Greco, dice, tiempos que no lo escucho, si pongo dos, casi siempre, pero no hay problema, con mucho gusto, pues. Me habían pedido la canción de Alza tu copa y brindemos por el adiós. Canción que estamos complaciéndolos a esta hora de la tarde. No se vayan, sigan reportando su sintonía a través de nuestro WhatsApp.

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Estamos marcando las 17:37. Gracias a ustedes por sus mensajes, a nuestro amigo José Román también, que me pedía la canción de José Vélez, que esté en lista ya para poder de alguna forma complacerlos a cada uno de ustedes hasta las 18:30. Vamos a abrir espacio publicitario en vivo, porque quiero comentarles pues que si usted quiere transformar su casa en el lugar de sus sueños, en Madestil Muebles creamos espacios únicos para usted. 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Cerramos el espacio publicitario en vivo. Vamos a continuar con mucho más. No se vayan, esto es de 3 a 6.

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Muy bien, está haciendo frío sobre la ciudad de Cuenca, ¿verdad? Mucho, mucho frío. Así es que un abrazo para ustedes, quienes están de regreso a casa, quienes han terminado su jornada el día de hoy, quienes están entrando a su jornada nocturna también. Nosotros con mucho agrado y con mucho gusto estaremos acompañándolos en esta programación especial de día martes, ¿no? Bueno, fíjense que me causó mucha gracia esto, pero en Japón el proceso de adopción de mascotas se ha vuelto tan tierno como riguroso. Una protectora de animales creó un pacto gatuno, un contrato bilateral donde el humano firma legalmente y el felino estampa la huella de su patita con tinta no tóxica. El objetivo es generar un fuerte impacto psicológico para entender que una mascota no es un juguete, sino una vida bajo tu cuidado por hasta 20 años. Y sí, ¿no? De alguna forma esta protectora dijo, bueno, vamos a hacerlo un poco más oficial, ¿sí? Así es que dio un adiós al frío papeleo. Y es que el humano se compromete por escrito en este contrato a cuidarlo y los voluntarios entiendan y de alguna forma, pues, los voluntarios entinten la patita de este gatito. Y, pues, este es un sello simbólico que cambia por completo la experiencia de solamente adoptar alguna mascota y listo, ¿no? Entonces, recuerden ustedes que esta iniciativa busca un fuerte impacto contra el abandono. Sí, tenemos responsabilidades con nuestras mascotas y no es que ya nos cansamos de ellas y como hacen muchas personas, las abandonan a mitad de la calle, van a un bosque, las dejan por ahí, cosas y casos se han visto, entonces ese no es el objetivo. Más bien buscar responsabilidad por parte del ser humano, ¿no? Un compromiso de amor puro. Nuestra fuente nuevamujer.es. Me parece una muy buena alternativa, ¿no? Una muy buena iniciativa también para este tema. Es lo que les contamos a esta hora de la tarde. 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

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Ay, ay, ay. Y yo decía, y me tomaban la lección el domingo, Cintia, ¿te sabes las canciones del Segundo Rosero? Y decía, claro, la que me ponga. Así es que vamos a cerrar el espacio publicitario en vivo y vamos a dejar que ustedes disfruten de Bolero Rocolero.

Ok, María Mosía, a las 18:16. Gracias por preferirnos, gracias por hacernos parte de su tarde. Chachay, hay que tomar bastante cafecito. Me decían por allá que está lloviendo en el centro de la ciudad, de verdad. Y ahora, esas festividades. Recuerden que hoy se va a dar el evento, ¿no? De música en los balcones, en donde estará presentándose Hayag y el trío Los Galantes, ¿no? Entonces, esperemos que ya pase un poquito a la lluvia. No sé si a lo mejor alguien me puede actualizar esa información, si alguien está por el centro de la ciudad. ¿Sigue lloviendo? Porque hace un ratito llegó Carlitos Marín y me decía, Cintia, llueve de forma infernal, bastante lluvia. Yo decía, Dios mío, y ahora la gente que quiere ir a ver los castillos, que quiere ir a comer algún dulcecito, ser un poco complicada la situación. Pero si hay alguien por el centro y me dice, Cintia, ¿sabe qué ya está pasando? Chévere, les agradecería mucho para que la gente que esté predisponiéndose a salir esta noche, pues lo tome en consideración, ¿ok? Bueno. Buenas tardes, mi querida Cintia. Recién tengo tiempo para enviarle un mensaje a su fiel oyente. Saludos a Ana Miriam desde Quito, me imagino que laborando, pero mira, mire usted que ya se dan un tiempito para escribirnos. Buenas tardes, Cintia, querida, gracias por el recordatorio que a mí me encanta, dice, y el fallecimiento del estudiante, qué tristeza, dice. ¿Puede terminar el programa con la canción de Lupita D'Alessio, Mentiras? Bueno, esa es la que voy a poner ahora, porque ya me pidieron varias canciones y es en el orden en el que van llegando. Ya, saludos para mi amigo Fernandito, pero sí vamos a complacer, claro que sí, es un muy buen tema para ir cerrando la programación. Gracias y mañana le esperamos, que tenga una linda noche. Igualmente, Fernandito, muchas gracias, qué lindos mis oyentes, ¿ah? Hola, dice, ahora mismo dejó de llover, linda noche. Miren ustedes, ¿ah? Saludos para Darwin, que reporta justamente apenas nos llevaba en su vehículo, nos dice Cintia, ya dejó de llover, ahora justamente dejó de llover, miren ustedes, ¿ah? Ojalá que sí, para que todos vayan a poder disfrutar de este evento, que resulta algo interesante. Por allá también estaremos, ¿no? También voy a ir a bailar con los Hayag, a ver. Para ver qué tal, ¿no? Bueno, ahí nos estaremos encontrando si ustedes van. Aquí está la canción que me habían sugerido. Ya regresamos para el final del programa. No se vayan.

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Ya marcamos las 18:27. El tiempo ha pasado volando y hace un frío de verdad que, como decía por acá mi amigo, a ver, vamos a mandarle un saludo a mi amigo por acá. Déjenme ver. Johnny, creo que era, ¿no? Johnny nos enviaba un mensaje por acá y me decía, chacha, y es un frío terrible en el centro. Más bien un buen té calientito con una rosca del Corpus, dice. Saludos para mi amigo Johnny. Ah, sí, no, fuera bueno, ¿no? Fuera bueno, pero cuando hay que trabajar, bueno, nos toca, ¿no? Nos toca aguantarnos el frío, a veces hasta la mala noche.

noche, esforzarnos un poquito más, bueno, de todo un poco, ¿no? Así es que, bueno, con esto estamos llegando a la parte final. Gracias a todos y cada uno de ustedes por habernos acompañado en esta programación de día martes. Seguiremos el día de mañana en una emisión completa y normal, digamos, en de 3 a 6. Luego ya habrán algunos cambios que les estaremos informando oportunamente debido a este tema del mundial que ya se nos avecina. Así es que en su mayoría, digamos que mi programa se va a ver un tanto afectado por este tema de que hay que entrar antes, en el mismo horario se van a dar diferentes partidos, pero bueno, no habrá problema. Nos arreglaremos como sea para poder acompañarlos todos los días, ¿no? Y si no, pues no pasa nada, porque igual seguirán con la buena programación y en especial con este evento tan importante que es el Mundial 2026, con las voces de 106.5 Deportes. A propósito, ya se viene la tercera emisión y más nochecita, Carlos Marín con Noches de Amor. Así es que pendientes a todo lo que tendremos. Un placer haberlos acompañado hasta esta hora. Y ya nos vamos. El que mucho se despide, pocas ganas tiene de irse, dicen, ¿no? Pero bueno, les mando un abrazo gigante. Que culminen de la mejor manera este día martes. Y nos vemos el día de mañana, si Dios así lo permite. Un abrazo. Chao, chao.

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3: Muy pero muy buenas tardes, bienvenidos y bienvenidas a una nueva emisión de 106.5 Deportes en esta tarde de martes 9 de junio del 2026. Son las 18:34 y los acompañamos hasta las 19:34 en territorio estadounidense, acá en Ohio, en la ciudad de Cincinnati. Y bueno, hoy ha sido un día de información sobre la selección ecuatoriana de fútbol. Tuvimos el acceso a la primera práctica oficial bajo los protocolos FIFA del combinado de tricolor, en preparación para lo que va a ser la participación en la Copa del Mundo 2026 en México, Estados Unidos y Canadá. Bueno, hoy vamos a hablar un poco de lo que se pudo percibir en el entrenamiento, algo más de las sensaciones, de el ambiente que se pudo percibir y, por supuesto, alguna que otra novedad con respecto al combinado tricolor. Hablaremos también de una nota que me encontré muy interesante. Habían hablado con Hernán Galíndez, el portero de la selección ecuatoriana de fútbol, y contó por qué su decisión de hacerse ecuatoriano. Y la verdad me ha llamado mucho la atención el relato que contó el Gordo Galíndez. Así que lo vamos a repasar por un momento. Hubo también amistosos de selecciones. Colombia jugó contra Jordania. Una imagen peculiar en la previa del partido. Se le acerca James Rodríguez al capitán de Jordania. Y se dicen algunas cosas al oído. Lo que se puede intuir por la gesticulación es que ambos tuvieron un acuerdo de jugar el partido tranquilos, en paz, y evitar evidentemente que pueda ocurrir alguna situación que vaya a dejar afuera de la Copa del Mundo alguno de los elementos de cualquiera de las dos plantillas. Estaremos también charlando un poco sobre lo que se viene presentando días de la Copa del Mundo acá en los Estados Unidos, en cuanto a algunos problemas que se han venido suscitando, sobre todo con el tema migratorio de algunas personas que están involucradas en la Copa del Mundo de una u otra forma. En la mañana hablábamos un poco del árbitro somalí que lamentablemente fue impedido de ingresar a los Estados Unidos y deportado de manera inmediata a Estambul, entre algunos otros detalles que iremos compartiendo con ustedes aquí hasta las 20. Por ahora vamos a entrar en detalle con lo que fue la práctica de la selección ecuatoriana de fútbol el día de hoy en el complejo de Ohio Health Performance Center. Ese es el complejo del Columbus Crew, club de la MLS, un club que se ha portado, según cuentan los personeros de la Federación Ecuatoriana de Fútbol, de maravilla, de las mil maravillas. Han sido muy amables, muy caritativos, le han dado todas las facilidades del caso a la Selección Ecuatoriana de Fútbol para utilizar todas las instalaciones. Le prestaron también el estadio, perdón, para el partido que se jugó el domingo ante Guatemala, el último amistoso de la Selección Ecuatoriana de Fútbol previo a la Copa del Mundo. Y bueno, con estos y algunos otros detalles más los estaremos acompañando acá en esta programación. Vale la pena hoy contarle a la gente que se pudo resolver la duda de el estado físico, del estado de salud de algunos de los jugadores de la selección ecuatoriana de fútbol. Tuvimos el domingo el amistoso y se encendieron de cierta manera las alarmas al ver que Ener Valencia, que el propio Kevin Rodríguez, el señor William Pacho, no pudieron formar parte de la convocatoria de ese partido, no fueron considerados ni siquiera en la banca de suplentes, y quedaba la duda de cómo estaban, de si estaban todo bien, todo en orden, si iban a poder jugar de manera normal el debut y, por supuesto, el desarrollo de la Copa Mundial de la FIFA 2026. Y bueno, se ha terminado hoy de dilucidar el hecho de que andan bien. No ha habido mayores dificultades. Aparentemente todo se ha solucionado y los tres jugadores antes mencionados pudieron realizar la práctica de manera completamente normal junto al resto de sus compañeros, de esa manera tranquilizando evidentemente al cuerpo técnico por un lado y por supuesto a la afición del combinado ecuatoriano, que estaba, insisto, preocupada y con las velas seguramente prendidas, rogándole a los santos que no haya ningún tipo de novedad a días de la Copa del Mundo. Todas las selecciones temen por eso. Todas las selecciones temen que a días del arranque de la competencia pueda haber alguna novedad con algún jugador importante de la plantilla que le impida formar parte del juego. Insisto, afortunadamente las cosas se han dado de esa manera. Así que bueno, vamos a saludar con el señor Andrés Carpio Guevara, que también ya está con nosotros. ¿Cómo le va, Andrés? Buenas tardes, bienvenido.
4: ¿Cómo le va, Mr. Castillo? ¿Qué cuenta? Buenas tardes, como siempre, un placer saludar con usted y con todos los oyentes de la radio. Acá, como siempre, frío y lluvia. Allá entiendo que calorcito, un clima rico. Todavía no anochece allá, Mr. Castillo, pese a ser las 19:38, ¿o ya está oscuro?
3: No, todavía no, señor. Todavía parecen las 5 de la tarde, más o menos, de Cuenca. Así que está todavía clarito. Seguramente comenzará a oscurecer pasada las 8:30 de la noche y tal vez a eso de las 9:30 estaremos ya con la noche encima. Pero bueno, por ahora se siente de día, se siente de tarde y con un calor un poco menos intenso. Hoy no estuvimos en Cincinnati, hoy estuvimos en Columbus prácticamente todo el día. Y me contaban que acá en Cincinnati había hecho bastante calor el día de hoy, que se había sentido mucho, mucho calor, bastante fuerte. Por suerte no estuvimos. Y ya cuando llegamos, si bien todavía había algo de calor, ya se puso más fresca la tarde a estas horas. Lo que sí, en Columbus fue una jornada más fresca, sinceramente, mucho más tranquila, a unos 23, 24 grados centígrados, no mucho más que eso. Acá estamos en este momento a 29 grados centígrados.
4: Ah, mire usted. Oiga, suele confundir un poquito eso de cuando anochece, o más bien cuando oscurece muy entrada la noche, ya a las 21:20:30, 22 horas, suele confundir, no sé si le pasa, ni bien oscurece y a uno le da sueño y dice, bueno, ¿qué me está pasando? Por lo general eso en mi territorio no ocurre, suele confundir un poquito, de alguna forma eso también como que va trastocando algunos planes, de alguna forma marea, no sé si le está pasando eso a Mr. Castillo.
3: Sí, me pasó los primeros días, sinceramente. Yo creo que a estas alturas yo un poco más acostumbrado. En Qatar, volviendo a esa experiencia y contando un poco el tema anecdótico, ¿no? Acá los días son larguísimos, en Qatar los días eran cortísimos, en cambio. Cortísimos por dos motivos. Uno, porque sinceramente se vivía de noche y en el día se dormía, al menos ese era mi caso. Dormía hasta cerca del mediodía, 1 de la tarde. Porque los partidos se jugaban tarde en la noche, al menos en la fase final. Recuerdo que de los partidos de Argentina, al menos siempre salías 1, 2 de la mañana y hasta llegar al hospedaje y demás eran 3, 4 de la mañana. Entonces uno dormía en el día, se despertaba a 1 de la madrugada y a las 3, 4 de la tarde comenzaba ya a oscurecer. Para las 4:30 ya era de noche. Entonces acá en cambio es un contraste completamente diferente porque el día empieza tempranito relativamente, 4:30, 5 de la mañana y se termina 9:30 de la noche, así que ese es el contraste, pero ya acostumbrado, sinceramente, no me afectó demasiado, es solo 1 hora de diferencia también, por suerte, así que estamos más o menos normal en ese sentido, señor, claro, con la carga de lo que han sido este par de días de cobertura, bueno, hoy sobre todo, y el domingo obviamente en el partido amistoso de Ecuador-Guatemala.
4: Claro que sí. Oiga, y una última de datos particulares, antes de adentrarnos con Sensación Mundial, Mr. Castillo. Es su primera vez en Estados Unidos, ¿verdad?
3: Sí, señor, es la primera vez que vengo.
4: Cuénteme cómo ha sido la primera vez en estos 4 o 5 días para alguien que nunca visitó Estados Unidos. ¿Se perdió? ¿Complicado? ¿Es fácil darse? Yo sé que el GPS facilita las cosas, pero cuente alguna anécdota. ¿Qué le ha pasado allá en Estados Unidos?
3: Oiga, por suerte todavía nada demasiado grave, la verdad. Le cuento que cuando llegué recién, a ver, un poco para contarle a la gente, nosotros arribamos al aeropuerto de La Guardia, en Nueva York. Ahí teníamos que recoger el carro que rentamos, lo hicimos y teníamos que viajar a New Jersey para dormir esa noche en la casa de un primo. Y
4: ¿no era prima?
3: No, en New Jersey donde un primo, señor. En New Jersey donde un primo.
4: Cuidado con estar mintiendo, verá que es fácil darse cuenta.
3: No, señor, tranquilo. Pero bueno, decía que llegamos a la casa de un primo esa noche allá en New Jersey, pudimos descansar. En el trayecto me metí mal, habrá sido unas 4 o 5 veces, más allá del GPS, porque hasta leerlo, hasta darse cuenta de cómo son las calles, uno se pierde, sinceramente, y ahí habré perdido 1 media hora fácilmente, tal vez unos 40 minutos, y el viaje que era en teoría de 2 horitas, terminó convirtiéndose en uno de casi 3 horas. Y particularmente me ocurrió algo ya llegando a la casa de mi primo. Él vive en una zona un poco más campestre de New Jersey, y esa zona está llena de venados. Y no son los venados que uno ve en el Cajas, que son pequeñones, ¿no? Acá son venados enormes, gigantescos. Y sinceramente me pegué el susto de la vida porque salió de la nada la carretera, se me cruzó. Y bueno, por suerte pudimos frenar a tiempo, porque si no, capaz si no la contaba, señor Carpio. Pero bueno, después hemos visto varios venaditos por ahí. La fauna creo que es lo que más me ha llamado la atención. Hay muchos animales, ardillas, los mapaches. Bueno, hemos visto ya de todo por acá. En ese sentido, me ha llamado la atención. Me ha llamado la atención, sinceramente. Y luego, claro, me he quedado hoy, sinceramente, a gusto con Columbus, la ciudad que está recibiendo a Ecuador en su concentración para esta Copa del Mundo. Una ciudad bastante ordenada, tranquilísima, y a pesar de que es grande, las distancias no son demasiado largas. Hoy que tuvimos que darnos algunas vueltas por ahí para ir al entrenamiento, conocer un poco de la ciudad, conocer el hotel de la selección, todo nos quedaba a distancias de 8 o 10 minutos, y eso sinceramente me sorprendió. Fue interesante de ver, porque en ciudades así de grandes piensas que todo va a ser mucho más lejano, pero curiosamente ahí está todo bastante cerca y se siente muy fácil de movilizarse, porque las calles son amplias, las autopistas son amplias, la gente conduce de otra manera, así que creo que en ese sentido, interesante, me ha llamado la atención, me he quedado hasta cierto punto impactado con algunas de esas cuestiones.
4: Qué bueno, qué bueno. Buena cultura vial allá.
3: Sí, sí, la verdad sí. O sea, llevo aquí desde el jueves en la noche y hasta el día de hoy, señor, no escuché a nadie pitar. No escuché a nadie usar el claxon.
4: Escuchar a Carlitos Marín.
3: No, Carlitos es de esos que le meten todas en el pito. Pues.
4: Y encima, pito de aire.
3: Claro. No, pero eso me ha llamado la atención, sinceramente. Y aquí, a pesar de que la gente conduce rápido en las autopistas, se siente distinto. Como que en Ecuador a veces siento que todos estamos medio a la defensiva, medio conducción agresiva, y acá la gente, todo el mundo respeta su carril. Si usted tiene que cambiarse de carril y el de atrás se tiene que frenar, se frena sin problema. Si por ahí tiene que agarrar una salida a la derecha y está en el carril del centro, no hay problema, usted pone el direccional y la gente le espera para que usted pueda ir a la salida. O sea, en ese sentido sí es distinta la cultura vial, sinceramente, de acá de los Estados Unidos. Buen detalle, al menos en ese sentido. Luego también, acá hay otras leyes, hay otras normas, y por ahí sí tengo el temor cada vez que cojo el carro de hacer alguna canallada que me termina metiendo en problemas. Por ahora no ha pasado, ojalá que no suceda, pero bueno, estamos ahí acostumbrándonos. Al menos el tema de los pares, les cuento como anécdota, acá hay calles en las que 4 pares, o sea, en cada intersección hay un par, y la preferencia la tiene el primero que llega al pare a la derecha. O sea, si usted va por un carril y a la derecha llega un carro antes que usted, ese carro tiene la preferencia para pasar el pare.
4: Ah, vea eso. O sea, ahí no es como aquí algunitos, el más vivo, el que primero acelera, nada. No.
3: No, para nada. Otro detalle, por ejemplo, acá en el pare, a veces nosotros en Ecuador vemos un pare, sabemos que la calle no es muy transitada, la transversal, y bueno, uno como que baja la velocidad, no para del todo, ¿no? Acá tienes que parar, indiscutiblemente. Venga o no venga carro, lo veas a kilómetros, hay que parar en el pare.
4: Sí, sí. Bueno, ya uno puede imaginarse, nunca he tenido el gusto de estar allá o en algún otro país donde haya esa cultura, pero digno de resaltar. Por eso es que cuando uno acá en Cuenca, alguna vez lo conversábamos al aire, cuando uno está acá en Cuenca y ve un gringo, entiendo que la mayoría son gringos o pueden ser europeos, y uno frena y le cede el paso como que le quedan viendo a uno raro. No sé, observan el vehículo a ver quién está manejando, si es que es un extraterrestre, porque la mayoría, apenas alguien está queriendo dar un paso al frente, inmediatamente aceleran el vehículo. La mayoría, no me quiero hacer el exclusivo, pero bueno, yo intento siempre ceder el paso al peatón. Pero en cambio, en otros momentos usted ve cómo alguien está intentando cruzar. El otro día salí a pasear con mi bebé, que estaba en su cochecito, con mis 2 nenas y mi esposa, e íbamos a cruzar en el puente que está en el sector de la ciudad de Cuenca, ¿no? Para tomar la margen del río, las caminadoras. y pasaron siquiera 15 carros y ninguno se dignó en frenar. Y era domingo. O sea, no es un día en el cual alguien, por último, aunque no está bien, dices que todo el mundo se está atrasando a ir al trabajo. No, era domingo. Un domingo en el que máximo se estarían atrasando para ir al almuerzo y nadie frena. Y eso, de alguna forma, deberíamos mejorar como ciudadanos. Así el resto no lo haga. Así no sea una orden, así no sea una ley, pero deberíamos hacerlo para...

0: vivir de alguna forma de una manera más ordenada, de una manera más organizada. Por acá envía mensajes don Freddy Gutiérrez. Don Freddy, usted que anda en su bólido amarillo, ojalá que sea de los normalitos y no de los que irrumpen ferozmente y se tira muy guapo en la carretera. Don Freddy, usted esperemos que sea de los exclusivos aquí en la ciudad de Cuenca. Mister Castillo, seguimos con usted.
1: Sí, señor, sí, de acuerdo. Por ahí otro detalle con lo de los peatones, ahora que lo menciona, igual acá es muy estricto el tema de ceder el paso a los peatones en los pasos cebras. Y un detalle que también en Ecuador se nos pasa siempre, cuando uno está en una calle, va a girar a la derecha o a la izquierda, y pasa por un paso cebra, generalmente la gente pasa nomás. Acá tienes que, si hay un peatón esperando para cruzar, darle la chance de que cruce antes de girar. Bueno, detalles que a la final son distintos y que uno los comienza a palpar y que evidentemente de inicio son interesantes. Pero bueno, es eso, una experiencia por hora interesante. Claro, ojo, hablo desde la experiencia de Cincinnati, ¿no? Porque luego me han dicho que en ciudades como Nueva York el tránsito es diferente, es mucho más agresivo, es mucho más fuerte, más pesado. Dependerá también de la idiosincrasia de cada lugar. En cada estado la gente vive de maneras diferentes y se siente, sinceramente, se palpa. O sea, acá, al menos en Cincinnati, en la zona de Ohio, la gente es mucho más relajada. Se nota que van más relajados. En cambio, en Nueva York, en New Jersey, que son, sobre todo en Nueva York, una metrópolis enorme, hay más bien un poco más de locura, de estrés, de cansancio, y eso hace que la gente a veces también se le zafen los estribos. Esa es la realidad.
0: Muy bien, Mr. Castillo. Oiga, ¿le parece? Hagamos algo. Tenemos la pausa lista. Vamos a la pausa y al regresar de una vez por todas ya metemos quinta para adentrarnos en Sensación Mundial y hablar de otros temas inherentes a la selección ecuatoriana de fútbol. ¿Listo, Mr. Castillo?
1: Dele, señor.
0: Vamos a la pausa, ya volvemos con más aquí en 106.5 Deportes a través de Radio Sensación.
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0: Estamos de vuelta, amigos. Son las 18:55, 6:55. Avanzamos con más aquí en Radio Sensación. Oiga, Mr. Castillo, lo tenemos ahí de nuevo, ¿no?
1: Sí, aquí estoy, señor.
0: Oiga, Mr. Castillo, cuente algún detalle de la práctica de hoy. Ah, usted hablaba sobre el informe médico. La real situación de los jugadores que generaron preocupación en el partido anterior, ante Guatemala sobre todo. ¿Qué es lo que se mencionó desde el departamento médico de la FEF?
1: Bueno, la verdad, señor, no ha habido informe oficial de Federación sobre el detalle médico de los jugadores, pero se los vio entrenar. Se los vio entrenar con normalidad, haciendo los trabajos con normalidad, así que se despejaban las dudas de cualquier situación que pueda llegar a presentarse. William Pacho, por ejemplo, se le vio con un vendaje, pero nada del otro mundo. Es un asunto seguramente de precaución porque se los vio bien, se los vio a todos trabajar de buena manera, sinceramente, sin mayores novedades, y es un alivio, porque había la duda de, sobre todo, Ener Valencia, por un tema de su edad, de tal vez el antecedente, lo propio Larrola, que viene hace poco tiempo de recuperarse de una lesión igual grave, estuvo algún tiempo fuera de cancha. Entonces, como que ahí estaba el foco de preocupación sobre todo, pero bueno, a estas alturas se ha descartado cualquier situación. Y Kendry también, ¿no? Kendry, que estuvo o que salió de la cancha el domingo por una molestia física, no estaba con mayores dificultades, caminando bien, tranquilo, sin dolor. Todos estaban sanos y salvos, lo cual es una fabulosa noticia, sinceramente, porque muchas selecciones, a varias ya les tocó en estos días desafectar a algún jugador por lesión y tener que convocar a algún otro. Ojalá que no nos termine pasando, aún queda algo de días para el debut, y bueno, si llegase a darse, esperemos que se dé hasta el sábado para que pueda haber cambio en la lista y alguien más pueda ingresar en caso de que sea necesario, pero aparentemente no va a ser necesario y todos están a disposición del cuerpo técnico de Sebastián Becachese para trabajar y para preparar el partido de debut.
0: Y esa es una muy buena noticia, Ahora que estamos en el tema del Mundial, yo sé que siempre lo hemos advertido, es juego entre humanos. 11 humanos saltan como titulares de un lado y del otro. Los directores técnicos, que son humanos, tomarán algunas consideraciones y saben que tienen que realizar algunas variantes, no solamente nominales, sino también tácticas. Pero hoy en día, con la aparición de la inteligencia artificial, algunas herramientas o análisis profundos, pero sobre todo con un poco más de velocidad o de rapidez, se pueden tener. Le acabo de compartir, Mr. Castillo, a través del WhatsApp, una consulta que generamos a través de la IA, a través de ChatGPT. En el prompt le pedimos a la IA que analice detalles como, por ejemplo, los planteles de los 4 equipos que llegan a disputar el Grupo E. También le pedimos que analice los antecedentes del último año, compilando partidos oficiales y amistosos. Y también agregué algunos detalles sobre la historia de las 4 selecciones en las citas ecuménicas. Y por ahí también le pedí algunos otros ítems que la IA considere oportunos para analizarlos y esgrimir ¿cuál será la ubicación final del Grupo E? No sé si ya lo pudo leer, Mr. Castillo.
1: Sí, señor. En este momento le estoy echando un vistazo. Interesante, sinceramente, el detalle. Al menos la predicción de la IA sobre cómo podría finalizar el grupo. Interesante el tema. Me llama mucho la atención y creo que va a estar bueno compartir esto con la gente.
0: A ver, según la IA, Mr. Castillo, el líder del grupo va a ser Alemania, ¿verdad?
1: Sí, señor, con 7 puntos estimados.
0: El segundo va a ser Ecuador, según la IA, con cinco
1: puntos.
0: Ajá. ¿Tercero?
1: Costa de Marfil con 4.
0: ¿Y cuarto?
1: Curazao con 0 y -1.
0: Exacto. Ahora ahí hay un detalle, ¿no? Si le pedimos a la IA que saque la tabla de valores en cuanto a baile y espectáculo, seguramente le va a dar a Curazao la punta por lo que hicieron los jugadores al arribar a Estados Unidos. No sé si lo observó.
1: La verdad no lo pude chequear.
0: ¿Qué baile?
1: ¿Fue llamativo?
0: ¿Qué baile? Sí, un baile por ahí de un jugador. Es más, le soy muy sincero, ni siquiera me pude memorizar el nombre del jugador, pero tengo clarita en mi mente la imagen del baile que se pegó.
1: No, no lo vi, sinceramente, no lo vi. Curioso, curioso. Uno pensaría que Curazao es un poco más... a ver, la gente es un poco más seria, un poco más europeizada, si se quiere, por sus raíces neerlandesas. Pero mire que también le echan a la fiesta.
0: Sí, sí, sí. A ver, el análisis de la IA es el siguiente. Y ojo, amigos, porque la idea no es precisamente guiar a ustedes para que vayan a pronosticar ni nada por el estilo. Pero la IA, en verdad, hace un análisis profundo dependiendo de lo que uno le ponga en el prompt. Y en este caso le pedimos historia, la historia reciente, dado el último año competitivo, planteles, y de alguna forma se puede apegar a la teoría que cualquier otro matemático o director técnico también en este momento puede empezar a esgrimir en un papelito o en su computador. Dice la IA, Alemania favorita pero no invencible. Alemania llega con una generación renovada bajo Julian Nagelsmann, aunque fue eliminada en fase de grupos en el 2018 y 2020. Durante el último ciclo ha recuperado competitividad y profundidad de plantilla. FIFA la considera la principal favorita del grupo. Luego aparece las fortalezas, mayor calidad individual del grupo, amplia profundidad en todas las líneas, jugadores acostumbrados a competiciones de máxima exigencia. Y el cuarto ítem de las fortalezas lo colocan a la mejor capacidad táctica para adaptarse a distintos rivales. La debilidad principal que recalcan es que en los últimos mundiales ha mostrado problemas para convertir su dominio en victorias contundentes. La estimación de la IA es victoria versus Curazao, triunfo ajustado sobre Costa de Marfil y empate o triunfo corto frente a Ecuador. Vamos con Ecuador, Mr. Castillo, ¿le parece?
1: Claro que sí, señor. Ecuador candidato a la clasificación. Aquí es donde veo una ligera ventaja ecuatoriana sobre Costa de Marfil, lo que ha mostrado Ecuador en el último año. Ecuador fue uno de los equipos más sólidos de las eliminatorias sudamericanas, respaldado por una generación joven que ya tiene experiencia mundialista. FIFA